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0: ¿Qué hora es?
1: 20 horas con 5 minutos.
2: Gracias, muchas gracias, señor locutor.
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5: Yo quiero llevarles en esta tarde al Evangelio según San Mateo y vamos a leer una primera porción en el capítulo 6. Mateo, por favor, capítulo 6, a partir del versículo 25. Quiero que ustedes presten atención a esta porción que ya te la tienes que saber de memoria. Primero, porque no es la primera vez que se lee esta lectura en la iglesia. Segundo, porque tú seguro que esta porción la has leído muchas veces. Y en tercer lugar, porque en esta lectura que vamos a leer, Mateo 6 del 25 al 34, hay versículos que son muy conocidos y seguramente te lo sabes algunos de memoria. Presta atención, por favor, a esta porción en esta tarde. Por tanto, os digo, son palabras del Señor Jesucristo. No os afanéis por vuestra vida. ¿Qué habéis de comer o qué habéis de beber? Ni por vuestro cuerpo, ¿qué habéis de vestir? Pregunta el Señor. ¿No es la vida más que el alimento y el cuerpo más que el vestido? Versículo 26. Mirad las aves del cielo, que no siembran, ni siegan, ni recogen en graneros, y vuestro Padre Celestial las alimenta. Otra vez hace una pregunta el Señor. ¿No valéis vosotros mucho más que ellas? ¿Quién de vosotros podrá, por mucho que se afane, añadir a su estatura un codo? Nadie. Y por el vestido, ¿por qué os afanáis? Considerad los lirios del campo, ¿cómo crecen? No trabajan, ni hilan. Pero os digo que ni aun Salomón con toda su gloria se vistió así como uno de ellos. Y si la hierba del campo que hoy es y mañana se echa en el horno, Dios la viste así, ¿no hará mucho más a vosotros, hombres de poca fe? Por tanto, os digo, no os afanéis por vuestra vida, qué habéis de comer o qué habéis de beber, ni por vuestro cuerpo, qué habéis de vestir. ¿No es la vida más que el alimento y el cuerpo más que el vestido? Mirad las aves del cielo, que no siembran, ni siegan, ni recogen en graneros, y vuestro Padre Celestial las alimenta. ¿No valéis vosotros mucho más que ellas? ¿Y quién de vosotros podrá, por mucho que se afane, añadir a su estatura un codo? Y por el vestido, ¿por qué os afanáis? Considerad los lirios del campo, cómo crecen, no trabajan ni hilan. Y a mí me da la impresión de que estoy leyendo siempre lo mismo. A lo mejor los de arriba piensan que no lo he leído bien y me están poniendo nuevamente los mismos versículos. ¿No os parece? Vamos al versículo 30, Mateo 6, versículo 30, que ya lo leí. El 31, que ya lo leí. El 32. Esto era para a ver si ustedes estaban atentos. Veo que sí. Porque los gentiles buscan todas estas cosas, pero vuestro Padre Celestial sabe que tenéis necesidad de todas estas cosas. Mas buscad primeramente el reino de Dios y su justicia, y todas estas cosas os serán añadidas. Vamos a dejarlo ahí, ¿os parece? Buscad primeramente el reino de Dios y su justicia, y todas las demás cosas vendrán por añadidura. Gloria a Dios, qué bueno. Saben, hermanos, que desde el principio de los tiempos, desde que el hombre está en el mundo, hasta hoy en día, siempre le ha preocupado al hombre de qué voy a comer, qué voy a vestir, de qué voy a vivir, a unos más y a otros menos. Es una preocupación constante de la gente, ¿verdad? Ya los primeros hombres buscaban a veces zonas donde había mucha caza para poder vivir de esos animales que cazaban y también utilizar sus pieles para poder cubrir sus cuerpos. Y a veces peleaban entre tribus o entre pueblos por defender un territorio rico en recursos, porque el que tuviera la propiedad o el que tuviera el dominio, el control sobre ese territorio, pues sabías que podías pasar largas temporadas porque había comida, porque había recursos y porque, bueno, se estaba tranquilo y seguro en esa zona. Y cuando se acababan los recursos, los animales, la vegetación o cambiaba el clima, pues emigraban a otras zonas. El mundo animal es muy interesante, son capaces de los animales marcar de diferentes formas su territorio, los leones, etcétera, porque saben que en ese territorio hay caza, hay animales, y no van a permitir, a veces pelean hasta la muerte para evitar que otras manadas, que otro macho, lo que sea, se meta en su territorio y les robe los recursos que considera de él, ¿verdad? Y es como una preocupación que consciente o inconscientemente todos los seres humanos a lo largo de la historia han tenido. Fíjense, por ejemplo, el pueblo de Israel, el pueblo que más milagros ha visto. No ha habido ningún pueblo, ni lo habrá, que haya visto tantos milagros como el pueblo de Israel. Milagros que incluso Dios los hizo una sola vez. Porque, oye, podemos hablar de sanidades, gente que fue sanada en el pasado, gente que puede ser sanada hoy en día y gente que puede ser sanada en el futuro. Pero hay milagros que el Señor hizo por ellos que no los ha hecho por nadie ni los volverá a hacer. Vieron cómo el mar rojo se abría, se partía en dos para que ellos pudieran pasar por en medio de él. Y cuando los enemigos, en este caso los egipcios, con Faraón y sus ejércitos, quisieron hacer lo mismo, el Señor cerró las aguas y murieron todos ahogados. Las 10 plagas en Egipto. Dios nunca ha mandado 10 plagas seguidas durante casi un año para desmantelar la idolatría, tumbar la arrogancia y la soberbia y el orgullo del faraón, y de esa manera sacar a su pueblo y que le quedara grabado en su mente, que interiorizaran el hecho de que el Dios que ellos tenían era un Dios todopoderoso, que podía hacer milagros por ellos en cualquier momento. Sin embargo, cuando ves a ese pueblo que vio tantos milagros, ves que se preocupaban por ¿y qué vamos a comer? ¿Pero cómo que? ¿Qué vamos a comer? ¿No te das cuenta de que Dios ha abierto el mar rojo por nosotros? ¿No te acabas de dar cuenta que el hombre y el ejército más poderoso de la época ha sido totalmente destruido? ¿Que el faraón ya no existe más? ¿Que Egipto nunca más volverá a ser una amenaza militar para ustedes? ¿Que nunca más ustedes volverán a ser esclavos? ¿Y se están preocupando por la comida? ¿Se están preocupando por el agua? ¿Se están preocupando por cosas ridículas? Pues así pasaba, hermanos. Así pasaba. Y basta que faltara un día o dos agua para todo el pueblo estar ya pensando tonterías, incluso en apedrear a Moisés, incluso en nombrar a otro líder, a otro jefe, para volver a Egipto. Y no volvían a Egipto porque allí tenían mejores casas o mejores camas. No, no, sino por la comida. Dice que llegaron a echar de menos la comida de Egipto. Pero ¿cómo un pueblo que vio tanto, tanto la gloria y el poder de Dios se podía llegar a preocupar por la comida? Es que el ser humano es tremendo. Es que el ser humano es increíble. Por la comida el hombre es capaz de matar. Hace muchos años vi una película de unos que iban viajando por una parte, y un hombre les robó los caballos, les robó las armas, les robó todo. Y el objetivo de la película era tratar de demostrar que dos personas aparentemente pacíficas, amigos entre ellos, que no habían hecho nunca daño a nada ni a nadie, al verse necesitados de comida, al verse necesitados de agua, iban a hacer lo que fuera con tal de sobrevivir. Y así fue. Si personas que aparentemente eran muy buenas, muy, muy educadas, fueron capaces incluso hasta de pelear el uno contra el otro, de hacer cosas increíbles que nunca se les había pasado por la mente por el hecho de conseguir comida y agua a cualquier precio. Y es increíble, ¿no? Es increíble ver cómo el pueblo de Israel perdía los nervios, perdía la paz, Hablaban de apedrear a Moisés, de volver a Egipto. Se olvidaban de todo lo que el Señor había hecho por ellos, porque resulta que se empeñaban en comer carne y le exigían a Moisés que querían y querían y querían comer carne. Y Moisés decía, pero ¿de dónde voy a sacar yo tanta carne para darles de comer a tanta gente? Bueno, pues el Señor venía y dice que traía codornices, venía un viento y comenzaban a caer y a caer y a caer y a caer codornices en el campamento. Dice que el Señor les dijo, ¿queréis carne? Vais a aborrecer la carne, vais a estar hasta aquí de carne, os va a salir la carne por las orejas y por las narices. Y dice que ni se agachaban, sino que hacían así, cogían y comían y comían y comían. Y por el agua, ¿cuántas veces perdían los nervios? Porque no había agua. Y por el maná, cuando el Señor les dijo, miren, va a caer el maná todos los días menos uno, en el día de reposo tranquilícense, relájense. ¡Uy, qué vamos a comer! Bueno, el día anterior va a caer más. Y entonces cojan doble porción, la de ese día y la del siguiente, porque al día siguiente es Shabbat, de reposo. No pueden salir, no va a caer, pero no se lo creían. Y salían al día siguiente, esperando que cayera el maná, y el maná ya había caído el día anterior. Es increíble cómo la gente, por la comida, por la bebida, por el vestido, son capaces de devolverse locos y desesperarse. Y miren las palabras de Cristo. ¿De qué está hablando Cristo ahí? ¿De doctrina? De ángeles, del cielo, de serafines, de apóstoles, de la evangelización del mundo, de la sanidad de los enfermos, de la restauración de las almas. No, de comida, de vestido, de cosas básicas y elementales. ¿Cómo se pueden los creyentes hoy en día? Porque claro, es muy fácil criticar a los que nos precedieron, ¿no? Es muy fácil decir, mira cómo eran los judíos y mira cómo se quejaban. ¿Y nosotros? Porque esas palabras las dijo el Señor Jesucristo en el Nuevo Testamento y nosotros las leemos y decimos, pero ¿cómo se puede afanar en el siglo XXI después de haber conocido al Señor, después de haber recibido el perdón de mis pecados, después de haber conocido la gracia de Dios, el Evangelio? ¿Cómo me puedo yo afanar por la comida, por la bebida? Pues es así. Y él pone ejemplo, dice, mira, la hierba del campo sale hoy, mañana la echan al fuego. Salomón ni con toda su gloria se vistió como los lirios del campo. Las aves del cielo ni siembran ni trabajan, pero vuestro Padre Celestial las alimenta. ¿Es que acaso si yo cuido de las aves, no cuidaré más de vosotros, hombres de poca fe? Fíjate cómo trata a sus discípulos y cómo trata a la persona que duda, que teme de que Dios va a proveer sus necesidades. Como hombre de poca fe, no dice, bueno, no te preocupes. No, como hombre de poca fe. Para el Señor un hombre de poca fe no es un hombre que no sabe predicar, ¿no? Para el Señor un hombre de poca fe no es un hombre que no sabe cantar o hacer algo en el ministerio, no. Para el Señor un hombre de poca fe es aquel que no se comporta como tiene que comportarse ante una circunstancia adversa o difícil. Eso es para el Señor un hombre de poca fe. Un hombre que sale de la barca, empieza a caminar y de repente se hunde. Para el Señor ese es un hombre de poca fe. ¿Por qué? Porque no te mantuviste firme en aquellos pasos que comenzaste a dar. Para el Señor es un hombre de poca fe decir, bueno, si puedes hacer algo. Y el Señor dice, ¿cómo que si puedo hacer algo? Al que cree todo le es posible. Para el Señor un hombre de poca fe es una persona que dice, bueno, ¿y mañana qué como? ¿Y mañana cómo pago esto? ¿Y mañana cómo hago lo otro? Para el Señor un hombre de poca fe, repito, es una persona que no se comporta como se tiene que comportar en una circunstancia adversa. Eso es para el Señor un hombre de poca fe. No tiene nada que ver con predicar, con cantar, con ganar almas, con echar fuera demonios, con hacer milagros. No, para nada. Tiene que ver con nuestro comportamiento, con nuestra conducta de cada día. Porque es ahí, en nuestra conducta, ante lo material, ante las necesidades materiales, es donde ahí demostramos verdaderamente qué tipo de fe tenemos. Mire, hermano, para estar aquí en este culto, usted no tiene que tener ningún tipo de fe. Se lo dan todo hecho. Le ponen las letras para que no se las aprenda ni de memoria, estilo karaoke. Póngalas ahí, las repite, las canta, no pasa nada. Le van a buscar la ofrenda, ni tiene que moverse de la silla, le van a buscar la ofrenda. Un señor que está aquí de pie 2-3 horas, y usted mientras tanto está sentado escuchando una palabra, se lo dan todo hecho, en un culto te lo dan todo hecho, no te cuesta nada, solamente entrar, sentarte y nada más. Y que me lo hagan todo, que haya músico, que haya uno en el instrumento, que haya uno que predique, te lo dan todo hecho. Aquí no hace falta fe, aquí ¿para qué quieres la fe? ¿Para qué? Pero es allá afuera, cuando nos presentamos cada día ante la realidad de la vida, donde yo tengo que demostrar mi fe, si es que la tengo, y cómo tengo ese nivel de fe, ¿se dan cuenta? Y por eso vemos que a veces se han hecho hasta guerras guerras, porque dice, no, este territorio es mío, y si me lo quita el enemigo, me roba la cosecha y pasamos hambre y nos matamos unos a otros. Y a veces ha habido guerras por defender ciertos y determinados lugares. Y en la Biblia vemos incluso que personajes tan importantes como los valientes de David peleaban por pequeños terrenos de lentejas, ¿se acuerdan? Aquel personaje llamado Sama, del cual nos habla muy poco la Biblia, pero este hombre se jugó la vida y dice, bueno, pero al fin y al cabo, ¿qué estaba defendiendo? ¿Por qué estaba luchando este hombre llamado Sama? ¿Por un castillo? ¿Por salvarle la vida al rey o a la reina, a los hijos del rey? ¿Por la paz de Jerusalén? No, por un pequeño terreno de lentejas. Así de claro. Porque el enemigo cuando venía, lo primero que venía era quitar la comida, quitar las cosechas, y entonces ya venía el hambre, la necesidad, la miseria, la muerte, etcétera, etcétera. Pero sin embargo, el Señor nos dice en su palabra que no tenemos que tener ningún tipo de preocupación, que no tenemos que tener ningún tipo de afán por esas cuestiones que tanto le preocupan a los seres humanos. Pero no solamente, si habéis prestado atención a la lectura, no solamente trata el Señor de hombre de poca fe, a los que tienen siempre esa angustia, ese nerviosismo, esa preocupación por mi madre, qué como y qué visto y cómo tal, sino que además los llama gentiles. Y ustedes saben que en la Biblia esa palabra gentiles es como decir los inconversos, los que no conocen al Señor, porque el que conoce a Dios no puede vivir así. El que conoce a Dios no tiene que tener ni duda, ni miedo, ni desconfianza de su Dios. ¿Cuántos dicen amén? Estos son tres dardos de fuego envenenados que constantemente el diablo intentará clavar en tu vida. Por eso dice Efesios capítulo 6, sobre todo, no te olvides de coger el escudo, porque el escudo dice que para todos los dardos de fuego que vienen del maligno contra tu vida. Y un dardo de fuego, una flecha envenenada que el diablo quiere meter en nuestra vida, nuestra mente, nuestra casa, nuestro estilo de vida, es la duda. Sí, pero no, yo creo en el Señor, leo su palabra, me congrego, ¿pero qué? ¿Cuál es la garantía de que Dios me va a bendecir hoy que me bendijo ayer? ¿Y cuál es la garantía de que Dios me va a bendecir mañana que me bendijo hoy? Porque Él no cambia, tú y yo sí cambiamos, Él no. Si Él te bendijo, te bendice y te bendecirá. Si Él estuvo contigo, está y estará. Si Él te ayudó, te ayuda y te ayudará, porque Él es inmutable, Él no cambia. Por lo tanto, ese dardo de fuego llamado duda, la única forma de neutralizarlo es con algo más poderoso. ¿Y habrá algo más poderoso que la duda? Sí. Vuestra fe ha vencido al mundo, dice la Biblia. ¿Cuántos dicen amén? ¿Y el miedo? ¿Cuánta gente llamados cristianos viven con miedo? Miedo a enfermarse, miedo a perder el trabajo, miedo a perder la salud, miedo a perder esto, miedo. El miedo no es de Dios. La primera sensación desagradable, extraña, que sintió Eva cuando pecó y se desconectó del Creador, del Señor, fue miedo. Oí tu voz, tanto ella como él, oí tu voz y tuve miedo y me escondí. ¿Por qué antes no sentía miedo? Porque cuando uno está cerca del Señor, ¿miedo de qué? ¿Miedo de quién? ¿Tenía David miedo de Goliat? Hermanos, perdonen que di mi opinión personal, pero yo no veo a David manifestando miedo cuando va a enfrentarse con aquel gigante llamado Goliat. ¿Ustedes ven a David temeroso? Yo no veo a David dubitativo, yo no veo a David diciendo, ¿y si la piedra que le voy a tirar no le da donde quiero darle? Y él sale corriendo y me coge primero y me echa mano. Yo no veo a David dudando, sino al contrario, antes de entrar en combate, comienza a decir cosas tremendas. Hoy te cortaré la cabeza. Muchachos, cállate, que lo vas a provocar, déjalo tranquilo. Y tu carne la comerán las aves y las bestias del campo. Y todo Israel sabrá que en Israel el que manda es el Señor. Él está hablando fe, él está preparando la atmósfera, está preparando el terreno. Y claro, esa atmósfera de fe hizo que aquel gigante, humanamente hablando, imposible de derrotar, cayera tumbado al suelo y nunca más se levantara. ¿Cuántos dicen amén? Entonces, el dardo de fuego del miedo, de la duda, va a venir. Pero hay un dardo envenenado que al diablo le encanta usar. Yo creo que es el que más usa y el que más le gusta. Porque aparte de eso, en los cristianos es el que muchas veces penetra. ¿Y saben cómo se llama ese dardo envenenado? La queja. ¿Conocen a Doña Queja? ¿La conocen? Despídala. No le dé la bienvenida a la queja en su casa. Porque la queja es un veneno, es el cáncer del espíritu que mata la fe del creyente, el quejarse todo el santo día, por cualquier cosa, da igual, la idea es quejarse. Y la queja mata la fe, la queja no es de Dios. Y todos esos dardos de fuego los podemos neutralizar. No es que somos víctimas, ah, hoy estoy un poquito triste, hoy tengo dudas, hoy tengo miedo, hoy me quejo. No. Tú puedes decidir qué entra y qué no entra en tu vida. Dice la Biblia, en esto pensad. Y te dice en lo que hay que pensar, y diciéndote en lo que hay que pensar, indirectamente te está diciendo en lo que no hay que pensar. En otras palabras, tenemos la llave. Tenemos la posibilidad de abrir o de cerrar, de permitir o de prohibir que ciertas y determinadas cosas entren en nuestra vida y nos dominen y nos controlen. ¿Estamos de acuerdo? ¿Qué es lo que hay que hacer entonces? Bueno, nosotros los seres humanos en esta época de la historia hemos diseñado un estilo de vida que no tiene nada que ver con el estilo de vida de la Biblia. Empezando por la comida, que generalmente hemos decidido, no sé desde cuándo, pero hemos decidido que como mínimo hay que comer 3 veces al día, ¿no? Desayuno, almuerzo y cena. Y después entre comida y comida lo que entre, ¿no? Pero ¿cómo se vivía en los tiempos de la Biblia? Con dos comidas al día. Así vivía la gente en aquella época. Hoy en día, la casa de cualquiera de nosotros, incluido la mía, abres el armario y se nos cae la ropa. Hay armarios que están así, doblados de tanto peso que hay, ¿no? Sin embargo, en los tiempos de la Biblia, la ropa se valoraba y se cuidaba muchísimo. Fíjense que, por ejemplo, cuando estaban crucificando al Señor Jesucristo, los soldados se dieron cuenta de que la ropa que llevaba el Señor era buena y dijeron, oye, vamos a echar suertes, porque es una pena que enterremos a este hombre con esa ropa. Entonces le quitaban la ropa a los que iban a morir porque se valoraba el tema de la ropa. Antiguamente se tenían los zapatitos para el domingo, ¿no? Eran los zapatos del domingo. ¿Quién vive hoy en día? Dice, no, estos zapatos no me los puedo poner nunca más que el domingo. Nadie piensa así, nadie vive hoy en día así. Pero durante mucho tiempo incluso algunos caminaban descalzos durante la semana y el zapatito era para el domingo y la camisita limpia y recién planchada. ¿Sí o no? En los tiempos de la Biblia se valoraba la ropa y se cuidaba muchísimo. Con dos prendas de ropa ya te podías dar con un canto en los dientes. Pero había algo también muy interesante y es que la gente dependía, si no de la naturaleza, de Dios. Y eso se ha ido perdiendo. Hasta el punto que cuando nosotros leemos, y lo vamos a leer ahora en Mateo 6, la famosa oración del Padre Nuestro, fijaros que hay algo muy interesante que ahí se nos enseña, que quiero que prestes atención en esta tarde. Mateo capítulo 6, a partir del versículo 13. Dice así la palabra de Dios. Y no nos metas en tentación, mas líbranos del mal. Amén. Porque tuyo es el reino, el poder y la gloria por todos los siglos. Amén. Ponme, por favor, pónmelo desde el principio, el Padre Nuestro, si no te importa. Porque hay una frase que tiene que ver con la comida, con lo que estamos hablando en esta tarde. Ok, vamos a arrancar. Cuando ores, cuando oremos nosotros, no seamos como los hipócritas, porque ellos aman el orar en pie en las sinagogas y en las esquinas de las calles. Esto todavía se puede ver, todavía esto se puede ver, aunque parezca mentira. Para ser vistos de los hombres, de cierto os digo que ya tienen su recompensa. Mas tú cuando ores, entra en tu aposento, cierra la puerta, ora a tu Padre que está en secreto, y tu Padre que te ve en lo secreto, te recompensará en público. Y orando no uséis vanas repeticiones, ¿no? Conocemos esas oraciones repetitivas, ¿verdad? Como los gentiles, que piensan que por su palabrería serán oídos. No os hagáis pues semejantes a ellos, porque vuestro Padre sabe de qué cosas tenéis necesidad antes de que vosotros se las pidáis. Vosotros pues oraréis así. Ahora leemos el famoso Padre Nuestro que dice: Padre Nuestro que estás en los cielos, santificado sea tu nombre. Venga a nosotros tu reino, hágase tu voluntad como en el cielo, así también en la tierra. Y ahí viene el texto para mí clave de lo que estoy hablando en esta noche. Léelo conmigo. El pan nuestro de cada día, dánoslo hoy. La comida de hoy, dámela hoy. Eso es lo que nos enseñó el Señor. Pero cuando tú te vas a trabajar, tú no trabajas para que te paguen ese día y ese día puedas comer. No. Aquí, por lo menos en España, se trabaja para que te paguen el mes. No se trabaja por un día. Sin embargo, en la Biblia, tú te vas a dar cuenta que había gente que trabajaba un día y al finalizar el día se le pagaba el día de trabajo. ¿Te acuerdan cuando los labradores fueron a la viña? ¿Cuánto has trabajado? ¿Tantas horas? Toma. No se le pagaba a final de mes o a final de la semana, como también hay una costumbre por ahí, sino que era día trabajado, día pagado. Nosotros hemos cambiado esa costumbre y nadie trabaja por el sustento de hoy jueves, sino que la gente trabaja para tener más o menos solucionado el mes. Pero eso es un invento nuestro. Eso no es la enseñanza de la palabra. La enseñanza de la palabra es que así como Israel dependía cada día del maná que caía en el desierto, el creyente aprenda a depender del Señor cada día. Pero ¿quién quiere hoy en día vivir así? Seamos sinceros. ¿Quién quiere decir, bueno, yo hoy he comido, tengo ropa para hoy, mañana no sé? ¿Quién se atrevería hoy en día a vivir así? Prácticamente nadie. Queremos tener una seguridad, un colchón, ¿no? Como lo llaman algunos. Queremos tener la tranquilidad de decir, oye, tengo ahí un dinerito por lo que pueda pasar, por el día de mañana. Y nos hemos hecho muchas veces dependientes, sí, pero no de Dios, sino dependientes de nuestros recursos. Y según tengamos, así nos sentimos, ¿sí o no? Bueno, yo sé que ustedes siempre están en un nivel, yo hablo a mi nivel, yo sé que ustedes están siempre con una espiritualidad que, claro, yo les digo y usted dice, este hombre no sé en qué planeta vive. Pues es así, hijo, es así. Gente que se preocupa por lo que tienen y por lo que no tienen. Sin embargo, el modelo de la Biblia es que basta a cada día, ¿qué? Su propio afán. Pablo decía a Timoteo que teniendo sustento y abrigo y móvil, ¿no? Porque, oye, y coche. No, sustento y abrigo. Pero, sustento y abrigo. Teniendo sustento y abrigo, tenemos que estar resignados, ¿sí o no? ¿Quién dice amén? No diga amén. Escúcheme bien. No diga amén a todo. Teniendo sustento y abrigo, ¿estemos resignados o estemos contentos? ¿Cuál es la palabra? ¿Estemos contentos? Una sola palabra de un versículo puede hacer mucho daño. Usted no ha ido predicadores, usted no ha ido creyente que dice, Dios bendice al dador alegre. ¿Cuántos dicen amén? Pues no, señor. No, señor. Os habéis equivocado otra vez. Hermanos, ¿qué estás diciendo? Es que la Biblia no dice en ese versículo, Dios bendice al dador alegre. Eso no lo dice la Biblia. No, mírelo. Mírelo, porque yo digo, traigan la Biblia a la iglesia. Yo la traigo siempre. La Biblia dice, Dios ama al dador alegre. Ay, pero también lo bendices. Hombre, claro, yo no estoy diciendo que no. Pero si me cita el versículo, no me lo cambie. Si usted me cita la Biblia, me la tiene que decir como dice la Biblia y no como a usted le enseñaron o como usted cree que es. La Biblia no dice en ninguna parte, Dios bendice al dador alegre. No lo dice, hermano, no lo dice. La Biblia dice, Dios ama al dador alegre. Entonces la Biblia no dice que el que tiene solamente comida y ropa, que se resigne y que, bueno, esté ahí más o menos. No, la Biblia dice que estemos contentos, satisfechos, alegres. ¿Con qué? Con la ropa que tengo y con la comida que tengo. ¿Cuántos dicen amén? Pregunta, ¿cuántos han comido hoy? ¿Cuántas veces usted ha comido hoy? Dos. Desayuno y almuerzo. ¿Nadie merendó? ¿Ve? Hombre, ya sabía yo. Ya sabía yo. Ya vas tres. ¿Vas a cenar? ¿No te digo yo? Cuatro. Y algunos me han dicho que de vez en cuando por la noche, no sé lo que les pasa, les entra una cosa que tienen que ir a la nevera y lo que agarren, da igual si el pollo está frío, crudo, lo agarran y se lo comen. Como están medio sonámbulos, y algunos hasta de noche se levantan y comen. Y la Biblia dice que si tenemos la ropa y si tenemos comida, tenemos que estar contentos con esto. Porque yo les quiero recordar lo que a veces parece que sabemos, pero que nos hacemos los locos, que hoy ha habido miles de personas en el mundo que han muerto, no de frío, no en una guerra, que también, sino de hambre. Hoy ha muerto gente en el mundo de hambre, niños, adultos, gente hoy ha muerto de hambre en el mundo. Y yo personalmente, yo no sé si esto es bueno o malo, pero yo tengo que contar la realidad, yo no sé lo que es pasar hambre. Yo no he pasado nunca hambre. Yo no he pasado nunca hambre. Puedo comer más, puedo comer menos. Yo me crié en mi infancia en Venezuela y vivíamos de maravilla. Y yo no sé lo que es el hambre. A lo mejor alguno dice, ah, pues yo sí sé. Bueno, pues oye, ya sabe usted más que yo. Y ropa, ¿cuánta ropa tenemos, hermanos? ¿Han visto ese rastro cómo está? Si le falta algo, vaya, cójalo. Tenemos de sobra. Pues teniendo eso, tenemos que estar contentos. Pero es que además de eso, somos hijos de Dios. Además de eso, mi nombre en este momento está escrito en el libro de la vida. ¿Y el tuyo? Además de eso, tengo toda la palabra de Dios en mi mano y la puedo leer cuando yo quiera. Puedo saber lo que Dios le habló a Moisés, a Elías, a Jeremías, a Daniel. Los milagros que hizo Cristo. Los sufrimientos de Job, las victorias de David. Puedo saber todo eso porque tengo toda la Biblia en la mano. Cuando han habido millones de creyentes, hermanos nuestros, que nunca tuvieron ni una página de la Biblia en su mano. Así que tenemos millones de motivos para decir, bueno, Señor, yo soy un privilegiado. Me considero un privilegiado. Porque tengo un Dios vivo, verdadero, tengo comunión con Él, tengo familia, tengo esposa, tengo hijos. Tengo ropa, tengo comida, tengo una iglesia donde poder congregarme. Nunca jamás te han dado una cuerada, nunca te han metido en cárceles, nunca te han torturado por venir a la iglesia, nunca. Como si eso fuera la tónica en todas partes del mundo. No, no, hay muchos hermanos que no tienen una iglesia donde congregarse. Oíamos hace unos días a nuestra hermana Miguelina diciendo, hermano, valoren caramba lo que tienen, que yo llevo 2 años sentada en la sala de mi casa viendo los cultos por televisión o por internet. ¿Verdad? Porque no tengo una iglesia donde poder congregarme. Entonces no hay motivos para dudar de la provisión de Dios. No hay motivos para dudar de que Él es poderoso. Porque Él nos ha demostrado con creces que Dios es fiel. ¿Cuántos dicen amén? Dígaselo a la que está a su lado y así de paso lo despierta un poco. Dígale, hermano, Dios es fiel. ¿Cuántos creen que Dios es fiel? Amén. Dios es fiel. Por lo tanto, seamos agradecidos. Porque la gratitud, no sé cuántos de ustedes se acuerdan de aquella serie de mensajes que yo di acerca de las cosas que pueden ocurrir cuando somos agradecidos. Hay milagros que en la Biblia ocurrieron cuando se dio gracias, no cuando se pidió. Ni se pidió por el milagro, pero se dio gracias y se produjo el milagro. Alguno dirá, ¿me puedes poner un ejemplo? No, uno no, te voy a poner dos, para que te quede clarito. Si usted lo llevan a un cementerio para que resucite un muerto, ¿usted oraría o qué haría? Dígame, ¿qué haría usted? Mire, se me acaba de morir mi hijo, mi mujer, mi niño, lo que sea. ¿Puedes orar para que resucite? ¿Usted qué haría? ¿Usted qué haría? ¿Eh? Echarse a correr, ¿no? Y llamen a otro. Jesús fue a un cementerio. Estaba allí muerto el hombre. 4 días muerto. La hermana, una de las hermanas del difunto, le dijo, es que ya tiene ya hasta que oler, ya está pudriéndose. Y esto no cambia, esto es imposible, ya no hay marcha atrás. ¿Cómo se van ahí todos los bichos que se metieron en el cuerpo? ¿Cómo se va a parar el proceso de descomposición en un cadáver que lleva ya 4 días ahí muerto? Esto es imposible. Esto no ha pasado nunca. Nunca ha pasado esto. El niño que resucitó Eliseo no estuvo tanto tiempo muerto. El niño que resucitó Elías no estuvo tanto tiempo muerto. Estuvo unas horas. Los muertos que tú incluso has resucitado prácticamente habían muerto hacía muy poco tiempo. aún estaba caliente la manita de la niña de Jairo, el principal de la sinagoga. Acaba de morir, le dijeron. Pero tú nunca has levantado a un muerto después de 4 días. Fíjate que hasta la familia se opone a que quiten la piedra. Lo convencido que tenían que estar sus propias hermanas de que esto ya no hay remedio, Señor. Porque yo te mandé a llamar cuando había algo de posibilidades. Pero es que has venido 4 días después. Y en este país hace mucho calor. Y como abramos la tumba, esto va a ser algo espantoso. Y el Señor como que tiene que animar a la familia. Yo no te he dicho que si crees, verás la gloria de Dios. Es que te tengo que recordar otra vez lo que ya tú sabes. Tú no sabes que yo soy la resurrección y la vida, y que el que cree en mí, aunque esté muerto, vivirá. Claro, la respuesta fue muy espiritual, ¿no? Muy teológica. No, yo sé, Señor, que mi hermano resucitará. Claro, todos saben, ellos saben que los muertos resucitarán, pero en el día postrero. Es decir, que no crees que puede resucitar 4 días después, pero crees que va a resucitar dentro de 3000 años. Qué fe más rara a veces tenemos, ¿eh? Si está podrido 4 días después, dentro de 1000 años o 1500 o lo que sea, cuando resucite en el día postrero, ¿cómo estará tu hermano? Y es que ya ni estará. Eso, vamos, ni polvo. Quitad la piedra. Y el Señor no ni oró, ni reprendió la muerte, ni tomó autoridad sobre los demonios, ni ve. No, no, no. Padre, gracias, gracias. Tome esa palabra en nota. Gracias te doy porque sé que siempre me oyes. Dio gracias, no pidió, no hizo un show, un espectáculo, un espaviento. No, gracias. ¿Salió o no salió el muerto? ¿Salió o no salió el muerto? Entonces el milagro se produjo por un acto de gratitud tremenda en el Padre. Otro ejemplo más. Señor, despide a la multitud. Llevan todo el día con nosotros, tienen hambre. No tenemos recursos económicos para dar de comer a toda esta gente. Han venido de muy lejos. Despídelos ya, Señor. Ya es muy tarde. Como diciendo, Señor, corta el culto. ¿Conocen a gente así en la iglesia? Los discípulos no llevaban reloj, pero hoy en día hay algunos hermanos hacen. Y algunos hacen, se lo llevan al oído para ver si funciona, ¿no? Como haciéndote indicaciones. A mí ya me puedo hacer todo lo que quiera, que yo hasta que no termine, de aquí no me voy. Y el Señor dice, no se vayan, ¿por qué se tiene que ir la gente? ¿Por qué se tiene que despedir a la gente cuando están tan contentos, hay un ambiente tan bueno? Señor, porque tienen hambre y no tenemos recursos. Y uno de ellos, el matemático del grupo, dice, ni 300 denarios nos llegarían para dar de comer a tanta gente. ¿Y qué son 300 denarios? Denario, como te dije antes, la gente trabajaba por un día y el día de trabajo se pagaba habitualmente 1 denario. Usted trabajó 1 día, 1 denario. 2 días, 2 denarios. 30 días, 30 denarios. Ese era el sueldo de la época. Era lo que se pagaba por un día de trabajo. Y este hombre dice, ni 300, así casi el sueldo entero de un año. Qué rápido sacó cuentas, ¿eh? El sueldo entero de un año no serviría para dar de comer a esta gente. Además, si lo tuviéramos, si tuviéramos dinero, comerían hoy, pero mañana otra vez hay que buscar dinero. Eso es lo que pasa cuando le das a uno dinero hoy y mañana te lo encuentras otra vez en la misma esquina pidiendo. Es que es normal. Y pasado otra vez. Pero el Señor dijo, mira a ver si hay algo por ahí. Y encontraron a un niño, pobrecito, estaría todo el día llorando, porque le robaron la merienda, le quitaron la merienda. Señor, hemos encontrado un niño, a lo mejor el chico la tenía escondida, ¿no? Que tiene unos cuantos panes y unos cuantos peces, pero alguien dijo, pero ¿esto qué? Esto no es nada. Y el Señor dijo, esto vale. Y dice que dio gracias. Léalo en su Biblia, hermanos. Pone lo mismo que la mía. Dio gracias. Y cuando dio gracias, empezó a partir. Y a partir, ese milagro sí me hubiera gustado a mí verlo. Ese sí me hubiera gustado a mí verlo. Porque lo partía y lo partía y no se gastaba. Pero bueno, ¿cómo? Y venga a partir, y venga a partir, y venga a partir, y venga a partir. Y dice que hasta sobraron cestas enteras llenas de pedazos de panes y de peces. Porque dio gracias. Luego hay cosas en la vida que a lo mejor no han cambiado, porque todavía no hemos desarrollado esa virtud, que para mí es una virtud, de ser agradecidos y decir, Señor, te doy gracias por lo que tengo y por lo que no tengo. Te doy gracias por lo que entiendo y por lo que no entiendo, pero te doy gracias porque la gratitud mata al dardo de la queja que el diablo manda contra nuestra vida. ¿Cuántos dicen amén? Así que, hermanos, el pan nuestro de cada día nos enseñó el Señor a pedir en el Padre nuestro. Pues hagámoslo, hagámoslo. Mañana cuando te levantes por la mañana, confía de que el Señor te va a proveer el alimento y te va a proveer todo lo que tú necesitas, lo que tú necesitas. Tal vez lo que no necesites te gustaría tenerlo, pero el Señor no tiene ningún compromiso con nosotros de proveernos, de darnos lo que Él no considera necesario y oportuno. Por lo tanto, confiemos en Dios. No vivamos con un estado de nervio constante y permanente, porque además eso se pega, eso se contagia. Le estás transmitiendo eso a tus hijos, le estás transmitiendo eso a la gente que vive a tu alrededor, y no podemos transmitir eso. Lo que tenemos que transmitir es confianza absoluta en el Señor. Paz, tranquilidad. Tú guardarás en completa paz a aquel cuyo pensamiento en ti persevera. Y añade, porque en ti ha confiado. Por lo tanto, hermano, nuestra confianza tiene que ser constante y permanente. Usted confió ayer, sí, amén, ya está. Pero hoy haga lo mismo y mañana empezamos de cero. Y así, si cada día vivimos con esta confianza, con esta dependencia del Señor, cada día verás la gloria del Señor en tu vida. ¿Cuántos dicen amén? Quiero volver a leer la porción del principio. A ver si me la ponen ahora bien. Y la leemos enterita. Mateo, te repito, 6 del 25 al 34. ¿Lo tenemos? Ok. Miren qué palabras tan hermosas. Empecé con ellas y quiero terminar con ellas. Son palabras de nuestro Señor Jesucristo. Valóralas. El Señor dice, no os afanéis por vuestra vida. ¿Qué habéis de comer o qué habéis de beber? Ni por vuestro cuerpo, ¿qué habéis de vestir? ¿No es la vida más que el alimento y el cuerpo más que el vestido? Mirad las aves del cielo que no siembran, ni siegan, ni recogen en graneros, y vuestro Padre Celestial las alimenta. ¿No valéis vosotros mucho más que ellas? ¿Y quién de vosotros podrá, por mucho que se afane, añadir a su estatura un codo? Y por el vestido, ¿por qué os afanáis? Considerad los lirios del campo, cómo crecen, no trabajan ni hilan. Pero os digo que ni aun Salomón, con toda su gloria, se vistió así como uno de ellos. Y si la hierba del campo que hoy es y mañana se echa en el horno, Dios la viste así, ¿no hará mucho más a vosotros, hombres de poca fe? No os afanéis, pues, diciendo, ¿qué comeremos? ¿O qué beberemos? ¿O qué vestiremos? Porque los gentiles buscan todas estas cosas. Pero vuestro Padre Celestial sabe que tenéis necesidad de todas estas cosas. Buscad primeramente el reino de Dios y su justicia, y todas estas cosas os serán añadidas. ¿Cuántos dicen un fuerte amén? Buscad primeramente el reino de Dios. ¿Y cómo se busca eso? ¿Y qué es eso? ¿Dónde está ese reino de Dios? Porque si lo tengo que buscar primeramente, como la máxima prioridad en mi vida, buscad primeramente el reino de Dios. Pues dígame cómo se busca. Dígame en qué consiste. Dígame cómo puedo formar parte de ese reino. De eso, Dios mediante, hablaremos el domingo. ¿Te das cuenta cómo encadenamos un tema con otro? ¿Te das cuenta por qué es importante venir a un culto del jueves y también a un culto del domingo? Porque el culto del domingo aclararemos y hablaremos acerca de lo que es el reino. El reino de Dios. ¿Qué es el reino de Dios? ¿Dónde está? ¿Desde cuándo está? ¿Se puede formar parte? ¿Se puede ver? ¿Se puede tocar? ¿Se puede medir? ¿Dónde está ese reino? ¿Qué características tiene? ¿Quiénes forman parte de ese reino? ¿Y quiénes están totalmente excluidos de ese reino? ¿Cuándo empezó? ¿Cuándo terminará? ¿Quién es el rey de ese reino? Etcétera, etcétera. Hay tantas cosas que podemos hablar sobre acerca del reino de Dios. Y si tenemos que buscarlo, lo mejor es que lo conozcamos cuanto antes, ¿no les parece? Para que así, de esa manera, nosotros hagamos las cosas como Dios espera de cada uno de nosotros. Vamos a orar en esta tarde. Cierra ahí tus ojos donde estás. Vamos a orar y pedir la bendición del Señor y pedirle a Él que nos enseñe a vivir sin afán, sin nerviosismo, sin preocupaciones, tranquilos, en paz, El Señor hará que lo imposible se haga realidad. Dormimos y vivimos en paz, tranquilos. Cuando venga la angustia, cuando venga el nerviosismo, cuando venga el dardo envenenado del maligno, lo vamos a neutralizar porque sabemos cómo lo podemos hacer. Por lo tanto, hermanos, confiemos en el Señor. Él está con nosotros. Él nunca nos abandonará. Él ha prometido estar con nosotros todos los días hasta el fin del mundo. Y por eso, Padre, en esta tarde te doy gracias, porque sé que con tu ayuda podemos vivir y mantenernos en victoria todos los días de nuestra vida. Quita cualquier nerviosismo, cualquier afán, cualquier preocupación, cualquier falta de paz que pueda haber en nosotros en un momento de la vida, y que aprendamos a buscarte a ti, a tu reino en primer lugar, para que sepamos, Señor, cómo vivir en victoria hasta que tú vengas a buscarnos y llevarnos contigo. Gracias por esta porción de tu palabra. El pan nuestro de cada día pedimos que nos lo des y que suplas nuestras verdaderas necesidades materiales y espirituales cada día conforme a tu voluntad, y a ti te daremos siempre la gloria y la honra en el nombre de Jesús. Amén. Y amén. Nos ponemos de pie, queridos hermanos, en esta tarde. Aleluya.
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la presencia del Señor. Este lugar es casa de Dios. Casa de Dios. El Espíritu Santo está aquí para sanar. El Espíritu Santo está aquí en esta noche para liberar. El Espíritu Santo está aquí en esta noche para sanar. Vamos, levanta tu voz en esa noche. Vamos, intercesor, vamos, generación, levanta, levanta, levanta, levanta. Que se escuche un pueblo sediento por su gloria. Que se escuche un pueblo que dice: yo quiero más. Yo quiero irme de este lugar lleno de su gloria. Anhelamos, anhelamos, anhelamos, anhelamos. Vamos, generación, levanta tus manos.

Déselo fuerte a la presencia del Rey. Déselo con vida.

Denle un aplauso fuerte a Carolina Ponciano. Tremenda adoradora del Señor. Te bendigo, Caro. Te amo. Denle ese aplauso fuerte al Rey de Reyes y Señor de Señores. Déselo fuerte si es para el Rey, si es para el Rey.

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2: Las 0 horas.
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porque de tal manera amó Dios al mundo que ha dado a su Hijo unigénito para que todo aquel que en Él cree no se pierda, mas tenga vida eterna. Porque no envió Dios a su Hijo al mundo para condenar al mundo, sino para que el mundo sea salvo por Él. Por Él. Por Él. Por Él. Por Él.

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0: hora es?
1: Son las 4 de la mañana.
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0: ¿Qué hora es?
1: Son las 5 de la mañana.
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5: Vamos a ir a la palabra y si me lo permiten, oramos primero una vez más. Señor, quiero darte muchas gracias porque a veces salimos de nuestras casas y vamos a compartir, pero recibimos más de lo que damos. Señor, cuánto bien me ha hecho esta conferencia. He sido exhortado, desafiado, confrontado, alentado también. Y necesito que me ayudes para poner en obra todo esto que mi corazón ahora está pues meditando y atesorando, Señor. Tenemos, y estoy convencido que muchos de nosotros, Señor, el corazón ahora, hemos recibido mucho. Y pensamos que hay que cambiar muchas cosas, mejorar muchas cosas, tomar nuevas actitudes, examinar mucho nuestras vidas. Pero de eso se trata, como dijo el pastor Salvador, la carrera. Se trata de correr bien, no de correr de cualquier manera, no de ir arrastrando los pies por el camino. Queremos correr bien. Y esta conferencia nos va a dar impulso para correr mejor. Te pido, Señor, que puedas igualmente edificarnos esta tarde en este mensaje y el que vendrá después y en las preguntas. Que puedas seguir hablándonos hasta que cerremos la conferencia hasta el final y que el manjar de tu palabra siga alimentando a tu pueblo en el día de hoy. Así que úsame por tu gracia para poder edificar la vida de tu iglesia aquí presente. Te lo pido en el nombre de Jesús. Amén. Amén. Hermanos, me gustaría ir a un pasaje de las Escrituras. No está José Chico, ya se fue a la graduación de su hija, pero ya que hizo eso con Logos, vamos a ir a Primera de Pedro, capítulo 1. A mí José Chico fue... Yo tengo Logos por José Chico. Lo que pasa... También les voy a decir algo. Cuando compran Logos, es difícil de usar. Si usted no es muy bueno en la tecnología como yo, del buscador no sale. Todo lo que le enseñó José, dice usted, ¿esto dónde está? Ya, lo del vídeo no lo encuentro. Pero Logos tiene tutoriales. Logos tiene vídeos, tutoriales de cómo utilizarlo. Es complicado, pero una vez lo aprendes, es un tesoro de verdad, una herramienta maravillosa. En Primera de Pedro, capítulo 1, versículos 14 al 19, dice así la palabra del Señor. Como hijos obedientes, no os conforméis a los deseos que antes teníais en vuestra ignorancia, sino que así como aquel que os llamó es santo, así también sed santos vosotros en toda vuestra manera de vivir. Porque escrito está... Sed santos, porque yo soy santo. Y si invocáis como Padre aquel que imparcialmente juzga según la obra de cada uno, conducíos en temor durante el tiempo de vuestra peregrinación, sabiendo que no fuisteis redimidos de vuestra vana manera de vivir, heredada de vuestros padres, con cosas perecederas como oro o plata, sino con sangre preciosa, como de un cordero sin tacha y sin mancha. La sangre de Cristo. Hemos hablado, hermanos, sobre santidad a lo largo de toda esta conferencia, pero yo soy una persona que considera muy importante definir los términos. A veces hablamos de cosas y

de mis pecados. Es importante definir la palabra amigo, si no ustedes van a pensar que tienen 4,000 en Facebook y no lo son. Lo mismo pasa con la palabra amor. No es lo mismo deseo, pasión, cariño, afecto que amor. Y decimos te amo a la ligera. Yo conozco gente que ha llegado diciendo amo mi iglesia y ahora está hablando mal de la iglesia. Y hablando amo a mi pastor y ahora está hablando mal del pastor. Eso no era amor. Porque no se habla bien de alguien al que realmente amas, aunque te haya fallado o te haya decepcionado o no estés de acuerdo con todas las cosas. Necesitamos definir conceptos para nosotros poder entender bien de qué estamos hablando. Y cuando hablamos de santidad, necesitamos entender qué es la santidad y cómo podemos definir la santidad. Aquí hay unos hermanos que nos acompañaron a Israel. Nosotros regresamos 7 días justo antes de lo que empezó a suceder. Y al final del viaje tuvimos la oportunidad de elegir alguna actividad y nosotros, un grupito, fuimos al Museo del Holocausto. Y allá, una de las cosas que ya había visto en alguna película, documental, reportaje, pero allí pude verlo en persona, es cómo los nazis, una de las cosas que utilizaron para poner cada vez más al pueblo contra los judíos eran las caricaturas. Ellos ponían dibujos en periódicos de los judíos y siempre los ponían. Lo van a ver, si lo buscan en internet, está narices muy grandes, con mirada salvaje, haciendo daño a un niño. Hacían caricaturas horribles de ellos y al lado siempre un alemán indefenso, rubio, bonito, frágil, cosas así. En Barcelona también se hace, hay zonas turísticas que uno pasa y hay gente dibujando y quieren una caricatura y tú te paras y por un módico precio pues te hace rápido una caricatura. Una caricatura no deja de ser como una exageración o una distorsión de la realidad. Te hacen con las orejas más grandes o los dientes más para afuera o lo que sea. Cuando hablamos de santidad, lo que muchos viven son caricaturas. No viven la verdadera santidad. Viven una distorsión de lo que es la santidad o una exageración de lo que es la santidad, una imagen modificada de lo que es la santidad a la luz de la palabra. Y puede haber gente que cree que se está guardando en santidad cuando no lo está haciendo. O puede haber gente que vive pecando creyendo que santidad no es eso exactamente que muchos dicen ser. Entonces, si hemos hablado de que nuestro hogar tiene que ser santo, nuestro ministerio tiene que ser santo, si debemos correr una carrera en pos de la santidad, hermano, no hay nada peor que correr en dirección a algo que no sé detrás de qué corro. Busca la santidad, ok, pero ¿qué es? No vaya a ser que yo esté corriendo detrás de algo y no es eso que debería estar corriendo atrás. Entonces, nosotros somos llamados a ser un pueblo santo, pero debemos entender qué es la santidad que debemos buscar, que debemos trabajar y que debemos atesorar para no acabar queriendo cultivar en nuestra vida una caricatura de la santidad. El texto que hemos leído nos llama a ser santos y mira qué información nos va dando, porque mientras yo lo leía recordaba cada uno de los mensajes que he escuchado aquí hoy y ayer. Dice, como hijos obedientes, no os conforméis a los deseos que teníais en vuestra ignorancia. La primera cosa, y vamos a desmenuzar rápido esto antes de yo traerles los dos enemigos o las dos peores caricaturas que creo que existen de la santidad, es entender un poco este texto. Como hijos obedientes, es decir, ahora no somos ya lo que éramos, ahora somos hijos de Dios. No os conforméis a los deseos que antes teníais en vuestra ignorancia. Hemos leído, ¿no?, en uno de los mensajes de hoy, Romanos 12, no os conforméis a este siglo. Nosotros no podemos conformarnos a este tiempo, no podemos conformarnos a este siglo, porque este siglo se vive bajo los deseos que teníamos antes en nuestra ignorancia. Ya vamos dando pinceladas de qué es la santidad. La santidad es no conformarnos a los deseos de nuestra vida sin Cristo. No conformarnos a los deseos de nuestro tiempo de ignorancia. Ignorancia de Dios, ignorancia del Evangelio, ignorancia de la palabra, ignorancia de nuestra nueva vida en Cristo.
dice además, sino

Porque así como el que os llamó es santo, así también sed vosotros santos en toda vuestra manera de vivir. Ahora nos da también el motivo principal por el cual se nos exige santidad. Porque Dios es santo. Si Dios fuera mentiroso, no le importaría que mintamos. Si Dios fuera un ladrón, no le importaría que robemos. Si Dios fuera codicioso, no le importaría que fuéramos a la iglesia de Maldonado. Pero Dios es santo. Y como Dios es santo, no podemos ir a Hilson. Y como Dios es santo, no podemos congregar con Cash Luna. Yo no tengo problema con el hermano. Si esto queda grabado, total, a mí ya peor no me puede ir en las grabaciones. Yo ya me puse en un territorio que ya salir no hay vuelta atrás, hermano. Pero es una realidad. Por como es Dios, no podemos congregar en cualquier sitio. Por como es Dios, no podemos recibir cualquier mensaje. Por como es Dios, no podemos cantar cualquier alabanza. Por como es Dios, no podemos vivir de cualquier manera. Es porque Él es santo que nosotros debemos ser santos. Y dice, sed santos en toda vuestra manera de vivir. En el hogar, como dijo, en el trabajo, con los hijos, en el matrimonio, en la iglesia, en la calle, en el tránsito, hermanos, en el tránsito. Que en el tránsito nadie nos ve y se nos cruzan las motos y la gente hace barbaridades y tenemos... Los creyentes deberíamos arrancar el claxon. Porque no hay nada peor que llevar el pececito en el coche y estar gritando por la ventana. No es nada más ridículo que alguien con I love Jesus atrás y... digo, hermano, recuerda la plaquita o quítala, al menos no avergüentes al Señor. En todas nuestras áreas de vivir debemos ser santos porque Dios es santo, porque escrito está, sed santos porque yo soy santo. Así que no es un deseo de Pedro, no es un deseo de los apóstoles, es un deseo de Dios. Es un deseo de Dios para su pueblo en el antiguo pacto y para su pueblo en el nuevo pacto, porque Dios tiene un pueblo, su pueblo, y a su pueblo le pide lo mismo. Sed santos porque yo soy santo. Y nos recuerda algo importante, y si invocáis como Padre aquel que imparcialmente juzga según la obra de cada uno, conducíos en temor, conducíos. Salvador nos hablaba de una carrera, de cómo llevar nuestra vida, de cómo manejar nuestra vida, de cómo correr nuestra carrera. Conducíos en temor durante el tiempo de vuestra peregrinación. Otra palabra que apareció en uno de los mensajes, estamos en un peregrinaje. No nos vamos a quedar aquí para siempre. Esta no, tu mejor vida no es ahora, como dice el de Houston. Esta no es tu mejor vida. Esto es un peregrinaje duro. Esto es un peregrinaje de lucha contra tu pecado, de lucha contra la carne, de lucha contra el mundo, de lucha contra la mundanalidad, de lucha contra las tinieblas. Tu mejor vida está en Cristo, pero la vivirás completa en la gloria, en aquella meta que Salvador nos apuntaba antes y nos hacía mirar a esa meta como diciendo, no, aquí es duro, es una carrera, es una batalla, es una pelea. Ahí está lo mejor, Cristo. Estar con Cristo es la mejor parte. Sabiendo que no fuisteis redimidos de vuestra vana manera de vivir, heredada de vuestros padres con cosas perecederas como oro o plata, sino con sangre preciosa como de un cordero sin tacha y sin mancha, la sangre de Cristo. Así que en esta conferencia se nos habló de la santidad de Dios y la importancia de ver a Dios santo para todas las áreas de nuestra vida. Aquí lo vemos. Hemos hablado de la santidad en el hogar y en el trabajo. Aquí lo hemos visto en todas las áreas de vuestra vida, en toda vuestra manera de vivir. Hemos visto que somos peregrinos, hemos visto que debemos conducirnos, que correr una carrera y finalmente la motivación principal, Cristo. Dice, porque no fuisteis redimidos de vuestra vana manera de vivir ni con oro ni con plata, sino con la sangre preciosa de un cordero sin tacha y sin mancha, la sangre de Cristo Jesús. Es como el pan que nos recuerda todo lo que hemos visto. Al final nos vuelve a llamar a una vida santa. ¿Pero qué es una vida santa? ¿Es tener la falda más larga? Puede ser. Puede ser ponerse la falda adecuada. Y puede ser que no. ¿Es quitarse los aretes? Puede ser. Y puede ser que no. El problema es definir las cosas, porque hay gente que todo lo define en base a un arete, a haberse pintado un poco los labios.
o así puedo usar o no pantalón siendo mujer. O así un hombre puede ponerse un pantalón corto para hacer deporte o siempre con pantalón largo. O si me puedo hacer una mechita o taparme alguna cana o todos esos pecados. Y a veces creemos que una señora sin peinar, con el pelo para arriba tieso porque no se puede pasar ni la plancha, con una falda que parece sucia, una camisa 40XL, es santa. Dijo, a ver, santa no, porque se ve fea. Se ve desarreglada y el apóstol Pablo cuando dice que la mujer debe ataviarse con modestia, usa la palabra ataviarse. El apóstol Pablo no dice que la mujer cristiana debe ir fea. Y no sé cómo suena esa palabra aquí, no me refiero a que no hay nadie feo en un sentido, sino no debe ir descuidada. No, una mujer que aparenta suciedad, una mujer que aparenta que no se lava el pelo, una mujer que aparenta, eso no es santo, eso no luce el evangelio. Pero no nos podemos ir, entonces decir, me va bien esto porque yo soy vanidosa, me he puesto Botox, me he tatuado el borde del labio, me he estirado las cejas, me he estirado la piel. Digo, no, porque eso es vanidad y eso es pecado. El problema son las caricaturas de la santidad. El problema es, esto es santidad, vamos a ver si no es legalismo, pero cuidado, esto entonces es santidad porque Dios quiere el corazón, vamos a ver si no es libertinaje. Cuidado con las caricaturas, porque las caricaturas todas son malas. Los dos extremos son peligrosos. Y cuando se trata de santidad, los dos extremos donde solemos ir a caer es el legalismo y el libertinaje. Y también tenemos que definirlo para entender lo peligrosos que son. Yo quiero hablar primero de esos dos hermanos, porque para mí el legalismo y el libertinaje son muy diferentes, pero son hermanos. Porque para mí la fuente es la misma, un corazón que no corre detrás de Dios, sino de otras cosas. Y quiero traer algunos ejemplos en base a eso. En primer lugar, y hablando de hermanos, vamos a ver el hijo libertino y luego veremos el hijo legalista. En Lucas capítulo 15, el versículo 11 al 13, dice así: Y Jesús dijo, cierto hombre tenía dos hijos, y el menor de ellos le dijo al padre, Padre, dame la parte de la hacienda que me corresponde. Y él le repartió sus bienes. No muchos días después, el hijo menor, juntándolo todo, partió a un país lejano y allí malgastó su hacienda viviendo perdidamente. Cuando nosotros vemos esta historia, la parábola del hijo pródigo, nosotros sabemos que Jesús, hay unos fariseos que odian que Jesús se acerque a los pecadores y Jesús muestra esto y muestra cómo el padre perdona al hijo pródigo, ha venido Jesús a buscar a los pecadores y los fariseos están descritos en el hijo mayor. Pero me da la sensación de que hay personas que hablan muy bonito del hijo pródigo. El hijo mayor es malo y el hijo pródigo es bueno. No. El hijo pródigo no vale nada tampoco. En esa historia no hay ningún hijo bueno. En esa historia no es el hijo mayor malo porque no... No, el menor también se ha ido de parranda. El menor se ha ido con rameras, se ha ido a gastar el dinero. ¿Cómo va a ser eso bueno? Ah, pero al menos tiene un corazón más bueno que lo... Está mal. Ese es el hijo libertino. Es el hijo que le dice al padre, solo quiero tu dinero y... Apáñate con mi corazón, yo voy a mis deleites, yo voy a mis placeres. Yo no te necesito, papá, yo vivo solo. Yo no te necesito, papá, yo me divierto a mi manera. Yo no te necesito, papá, yo voy a vivir la vida según a mí me convenga. Yo no te necesito, papá, yo voy a vivir la vida según mi criterio. Y mi criterio ahora me pide mundo, mujeres, búsqueda de dinero, pasiones y deseos. Ese es el hijo libertino. En esa historia, los dos hijos están perdidos. Los dos hijos, solo que uno se arrepiente y otro no, pero los dos hijos están perdidos. El primero es el ejemplo del libertinaje. El libertinaje es una vida que no da valor a la voluntad del padre, que no da valor a los gustos del padre y que solo toma al padre y dice, papá, yo voy a vivir la vida a mi manera. Es una vida vivida bajo el yo, bajo lo que me apetece, lo que me parece, lo que quiero. Pero por otro lado tenemos el hijo legalista.
En los versículos 25 al 30 dice, y su hijo mayor estaba en el campo, y cuando vino y se acercó a la casa, oyó música y danzas, y llamando a uno de los criados, le preguntó, ¿qué era todo aquello? Y él le dijo, tu hermano ha venido, y tu padre ha matado el becerro engordado, porque lo ha recibido sano y salvo. Entonces él se enojó, y no quería entrar. Salió su padre y le rogaba que entrara, pero respondiendo él le dijo al padre, mira, por tantos años te he servido y nunca he desobedecido ninguna orden tuya y sin embargo nunca me has dado un cabrito para regocijarme con mis amigos, pero cuando vino este hijo tuyo que ha consumido tus bienes con rameras, mataste para él el becerro engordado. Ese hijo es obediente, ¿verdad? Sí. ¿Se ha portado bien? Sí. ¿Ha hecho lo correcto? Sí. ¿Ha trabajado duro? Sí. ¿Ha hecho todo lo que se espera de él? Sí. La motivación fue mala. Ningún hijo es bueno en esa escena. Míralo. Yo me he portado bien. Yo he obedecido. Yo he hecho y yo merezco esto. Por eso te digo, ese llevaba la falda larga, ese hacía sus oraciones, sus ayunos, y cuando llega la enfermedad es ese creyente que le dice a Dios, ¿por qué a mí? Si yo voy a los cultos, si yo oro, si yo leo la Biblia, ¿y por qué a ese le dieron el trabajo al libertino y a mí no, que yo obedezco, que yo vivo en santidad? Los dos están mal. Eso no es santidad por ningún lado. Tenemos al que dice, lo que importa es el corazón, yo me voy a las pasiones y a los deleites. Está perdido. Pero tenemos otro hijo que luce muy santo a nuestros ojos. Yo obedezco al padre. Padre, ¿qué hay que hacer? Levantarse a las 5, cultivar la tierra, ir a cuidar el ganado, sacar la leche de las... Padre, lo hago todo. Y uno luce bien, pero el día que algo se tuerce, le echa en cara al padre sus méritos. Yo merezco un cabrito para mí y mis amigos. Yo merezco bendición. Yo merezco que sobre mí venga tu cuidado. Yo merezco. Ese es el legalista. El legalismo es el que obedece, el que se abstiene, el que ora, el que hace vigilias, el que ayuna, pero para obtener un beneficio delante de Dios. Es como el trabajador que trabaja duro por el ascenso, no por convicción y no por amor a la empresa. Es como el hijo que solo estudia para que papá le regale la bicicleta por las buenas notas, si no suspendía. Parece buen hijo, pero el interés es pésimo. Es como el que hace una obra de caridad y se hace un selfie. Aquí, mostrando amor en un mundo donde nadie hace nada por el prójimo, yo aquí haciéndolo. O sea, la obra es maravillosa, la motivación es pecaminosa. El legalismo luce santo, pero no lo es, porque la santidad no involucra solo lo que hago, involucra la motivación de lo que hago, el por qué lo hago. Hermano, en la vida cristiana es tan importante el qué hacemos como el por qué lo hacemos. El qué haces es lo que ven los hombres, por eso ponemos legalistas a trabajar. Por eso llamamos santos a gente que ni conoce al Señor, pero la motivación Dios la sabe. El libertino es el mensaje de Dios, solo quiere el corazón. La ropa, no importa, bikini o no en la playa, no importa, Dios ve el corazón, estamos en la gracia. No seas legalista. No, Dios quiere modestia, pudor, decoro, decencia. Entonces nosotros no podemos tener caricaturas de la santidad. No podemos decirle a la gente lo que debe hacer, lo que Dios no le exige que haga. Y no podemos animar a la gente a decir, si haces esto te irá bien, si oras Dios te dará victoria, si haces esto te dará un trabajo, si haces esto todo te saldrá económicamente favorable. No, no podemos decir eso. Esa es la gente cuando llega la enfermedad, ¿por qué a mí? Cuando llega lo despiden del trabajo, ¿por qué a mí? Porque ellos traducen, me porté bien, me tienes que tratar bien, Dios. Eso está mal.
Parece cuando los discípulos encontraron a un ciego y la pregunta cuál fue. ¿Quién pecó? Yo vengo de una congregación, yo conozco congregaciones que si te echan del trabajo, si te empieza a ir mal o llega una enfermedad, no te lo dirán, pero pensarán, algo hizo. Porque Dios no hace eso con sus hijos. Son como los amigos de Job, ¿no? Job, yo no conozco todo, pero yo sé que Dios no trata así a los que caminan bien. Gracias, amigo. Es lo que más necesitaba escuchar en este momento. ¿Qué le estaba diciendo? Job, tú ibas de santo, pero algo escondes. Si no, Dios no te hubiera hecho eso. Eso es un concepto que en el mundo evangélico está en nuestra cabeza. ¿Te va bien? Lo estás haciendo bien. ¿Te va mal? Algo estás haciendo mal. Hermano, ¿sabes lo que hace la gracia? La gracia es humillante para nosotros. ¿Sabes qué es la gracia? La gracia es... Yo hubo un momento en mi vida que no hice algo... Bueno, en muchos momentos no hago cosas que están bien, pero claramente sabía que no había hecho algo bueno. Y sentí que Dios me dio una bendición enorme. Y me sentí miserable. Porque yo digo, ahora lo que menos merezco de ti es esto. Ahora, por cómo me he portado, por cómo he estado últimamente, merecería un rayo sobre mi cabeza y encima me has bendecido con esto. Eso es gracia, Juan Manuel. Mi gracia te humilla, mi gracia te recuerda que no mereces nada. Ni tu trabajo, ni tu salud, ni tu sueldo, ni el plato de comida de tu mesa, no lo mereces. Mereces el infierno. Por eso cuando Pablo decía, quítame la espina, quítame la espina, quítame, mi gracia te basta. Te he salvado. Todo lo demás es un extra. Si está bien y si no, también. Los dos lados están mal. El lado de pensar que Dios solo quiere nuestro corazón, que Dios no le da importancia a lo externo. Y todo viene de textos mal interpretados, porque esto de Dios solo quiere el corazón, sabemos de dónde viene. De la elección de David como rey. De que pasa uno, gran soldado, fuerte, pasa otro, fuerte, pasa David, escuchimizado, pequeño, flojito. Yo seguro que para Samuel era el próximo rey de Israel. Metro 80, grande. Ahí tengo alguno con el que me he tomado la foto, que Dios me decía, hazte la foto porque yo veo el corazón. Y yo me hago la foto. Pero ese texto no significa que no, Dios no ve otra cosa. Era la elección de un rey. Y lo que Dios estaba diciendo es que él no quería para gobernar su pueblo un hombre que su corazón no fuera conforme a él, que no le amase. Lo que Dios está diciendo es que él valoraba el corazón más que la fuerza. Pero Dios no está diciendo que no valora lo externo y la evidencia es la Biblia. En el Nuevo Testamento he hablado de lo que Pablo dice sobre vestir con decoro y modestia, pero en el Antiguo Testamento hay cosas como que los sacerdotes tenían que llevar unas túnicas de determinada largura, que no podían ni subir por una escalera para que no se les viera la pantorrilla, tenían que ir por una zona lisa para que no levantaran la pierna, no se les fuera a ver un poquito la pantorrilla. Hay cosas así que hablan del desnudo. Todas las veces que tú leas sobre el desnudo en la Biblia está relacionado con vergüenza. Nosotros decimos que es natural, pero en la Biblia después de la caída, después de Génesis 3, el desnudo es vergüenza. He visto tu desnudez. O cuando Dios juzga a la iglesia de la Odisea, tú crees que eres grande, fuerte, poderosa, pero yo te veo desnuda. Es una palabra que trae vergüenza, porque es algo muy reservado, muy privado. Obviamente vivimos en una generación muy sensualizada, muy sexualizada, ya no hay pudor. Ya no lo hay. Nos hemos acostumbrado al desnudo, pero antiguamente daba vergüenza. Daba vergüenza que alguien viera una parte de tu cuerpo, no sé, como el pecho, los muslos, esto era muy privado. Dios no solo quiere el corazón, pero Dios tampoco quiere que vivas obediencia a mandatos o te impongas cargas pesadas solo por el hecho de creer que así vas a tener un rango más ante sus ojos, vas a ser más visto ante él, vas a tener más favor de Dios. Nada de eso es santidad. ¿Santidad va con lo externo? Sí. ¿Santidad es solo lo externo?
No. Las dos cosas son peligrosas. Y las dos cosas tienen sus propios maestros. Hay maestros, está la escuela de los libertinos. En Judas capítulo 1, el que tiene el versículo 4, dice, pues algunos hombres se han infiltrado encubiertamente, los cuales desde mucho antes estaban marcados para esta condenación. Impíos que convierten la gracia de nuestro Dios en libertinaje y niegan a nuestro único soberano y Señor Jesucristo. Así que tenemos los maestros de la escuela libertina. Impíos que convierten la gracia de Dios en... Una de las cosas que más daño ha hecho a la iglesia es esta frase. No pasa nada. Oye, que esto no pasa nada. Y esto se puede. No pasa nada. Y esto se puede. El infierno está con un cartel en la entrada enorme que pone, no pasa nada. No pasaba nada. Ahora va a pasar. No pasa nada. Y esto, no hay un versículo que diga nada. No hay ningún versículo que diga que no se puede esnifar cocaína y nadie va a decir no pasa nada. No necesitamos un versículo para todo. Hay principios suficientes para todas las áreas de nuestra vida. Hay que ser muy, muy negado. Yo he tenido personas que, hablando de tema de inmoralidad y de buscar la propia satisfacción, chicos que me han dicho, la Biblia no tiene ningún versículo que lo prohíba. Digo, tampoco tiene ningún versículo que prohíba cortarse las piernas, córtatelas. No lo sé, si vamos a ponernos así de... La Biblia, déjame hacerte una pregunta, ¿la Biblia dice que no puedes tener una esposa de 13 años? No, la Biblia no tiene esos principios. Es más, si te vas a culturas antiguas, probablemente encontrarás que María no era una señora de 30 años. Probablemente María era bien jovencita. Y en esa cultura era muy común que un hombre más mayor tuviera una esposa menor de la mayoría de edad. No hay un versículo que ponga ya contra eso. Ahora dale a tu hija de 13, al señor ese de 40 que la está mirando goloso. Dásela. No hay ningún versículo, dásela. Pero la Biblia tiene principios suficientes para que vivamos con integridad y con sabiduría. Buscamos pretextos para pecar. Y la gracia es uno para muchos. Estamos en la gracia. Estamos en la gracia. No estamos bajo la ley. Estamos en la gracia. Y mira qué han hecho. Los falsos maestros han convertido la gracia de Dios en libertinaje. Hermanos, sí, estamos en la gracia. Y somos salvos solo por gracia, mediante la fe, para buenas obras, las cuales Dios preparó de antemano para que anduviésemos en ellas. La fe sin obras es muerta. Todo lo que la Biblia muestra. ¿Saben por qué hay tanto pelea con salvación soberana de Dios y la responsabilidad del hombre en muchos aspectos evangélicos? Porque la Biblia habla de las dos. Yo me tengo que ganar la salvación, y sale el calvinista al lado. La salvación es una obra soberana de Dios. Tú no tienes que hacer nada para salvarte. ¿Y qué haces tú por las mañanas? No, yo fumo esto, yo bailo aquí, yo bailo allá. Digo, tú te vas al infierno con Calvino, no lo sé, porque seguramente será un hombre de Dios, pero tú no te estás sirviendo de nada la doctrina. No has entendido nada. La soberanía de Dios aparece tajante en la Biblia. La salvación es del Señor. Pero la misma Biblia que te dice eso, te dice, vive en santidad porque sin santidad nadie lo va a ver. Las dos cosas están ahí, no se pueden separar, como el pastor Héctor enseñaba, es cuida tu salvación con temor y temblor porque es Dios quien pone el querer como el hacer. Ora como si no hubiera un mañana, ayuna para matar tu carne, lee la Biblia todos los días, abstente de pasiones, lucha contra los deseos, mortifica el pecado y cuando llegue el final y hayas vencido, mira al cielo y di gracias porque lo hiciste tú, no lo hice yo. Así es, esfuérzate como si dependiera de ti y dale gracias sabiendo que depende de Él. Es esa dinámica en nuestro corazón. Yo no me voy a quedar tumbado en una hamaca a ver si tienen ganas de orar. Como eres tú el que pone el querer y el hacer. Cuando pongas el querer de ayunar, ayuno. Cuando pongas... no va así, hermano. No va así. Es una lucha, es una guerra contra nosotros mismos. Él va a poner esa fuerza, ese ímpetu.
Pero nosotros debemos entender que somos responsables en esa batalla. La gracia que nos salvó es una gracia que nos empoderó en el Espíritu Santo para vivir en santidad. Pero por otro lado está la escuela de los legalistas. En Romanos capítulo 2, versículos 17 al 20 dice, pero si tú que llevas el nombre de judío y te apoyas en la ley, que te glorías en Dios y conoces su voluntad, que apruebas las cosas que son esenciales siendo instruido por la ley y te confías que eres guía de los ciegos, luz de los que están en tinieblas, instructor de los necios, maestro de los faltos de madurez, que tienes la ley en la ley, la expresión misma del conocimiento y la verdad. Hay gente así. Era gente que confiaba en su conocimiento, confiaba en sus habilidades. Tú ves a Nicodemo y dices, este es un hermano, este tiene una silla privilegiada en el reino de los cielos. Y Jesús le dijo, debes nacer de nuevo. Para nosotros, admirable. Para Jesús, muerto en sus delitos y pecados. Asombroso eso, no te hace pensar, es asombroso, nuestro ojo es tan falible. Nosotros estamos ordenando a un pastor y Dios está viendo que estamos poniendo un lobo a pastorear. Es impresionante. Nosotros estamos allí, no Señor, gracias por haberlo traído. Y Dios diciendo, no fui yo, no fui yo. Y os vais a dar cuenta dentro de 6 meses, no fui yo. Lo que actuó bien, lució bien, sabía cómo tenía que disfrazarse. Su padre se disfraza de ángel de luz y lo supo disfrazar. Y vais a llorar tanto en un año cuando tengáis la mitad de la iglesia en otro salón y se haya ido con él. Duro, ¿eh? No podemos no tomar decisiones. Tenemos que arriesgar muchas veces, pero eso es una realidad. Nos dejamos llevar por los ojos y valoramos mucho las cosas externas por eso. Porque analizamos fuera bien, dentro bien. No siempre es así. Esta gente se apoyaba en su exterior, en su obediencia, en su capacidad. Pero uno de los textos que a mí más me gusta de Romanos es cuando Pablo dice, desearía yo ser anatema separado de Cristo por ellos. ¿Tú sabes lo que está expresando Pablo? Yo me sacrificaría, iría al infierno si mis compatriotas judíos se salvasen. Pero Pablo, tienen la ley, son circuncidados, van a la sinagoga, guardan el día de reposo. Buscan su propia justicia. Y Pablo lo dice, tienen un celo de Dios, pero no conforme a la justicia de Dios. No conforme a la justicia que es por la fe, sino que buscan su propia justicia. Y esto es lo que le pasa a muchas personas que creen que se están ganando el cielo. Nadie va a llegar delante de Dios con un cartel que pone, lo conseguí. Porque, hermano, todo el que cree que puede perder algo, automáticamente te dice que lo tiene que ganar. No, la salvación no te la ganas, pero la pierdes, digo. Si la pierdes, ¿cómo no se pierde? No perdiéndola. ¿Y cómo no se pierde no perdiéndola? Bueno, guardándola, ganándotela. Bueno, hay que hacer tu parte. Es esto. Es mi parte. Yo tengo que hacer lo mío. Yo me lo tengo que ganar. Y eso trae mucha soberbia, mucha arrogancia, mucha medida en la iglesia. Esta hermana es menos santa que yo, este hermano es menos digno que yo merezco ser... Por eso hay celo cuando hay un diácono y tú no lo eres. Yo merezco el cargo, él no, porque él pastor, yo no, porque él abre el culto, yo no. Porque en el fondo tu pequeño fariseo te dice, pero yo oro, yo di mi diezmo, yo hago mis cosas, yo. Ese es el legalista. Y luces bien, ¿eh? Genial. Pero estás por dentro muy equivocado. Los dos son peligrosos. El hijo libertino, el hijo legalista. El maestro de los libertinos, el maestro de los legalistas. Y tristemente, los dos tienen el mismo destino. Uno se irá con una ropa indecorosa y el otro con una ropa muy larga y modesta, pero los dos irán al mismo sitio. En Gálatas 5, 19 al 21 dice, ahora bien, las obras de la carne son evidentes, las cuales son inmoralidad, impureza, sensualidad, idolatría, hechicería, enemistades, pleitos, celos, enojos, rivalidades, disensiones, sectarismos, envidias, borracheras, orgías y cosas semejantes contra las cuales os advierto, como ya os lo he dicho antes, que los que practican esas cosas no heredarán el reino de Dios. Y amado hermano, déjame recordarte algo, tú que eres parte de una iglesia.
Yo sé que probablemente vosotros no practicáis orgías, ni borracheras, ni sectarismos, ni... Pero aquí también están los enojos, las rivalidades, las disensiones, los celos, y los que practican esas cosas van al mismo sitio que los de las orgías. Hermana, al mismo sitio que los de las borracheras. Lo digo en serio, lo digo en serio. Cuidado con pensar, yo soy la que se porta bien, yo soy la santa, y habla de todos los hermanos de la iglesia que son menos santos que tú, de todas las hermanas que no son dignas, de todas las hermanas, y vas a encontrarte un día, abrirás los ojos y estarás con el borracho y el de la orgía ardiendo, irás. ¿Y la hermana? Pues no, pues la hermana está con Dios. Cuidado con eso. La libertina estará contigo. Y tú, es que se van a encontrar abajo personas que creían que nunca pasarían la eternidad juntos y la van a pasar de la mano. Porque ninguna de esas dos cosas es santidad, ni decir Dios no importa esto y buscarlo por motivaciones equivocadas, eso no es santidad. En Mateo 7, 22, ya lo sabemos, muchos me dirán en aquel día, Señor, Señor, no profetizamos en tu nombre y en tu nombre echamos fuera demonios y en tu nombre hicimos muchos milagros y entonces yo les declararé, jamás os conocí, apartaos de mí, los que practicáis la iniquidad. Hermano, el que practica el pecado va a acabar en el infierno. Sea borrachera, sea orgía o sea chisme, o sea celo, o sea envidia, o sea murmuración. Los envidiosos no heredarán el reino de Dios. Los chismosos no heredarán el reino de Dios. Los calumniadores no heredarán el reino de Dios. Cuidado con pensar que por no ser el adúltero, el asesino y el borracho, ya está. Esos tampoco heredarán el reino de Dios. Esa es una realidad. El libertinaje va a mandar a muchos al infierno porque considera los pecados externos muchas veces como sin gravedad, y son graves. Los que practican tales cosas no heredarán el reino de Dios. Pero el legalista va a ir al mismo sitio. En Gálatas 2:16 dice, sin embargo, sabiendo que el hombre no es justificado por las obras de la ley, sino mediante la fe en Cristo Jesús, también nosotros hemos creído en Cristo Jesús para que seamos justificados por la fe en Cristo y no por las obras de la ley, puesto que por las obras de la ley ningún hombre será justificado. Si por un lado alguien piensa que es justificado justo ante Dios y que se ha ganado el cielo por las obras, por su comportamiento, por su santidad, ese también va a acabar en el infierno. Lucen tan diferente, ¿verdad? Creemos que el infierno está lleno de gente drogadicta y borracha nada más. Y estará un montón de gente que habrá pasado siglos en la iglesia esforzándose por lucir bien y también estarán allá. Esto es serio, hermano. Eso es muy serio. Estarán ardiendo juntos el inmoral y el que dejó la inmoralidad, pero para ganarse el cielo, poniendo la confianza en él, en su esfuerzo, en su mérito. Los dos están separados de Cristo y ahí entra la definición y con esto concluyo. El libertinaje le enseña a las personas que la santidad es solo el hacer el bien de corazón, el desear bien, querer bien, amar, por eso es ser buena persona. El legalismo le dice a las personas que deben hacer lo que muchos buscan en el camino de la santidad, pero con la motivación de ganarse el favor de Dios y muchas veces imponiendo sobre algunos cargas que Dios no ha impuesto. Honestamente, Dios no le ha dicho a una mujer si debe usar falda o pantalón. Hay pastores que lo enseñan, Dios no. Dios ha dado principios. Dios ha dado valores, pero Dios no ha dicho que prenda sí y que prenda no. Y más que en aquel tiempo, ambos iban con túnica. Queremos ser bíblicos, pues ya verás tú cómo vamos a venir mañana a predicar. Con túnica y sandalia. Y me dirían, no, eso, digo, más bíblico que esto no hay nada. Jesús no venía de Armani. Jesús no iba a traje y corbata. Pero hay principios.
tanto para los hombres como para las mujeres. Hay principios sobre nuestra manera de hablar, hay principios sobre nuestra manera de decidir, hay principios sobre nuestra manera de tratar a las personas, hay principios sobre nuestra manera de conducirnos en cada área de nuestra vida. Y en base a esos principios debemos vivir. El legalismo busca ganarse el favor de Dios y muchas veces impone cargas pesadas sobre la gente que Dios no pone. El libertino le dice a la gente que Dios solo quiere el corazón y les permite vivir en pecado y en un aspecto inapropiado, mundano, tanto externo como interno, y aún así que serán salvos porque al final Dios es amor y todo lo consiente. Ahora, ¿qué es la santidad? ¿Jesús era santo? ¿Es santo, sí o no? ¿Por qué? Díganmelo ustedes, porque me dicen que es santo, díganme qué significa. Separado. ¿Separado de qué? Ok. Casi todo lo que entendemos de la santidad de Jesús, tentado en todo, pero sin pecado. Mi comida es hacer la voluntad de mi Padre. Santo, como se nos enseñó, significa cortado, separado. La santidad es una vida separada de los deleites mundanos, vanos y pasajeros de la carne, para Dios, para obedecer su voluntad y someternos a sus preceptos, motivados por sus misericordias, por su gracia y por la obra redentora del Calvario. Sabiendo cuando caemos que no seremos fulminados porque ya hemos sido perdonados, pero celebrando cuando venzamos que es su gracia y no nuestro mérito. La santidad es el deseo del creyente de querer vivir una vida sometida a Dios en cada área de su ser, obedecer todos sus mandamientos, luchar contra su carne, batallar por huir de las tentaciones, mortificar su pecado, incluso, como aprendimos hoy, abstenerse de cosas lícitas, pero que son un tropiezo en su relación con Dios, con la única motivación de darle la gloria y no buscando ningún mérito y favor adicional sobre su vida, porque ya ha entendido que tiene a Cristo y en Cristo todas las bendiciones. La verdadera santidad luce bien por fuera y luce bien por dentro, porque Dios no quiere el corazón, Dios lo quiere todo. El legalista es el ejemplo del fariseo, lavados por fuera, muertos por dentro, llenos de odio, de soberbia, de orgullo, de arrogancia. El libertino es el que se ve mal por fuera. El santo es el ejemplo de Cristo, se veía bien por fuera y era bueno por dentro. Y eso es lo que Dios quiere de nosotros. Dios quiere buenas obras con la motivación adecuada. Dios quiere obediencia por el motivo correcto. Dios quiere una vida santa completamente en cada área de nuestro ser, motivada por su gloria y llevada a cabo por su poder en el Espíritu y celebrando siempre que es Él el que lo hace posible y no yo. Cuando venza, no seré mejor visto por Dios. Porque Dios ya me ve y ve a Cristo, no me puede ver mejor. Y cuando falle, no seré peor visto por Dios. Porque cuando me vea, seguirá viendo a Jesús sobre mí. En mí no habrá mérito, pero ya no hay condenación. Sea que yo venza una lucha o que caiga un día, si me arrepentí de mis pecados y puse mi fe en Jesucristo, Dios me va a ver igual. Va a seguir viendo la justicia de Jesús sobre mí. Y cuando yo entiendo esa gracia, no digo, ah, me aprovecho y lo vuelvo el libertinaje. Me rindo más. Me rindo más. Como yo, siendo un vil pecador, he sido amado de esta manera. He entendido cuánto se me ha perdonado. Hermano, yo tengo que esforzarme por vivir en santidad, pero no porque soy pastor.
Yo tengo que esforzarme por vivir en santidad y no porque estoy casado. Yo tengo que esforzarme por vivir en santidad y no porque hay gente que me conoce. Yo tengo que esforzarme por vivir en santidad porque se me ha perdonado mucho. Porque hay días que el internet se acabó y el vídeo YouTube se cerró. No estoy en la iglesia y mi esposa está haciendo cosas. Solo estoy en mi despacho, yo y aquel que entregó a su hijo a morir por mis pecados. Y esa es motivación suficiente para yo querer seguir viviendo una vida de obediencia. Si tu motivación eres tú, te frustrarás cuando algo se tuerce y pensarás que Dios no te trató como mereces. Si tu motivación es la gente, lo harás solo ante sus ojos. Si tu motivación es Cristo Jesús, no importará quién esté o quién no esté, vivirás de la misma manera, santamente, en todas las áreas de tu vida, por la gracia que Dios derramó sobre ti en Cristo Jesús. Porque solo por medio de Cristo podemos ser santificados. Hebreos 10:10 dice, por esta voluntad hemos sido santificados mediante la ofrenda del cuerpo de Jesucristo ofrecida de una vez para siempre. Solo por Cristo podemos ser santificados, amados hermanos, solo por medio de Jesucristo. Si tú estás hoy aquí y no estás en Cristo, no importa si te estás portando bien, si te estás esforzando, si estás haciendo las cosas bien. Porque puedes llegar aquí, incluso conocer alguna familia cristiana medio desastrosa y decir, yo me porto mejor que ese hombre, yo soy mejor esposo, yo llevo bien mis finanzas, soy un hombre de familia, yo no hago nada malo. No, no. Ese es el hijo libertino, el hijo que le dijo al padre, yo ya me basto, yo lo haré a mi manera, dame el dinero, dame la herencia y yo viviré como yo quiera, a mis placeres, a mis deleites. Yo ya soy suficientemente bueno por mí mismo. No, te tienes que rendir y correr al Padre y decirle como el Hijo, he pecado contra el cielo y contra ti. Reconocer tus pecados y arrepentirte y correr a Cristo para ser santificado una vez y para siempre. Pero también, amada iglesia, cuidado con no ser el legalista. Que cuando llegue la enfermedad mires a Dios diciendo, no me merezco esto. ¿Por qué a mí? ¿Por qué a mí? Porque Dios quiso. Y cuando estés sufriendo los dolores de la enfermedad o el agobio del desempleo o la dureza de la deuda económica, recuerda que ibas camino al infierno. Y eso no es nada comparado con lo que merecía. Sigue dando gracias a Dios en todo, porque de lo que Dios te libró por medio de Cristo es mucho mayor que ahora lo que puedas estar sufriendo. Levántate y vive en santidad, no para ganarte el favor de Dios, no para tener salud, ni dinero, ni éxito. Vive en santidad porque Dios se lo merece. La única motivación para vivir en santidad es que Dios es digno. Esa palabra no debería salir nunca de nuestro corazón. Dios es digno. Oye, ¿por qué te abstienes de eso? Porque Dios es digno. ¿Por qué oras? Porque Dios es digno. ¿Por qué lees tu Biblia? Dios es digno. ¿Por qué le cantas tanto a ese Dios? Él es digno. Él es digno. Él es digno. Que esa sea tu motivación. Sométete a su palabra, obedece sus mandamientos, lucha con tu pecado, abstente de los deseos pasajeros y carnales y hazlo solo por un motivo. Dale la gloria. Dale la gloria. Dale la gloria. Señor, te damos muchas gracias por recordarnos que el único camino a la santidad es Cristo Jesús. Gracias, Señor, por recordarnos, Señor, que en ocasiones podemos lucir bien por fuera, pero estar con un corazón, Señor, mal inclinado a motivaciones equivocadas. Y gracias por recordarnos, Señor, que una vida inmoral, una vida impía, mal vivida, Señor, pensando que tú solo quieres el corazón, tampoco es lo que dice tu palabra. Señor, ayúdanos a buscar y perseguir la verdadera santidad, una vida de obediencia, una vida luchando contra el pecado, apartándonos del pecado, viviendo para tu gloria, con la única motivación de agradarte, exaltarte y complacerte, y reconociendo, amado Padre, que la única manera y el único medio por el cual tendremos una eternidad gloriosa es por los méritos de Jesús y no por nuestra buena conducta.
Así que ayúdanos, Señor, a obedecerte por las motivaciones adecuadas y perseguir la santidad con el corazón puesto en Jesús. Te pido todo esto en el nombre que es sobre todo nombre, el nombre de Cristo. Amén.

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Denle un aplauso fuerte a Carolina Ponciano. Tremenda adoradora del Señor. Te bendigo, Carol. Te amo. Denle ese aplauso fuerte al Rey de Reyes y Señor de Señores. Déselo fuerte, si es para el Rey, si es para el Rey.

0: hora es?
1: Las 7 de la mañana.
0: Gracias, muchas gracias. Muchas gracias, señor locutor.
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3: Dos al amor que vale. El mejor sermón que jamás haya predicado probablemente sea el Sermón del Monte predicado por el Señor Jesús. Él enseñó sobre el reino de los cielos. ¡Qué bendición! Ahora, existen ciertas características que le permiten a usted abrir los tesoros del reino de los cielos. Deseo que nos acompañe en esta nueva serie de mensajes, Las Llaves del Reino. El primero, cuando la bancarrota llega a ser una bendición. Las bienaventuranzas, ¿qué son? Estas realmente son un plano para la felicidad. Son las piedras angulares para construir su hogar y su vida. Lo que verdaderamente son ellas son las llaves del reino. Voy a comenzar a leer en Mateo capítulo 5, versículo 1. Habla el Señor Jesús y dice: viendo la multitud, subió al monte, y sentándose, vinieron a él sus discípulos, y abriendo su boca les enseñaba, diciendo: bienaventurados los pobres en espíritu, porque de ellos es el reino de los cielos. Bienaventurados los que lloran, porque ellos recibirán consolación. Bienaventurados los mansos, porque ellos recibirán la tierra por heredad. Bienaventurados los que tienen hambre y sed de justicia, porque ellos serán saciados. Bienaventurados los misericordiosos, porque ellos alcanzarán misericordia. Bienaventurados los de limpio corazón, porque ellos verán a Dios. Bienaventurados los pacificadores, porque ellos serán llamados hijos de Dios. Las bienaventuranzas. ¡Qué bienaventuranzas tan maravillosas! Oí que un perro grande vio a uno pequeño persiguiendo su cola. El perro grande le preguntó: ¿por qué estás haciendo eso? El perro pequeño dijo: bien, yo he estado estudiando filosofía y creo que he llegado a dominarla. Yo creo que he descubierto la respuesta a los problemas del universo. He descubierto cuál es la necesidad más profunda de un perro. Y afirmó: la necesidad más profunda de un perro es la felicidad. A su vez, he descubierto que esa felicidad está en la cola de un perro. Y por ello, estoy persiguiendo mi cola. Él dijo: si puedo llegar a capturar esa cola, si puedo atrapar mi rabo, entonces yo seré un perro feliz. El perro viejo, quien era más sabio, dijo: yo también he estudiado filosofía. Yo también he pensado y meditado sobre estas cosas. Y en cierta forma estoy de acuerdo contigo. Pienso que es algo bueno para un perro ser feliz. También creo que hasta cierto grado que la felicidad yace en la cola del perro. Pero él dijo: he hecho un descubrimiento, que entre más persigo mi cola, más se aleja esta de mí. Pero cuando me olvido de perseguirla y me dedico a mis responsabilidades, esta siempre me sigue. Mi estimado amigo, es igual con la felicidad. Es igual con la felicidad. Entre más la perseguimos, más se aleja de nosotros. Pero cuando nos dedicamos a nuestras responsabilidades, nos sigue. Pero mi querido amigo, la felicidad no está en el rabo de un perro, inclusive para un perro. Pero para aquellos que conocemos al Señor Jesucristo, hay felicidad y regocijo. Esto es lo que la palabra bienaventurado significa. Es una palabra difícil de traducir. Podría describirse como estar lleno de gozo, podría significar ser felicitado. Es la palabra griega makarios, que significa ser autosuficiente, tener lo que usted necesita dentro de sí. Y lo llamamos bienaventuranza. Por lo tanto, vamos a estar pensando en un plano para la bienaventuranza. Las leyes para vivir. Las actitudes que deben existir. La primera se encuentra en el versículo 3. Bienaventurados los pobres en espíritu.

Bienaventurados los que tienen poder, bienaventurados los que tienen conocimiento, bienaventurados los que tienen prestigio, bienaventurados los que tienen popularidad, los que tienen las es, economía, entendimiento, elegancia y energía. Estas cosas son las que la gente piensa que traen la felicidad, la buena ventura. Muchas personas tienen todo esto, pero no tienen gozo. No tienen la bienaventuranza. Jesús aquí no está poniendo el énfasis en lo que un hombre tiene, sino en lo que él es. Bienaventurados los... Y luego describe cualidades de carácter. Y la primera de estas cualidades de carácter es una cualidad de conducta llamada la pobreza del espíritu. Y deseo que pensemos sobre esta primera llave del reino. La pobreza del espíritu. ¿De qué está hablando? Bien, él realmente habla de ser un pordiosero. Él dice, dichosos son los mendigos. Bienaventurados son los mendigos. Existen varias palabras en la Biblia que usa para pobre. Significa un pordiosero. Un hombre que no tiene absolutamente nada. Es una palabra que se usa en Lucas capítulo 16, recuerda la historia del hombre que se tendía a la puerta de la casa de un rico, un mendigo llamado Lázaro, que estaba echado a la puerta de la casa del hombre rico. Los perros se acercaban y lamían sus llagas, y él ansiaba comer las migajas que caían de la mesa del rico. Él estaba absolutamente, totalmente, completamente desprovisto. Esta es la palabra usada aquí. Un mendigo, no solo un hombre pobre, sino absolutamente, totalmente, devastadoramente empobrecido. Y Jesús lo llama bienaventurado. Bienaventurados los pobres en espíritu. Bienaventurados los mendigos. ¿Quiénes son estos bienaventurados mendigos? ¿Qué es todo esto? El mundo no diría que es la forma de ser bendecido. Del todo no. Tres puntos básicos que quiero que usted vea conmigo al estudiar este pasaje de la palabra. Primero, deseo que usted vea el mendigo espiritual y su bancarrota. El mendigo espiritual y su bancarrota. ¿Qué quiere decir Jesucristo cuando dice, bienaventurados los mendigos? Bienaventurados los mendigos. Bienaventurados los que están en bancarrota. ¿Cuál es el significado de esto? Permítame decirle que Jesús no está hablando de pobreza financiera. Jesús nunca dijo que es una bendición ser financieramente pobre. Jamás piense usted tal cosa. La Biblia nunca ofrece un premio por ser financieramente pobre. La Biblia enseña que debemos tener compasión por los pobres. Enseña que debemos ayudar a los pobres. Enseña que debemos dar a los pobres. La Biblia enseña muchas veces que la gente pobre es rica en fe. Pero nunca, en ningún lugar, la Biblia enseña que la pobreza material, como tal, es una bendición. Si Jesucristo estuviese hablando de la bendición de la bancarrota financiera, entonces sería nuestro trabajo empobrecer a todos en la tierra y hacernos pobres. Quiero decir que esta sería nuestra responsabilidad, inmediatamente despojarnos de cualquier riqueza y ayudar a todos a hacer lo mismo y sencillamente tener un mundo lleno de gente pobre para que todos podamos ser bendecidos. ¿Tiene esto sentido? ¿Piensa que Jesucristo enseñaba esto? No, no y no. Jesucristo tuvo muchos amigos que tenían bendiciones materiales. Él no está hablando aquí de pobreza financiera. ¿De qué está hablando él? Bienaventurados son los pobres en espíritu. Nuestra naturaleza humana es cuerpo, alma y espíritu. Con su cuerpo usted tiene vida física, con su alma usted tiene vida psicológica y con su espíritu usted tiene vida espiritual. Con su cuerpo usted conoce el mundo sobre el que vive, con su alma conoce el mundo de su alrededor, con su espíritu conoce el mundo arriba de usted, el mundo espiritual. Dios es espíritu y los que le adoran deben adorarle en espíritu y en verdad. Pero antes de que una persona pueda entrar en el reino de los cielos,
debe admitir primero que...

0: en su espíritu, en el reino espiritual, sin importar cuánto tenga en el reino material, sin importar cuánto tenga en el reino psicológico o en el reino emocional, en el reino espiritual está absolutamente, totalmente en bancarrota y es un mendigo ante Dios. Si no ve esto, nunca jamás entrará en el reino de los cielos. No solo que es espiritualmente pobre, más que espiritualmente es un mendigo que está en bancarrota. Usted verá a alguna gente que se sienta en una congregación como esta y dirán, bien, sí, pastor, es cierto, no soy perfecto, pero no soy tan malo como otras personas. Y le contesto, amigo, que usted aún no está en bancarrota. No está aún en bancarrota. Cuando usted tiene esa actitud, sí, sé que no soy perfecto, sé, tengo mis defectos. Pero por otra parte, pastor, hay unas cosas bastante buenas acerca de mí. Nunca se ha visto a sí mismo. Nunca ha descubierto que la Biblia dice que todas nuestras justicias son como trapos de inmundicia ante un Dios justo y santo. Veremos más adelante en el Sermón del Monte que Jesucristo dijo, porque os digo que si vuestra justicia no fuere mayor que la de los escribas y fariseos, no entraréis en el reino de los cielos. Y ellos eran exteriormente mejores que cualquier hombre, mujer o niño que esté aquí. Muy bien, hemos estado hablando del mendigo espiritual y su bancarrota, del mendigo espiritual y su bancarrota. Pero ahora quiero que usted piense sobre el mendigo espiritual y su quebrantamiento. Y su quebrantamiento. Porque verá, el quebrantamiento sigue a la bancarrota. ¿Y qué es? ¿Qué es el quebrantamiento o esta conducta que prosigue? Primero, un hombre debe descubrir y admitir quién es él. Mucha gente verdaderamente nunca lo ha visto. Para la mayoría, su necesidad más grande es ver su necesidad. Se sientan en las iglesias el domingo por la mañana, bien vestidos, altivos y arrogantes, pensando que le están haciendo un gran favor a Dios al estar aquí. Es cierto, la mayoría de las personas son egomaniáticos que van presumiendo hacia el infierno y piensan que son demasiado buenos para ser condenados. Pero debe haber un descubrimiento. ¿Y sabe usted cómo se hace este descubrimiento? Este descubrimiento se hace cuando reconocemos quién es Dios y después entendemos quiénes somos nosotros. El apóstol Pablo, si alguna vez existió un hombre para el cual era difícil verse a sí mismo en bancarrota, fue Pablo. El apóstol Pablo, primeramente era de buena cuna. Él era un hebreo de hebreos. Segundo, se desenvolvía en la alta sociedad. Era un fariseo. Tercero, tenía los beneficios extras de ser un ciudadano romano. Y poseía la mejor educación que el dinero pudiese comprar. Él estudió a los pies de Gamaliel. Y él tendría hoy el equivalente de un triple doctorado. Él hablaba muchos idiomas. Él era un viajero mundial. Él había estado guardando las leyes judías con una exactitud que asombraba. Pero un día logró ver un vislumbre de Jesucristo y él dijo, todo esto que consideré ganancia, ahora lo considero como pérdida. Lo tomé del lado de los activos y lo puse en el lado de los pasivos del libro mayor. Todas estas cosas en las que dependía, dijo él, lo estimo, está escuchando, como basura, estiércol, excremento. Esto es lo que yo las considero para ganar a Cristo. Bancarrota espiritual. Quiero decir totalmente, totalmente, totalmente un mendigo ante Dios. Ahora, amigo, si usted puede hablar de algo que derriba, destrone el orgullo humano, esto lo hace. Quiero decir que hay mucha gente escuchándome hoy y dice, yo no voy a tomar esa ruta. ¿A quién piensa el que le habla? Yo soy un buen tipo. Bien, usted y todo el resto de los buenos tipos se van a ir al infierno. A menos que se vea a sí mismo como un mendigo ante un justo y santo Dios. Bienaventurados los pobres en espíritu. Cuando descubre esto, entonces obtiene una dependencia diferente. Usted ya no depende en las cosas que solía depender. Usted no depende de sus derechos de nacimiento, su linaje, de los que sus padres hayan sido. Puede ser de la familia más refinada en esta ciudad. Pero eso no va a tener importancia en el juicio. Dios tiene hijos, pero no tiene nietos. Usted tiene que nacer de nuevo. Quizá tenga una personalidad y habilidad y siempre se sale con la suya. Hay personas que son sencillamente bendecidas con una dulce personalidad, una increíble personalidad. Siempre consiguen lo que quieren, saben cómo entrarle a las personas. Pero si eso es todo lo que usted tiene, intente dar una conquistadora sonrisa ante el tribunal de Dios. Dele a Dios la mano y una palmadita en la espalda. Pruebe a ver si eso lo dejará entrar. Muhammad Ali, cuando estaba en lo mejor, en el pináculo de su éxito, abordó un avión. Al sentarse, la azafata le dijo: abróchese el cinturón de seguridad. Ali le dijo: Superman no necesita cinturón de seguridad. Ella le respondió rápidamente: Superman tampoco necesita un avión. Usted dice: yo quisiera ser un cristiano, pero no voy a ir delante de, enfrente de esa gente y hacerle saber que necesito a Jesús. Entonces vaya hacia el infierno. Usted es muy orgulloso. Nunca ha llegado al punto en su vida donde está en bancarrota ante un Dios justo y santo. Usted no quiere que vean que necesita a Dios y que no puede hacer nada por sí mismo. Bienaventurado. Y en bancarrota. Bienaventurados son los pobres en espíritu. No solo los pobres, sino los mendigos. Ante la presencia de un Dios justo y santo. Oh, mi estimado amigo, continuemos rápidamente. Hablemos finalmente del mendigo espiritual y su bienaventuranza. Hemos hablado del mendigo espiritual y su bancarrota. Hemos hablado del mendigo espiritual y su quebrantamiento. Por último, su bienaventuranza. Usted dirá: si alguna vez he escuchado un mensaje deprimente es este. Mas continuemos. Esto no es deprimente, es alentador. Jesús no está diciendo: este es el camino a la miseria. Jesús no está diciendo: este es el camino a la destrucción. Él está diciendo: mi amigo, este es el camino a la bienaventuranza. Bienaventurados los pobres en espíritu, porque de ellos es el reino de los cielos. ¿Por qué es esto una bendición? Porque es la única manera en que puede ir al cielo. Verá, Isaías 57:15 dice: porque así dijo el alto y sublime, el que habita la eternidad y cuyo nombre es santo: yo habito en la altura y la santidad y con el quebrantado y humilde de espíritu, para hacer vivir el espíritu de los humildes y para vivificar el corazón de los quebrantados. No hay pavos reales en el cielo. Todo el pecado está arraigado en el orgullo. Y hasta que no se despoje de su orgullo, la gente no estará lista y dispuesta a recibir a Jesucristo como su Señor y Salvador personal. Verá, la razón por la cual esta bienaventuranza es la primera es porque es la base de todas las otras que Jesús va a mencionar. Si usted no tiene esta llave, las otras llaves no le servirán de nada. Escuche nuevamente a Jesús en Mateo 18, versos 3 y 4. Y dijo: de cierto os digo que si no os volvéis y os hacéis como niños, no entraréis en el reino de los cielos. Así que cualquiera que se humille como este niño, ese es el mayor en el reino de los cielos. Hasta que una persona no coloque su orgullo en el polvo, no podrá salvarse. Inclusive Dios no puede llenar lo que ya está lleno. Nunca viviremos espiritualmente hasta que admitamos que estamos muertos espiritualmente. Jesús dijo a los fariseos: porque dicen que no pecan, su pecado permanece. ¿Sabe usted lo que es el evangelismo, mi amigo? Es un mendigo contándole a otro mendigo cómo encontrar pan. Es todo. Usted mira a un mendigo. El evangelismo es un mendigo contándole a otro cómo encontrar pan. Ella era hermosa, era encantadora, talentosa. Todo el pueblo hablaba de ella. Una linda, educada y talentosa joven. Ella se sentó al piano y tocó. El público se acercaba y le decían cuán dulce y cuán hermosa era. Pero había un predicador allí esa noche. Su nombre era César Millán. Y César Millán se acercó a esta joven dama y le dijo: usted tiene encanto y tiene gracia y tiene belleza. Pero si usted no se salva, si usted no ve su necesidad y entrega su corazón a Jesucristo, está tan perdida como la peor ramera de Londres. Esto le insultó un poco. Estaba escandalizada por la descortesía de este predicador. Pienso que Dios, el Espíritu Santo, sabía lo que ella necesitaba. Porque ella subió a su alcoba y trató de dormir. Trató de no darle importancia, pero no pudo. Y a las 3 de la mañana, Charlotte Elliot entregó su corazón a Jesucristo, nació de nuevo. Ella fue la que escribió un himno que cantamos frecuentemente. Tal como soy, de pecador, sin más confianza que tu amor, oh Cordero de Dios, yo vengo a ti, yo vengo. Esta es la forma en que ella vino. Y amigo, esta es la forma en que usted y cualquier otra persona tendrá que venir, porque fue nada menos que Jesucristo quien dijo: bienaventurados los pobres en espíritu, porque de ellos es el reino de los cielos.
1: Amigo, me permite un minuto más de su tiempo. Lo más importante es que usted conozca al Señor Jesucristo como su Salvador y Señor personal. La Biblia dice que el mundo pasa y sus deseos, pero el que hace la voluntad de Dios permanece para siempre. Y la voluntad de Dios es que usted reciba a Jesucristo como su Señor y Salvador. Usted puede hacerlo ahora mismo. ¿Dónde está? Y le prometo que Dios lo salvará. Cristo pagó por sus pecados con su sangre en la cruz. Y la Biblia dice muy claramente: cree en el Señor Jesucristo y serás salvo. Esta palabra creer significa confiar. Confíe en Él con todo su corazón. Ore de esta manera: Señor Jesús, gracias por morir por mí. Y ahora por la fe te recibo como mi Salvador y Señor personal. Comienza a serme la persona que tú quieres que yo sea.
2: Dios está por encima de ti para bendecirte. 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Adelante para orientarte. 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Y a tu lado

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2: Dios como nuestro Padre. Y vamos a leer Gálatas 4, versículo 6. Aquí el apóstol Pablo le dice a los Gálatas: y por cuanto sois hijos, Dios envió a vuestros corazones el Espíritu de su Hijo, el cual clama, y digámoslos todos en voz fuerte, ¿cómo clama? Abba, Padre. Esta es una expresión maravillosa, que yo voy a hablar un poco acerca de ella. Pero déjeme decirle que la paternidad de Dios se extiende a través de todas las Escrituras, mostrándonos que Él puede y quiere y anhela ser el Padre de cada uno de los seres humanos. Él no hace distinción de nadie. Él es Padre para el americano, para el mexicano, Él, para todas las nacionalidades. Él no ve posición social ni tipo de piel. No. Dios quiere entrar y entra en una relación de padre, Él como padre, a hijo, con hombres, mujeres como usted y como yo, que hemos aceptado a Jesús en nuestro corazón como nuestro Salvador, y eso produjo la conversión, el arrepentimiento, la conversión, la justificación, y ahora somos hijos de Dios. Dice en Juan 1:12, mas a todos los que le recibieron, a los que creen en su nombre, les dio potestad de ser hechos hijos de Dios, los cuales no son engendrados de sangre, ni de voluntad de carne, o sea, persona alguna, ni de voluntad de varón, sino de Dios. El apóstol Pedro dice que fuimos engendrados por Dios por medio de la palabra de Dios, la Biblia, que nos fue predicada, la creímos, cayó en nuestro corazón, dio fruto, nos arrepentimos, nos convertimos, nos justificó, nos perdonó, nos limpió y nos hizo sus hijos. ¿Cuántos son hijos de Dios aquí? Por todo eso que acabo de mencionar. Pero fíjense que en el Antiguo Testamento hay por lo menos 15 referencias de Dios, o referentes a Dios, pero como padre. Solo 15, son pocas. Ahora les explico por qué. Estas 15 que aparecen en el Antiguo Testamento de Dios como padre tienen que ver con Israel, con el pueblo de Israel, y siempre en forma colectiva. No estaba todavía lo que hoy en el Nuevo Testamento vemos, que a partir de que aparece Jesucristo en la escena, es que por medio de Jesús nos vino a revelar la relación que el Padre quiere tener con nosotros, pero una relación más personal, no tanto colectiva, sino personal. Y Dios se revela en la Biblia bajo distintos roles, como el de creador. La Biblia habla mucho de cómo Dios es creador. En la Biblia encontramos el rol de Dios como redentor, cómo planificó todo, como proveedor, etcétera, etcétera. Pero el mejor rol que define a Dios, según nuestro Señor Jesucristo, es el de Padre. Ese es el rol que mejor define a Dios, el rol de Padre. Y Dios en su corazón tiene el deseo que usted y yo, y que todos los seres humanos, lo conozcamos día tras día tras día como lo que Él realmente es. Es un Dios, es nuestro Padre, bueno, paciente, misericordioso, generoso, perdonador. La única manera de conocer a Dios en ese rol de Padre, y que de ahí se deriva todo lo demás, como nosotros, como sus hijos, es Dios tomó la iniciativa. Él quiere que tengamos esa comunión, pero es una comunión más íntima. Fíjense que en el Nuevo Testamento la palabra Padre aparece casi 250 veces. En contraste con las 15 del Antiguo Testamento, es evidente que hay un énfasis de parte de Jesús. en revelarnos a Dios el Padre como nuestro Padre, que quiere tener una, esa comunión íntima. Y curiosamente, bueno, eso de, entre comillas, cuando Jesús prefería, era la palabra preferida que Jesús usaba cuando oraba a Dios. Los judíos oraban y decían: Señor eterno, Elohim, el eterno, decían. Pero Jesús viene y utiliza en los evangelios casi 250 veces la palabra Padre. Vamos a ver un ejemplo. En Lucas 10:21 dice así: en aquella misma hora Jesús se regocijó en el Espíritu y dijo: yo te alabo, oh Padre. Ahí ya estamos viendo algo muy personal, muy íntimo. Te alabo, oh Padre, Señor del cielo y de la tierra, porque escondiste estas cosas de los sabios y de entendidos y los has revelado a los niños. Sí, Padre, le vuelve a decir, porque así te agradó. Los judíos no oraban así. Y cuando los discípulos escuchaban que oraba así, Padre, así era como algo muy íntimo. Entonces, en Lucas 11:1 se registra cómo ellos le pidieron a Jesús que les enseñara de esa manera, porque ellos sabían orar, pero no oraban como Jesús oraba. Miren qué lección aquí, dice Lucas 11:1. Aconteció que estaba Jesús orando en un lugar, estaba solo con su Padre. Y cuando terminó,

Decid. Déjeme hacer aquí una anotación. ¿Se acuerdan cuando Jesús dijo en una ocasión a sus discípulos en Mateo? En el Evangelio de Mateo dijo: cuando tú ores, no seas como los hipócritas, así dijo, que se paran en las esquinas y oran para que todos los oigan y digan: ay, qué piadoso ese hombre. Dice: no, ustedes no lo hagan así, dijo Jesús. Ustedes deben de hacerlo así. Entren en su aposento y cerrada la puerta. ¿Cómo entienden eso? Entras en tu aposento y cerrada la puerta. ¿Qué acaso no es muy diferente a que estás tú y el Padre solos? Ese era el énfasis de Jesús. Y lo que viene a continuación, aunque él usó el plural, la idea de Jesús es que cada uno de nosotros se dirija con Dios en esa intimidad. Padre, cuando tú te levantas en la mañana, buenos días, Padre. Y tú le puedes decir: Abba, Padre. Y les dice: cuando oréis, decid: Padre nuestro que estás en los cielos. Pero aquí la idea, repito, es: Padre mío, tú que estás en los cielos, santificado sea tu nombre. Padre mío que estás en los cielos, venga tu reino. Que venga tu reino a mi corazón. Que se haga tu voluntad como se hace en el cielo, que yo la pueda hacer. Padre, dame la provisión que necesito para mi esposa, mis hijos, etcétera. Dánoslo hoy, cada día. Padre, perdona mis pecados. ¿Se acuerdan que la Biblia dice: si confesamos nuestros pecados, eres fiel y justo? Y cuando los confesamos, es tú y Dios. Ahí está la intimidad. Ahí está la revelación. Y antes no era así, el sacerdote sacrificaba y les rociaba y todos estaban así, les rociaba la sangre y todos estaban así, pero no había eso que Jesús vino a revelarnos de Dios el Padre. Padre, perdona mis pecados. Pero luego viene una afirmación: así como yo perdono a los que me ofenden. Y aquí algunos se atoran. ¿Por qué? Porque ¿cómo orar algo que no hacemos? Por ejemplo, tú estás ofendido. ¿Cómo puedes orar esto si no perdonas? Porque acuérdense que Dios, que Jesús dijo también: porque si vuestro Padre si ustedes no perdonan las ofensas que les hagan, tampoco vuestro Padre, ya le está diciendo, también es tu papá, también es tu padre, tampoco te perdonará. Ahora, cuando alguien dice: yo soy cristiano, pero le pido perdón a Dios, pero no es capaz de perdonar a otros, así como el Padre le perdona a él, aquí hay una evidencia de que falta intimidad con Dios. Es una evidencia muy clara de que aquel que no puede perdonar o no quiere perdonar, le falta conocer el corazón del Padre. Y esa es precisamente la relación que Jesús vino a enseñar en el Nuevo Testamento. Que nosotros nos acerquemos a Dios como nuestro Padre y que seamos como Él. Y Él es perdonador. Padre, líbrame del mal, ayúdame a no caer en la tentación. Y ahí estás en esa relación, en tu cuarto, pero tú puedes ir en el autobús manejando y tú orar con tu Padre. Esa es una revelación poderosa del Nuevo Testamento. Ahora, el apóstol Pablo, tomando el versículo que leímos al principio en Gálatas 4:6, él entendía muy bien esta relación que Jesús había venido a establecer. Y dice en Gálatas 4:6: y por cuanto sois hijos, como nosotros ahora somos hijos, Dios envió a nuestros corazones el Espíritu de su Hijo. Aquí está la Trinidad: Dios el Padre, Dios el Espíritu y Dios el Hijo, el cual clama. Nosotros somos los que clamamos, pero es el Espíritu que ahora mora en nosotros. Y clamamos ¿cómo? Díganlo fuerte: Abba Padre. Esa frase, hermanos, Abba Padre, es una frase extraordinaria. Les voy a explicar por qué. Está compuesta esta frase de dos palabras: Abba y Padre. Bueno, Abba es una palabra de origen arameo. Abba fue usada por Jesús más de 100 veces en el Nuevo Testamento. ¿Por qué? Porque resulta que Abba, esa palabra, era una

0: palabra muy tierna, era una palabra muy íntima, muy familiar, que un niño judío, escúchame bien, usaba cuando le hablaba a su papá terrenal. Le decía, Abba, Abba. Y el papá sentía la ternura de su hijo diciéndole, Abba. Bien, Abba es una expresión, según los entendidos en el arameo, que correspondería al castellano, a nuestro idioma castellano, como papito. Como cuando un niño de 2, 3 años, la primera palabra que aprende, ¿cuál es? Qué interesante, ¿no? Y el papá se siente que se desmaya. ¿Oíste? Me dijo papá. Y hasta el video, ¿verdad? Ah, el papá, la primera palabra que aprende es papá. Pues eso llena el corazón de un padre, ¿no es cierto? Bueno, es una expresión muy, muy tierna. En inglés, padre es father, ¿sí? Pero los niños le dicen a su papá daddy. O sea, es el equivalente como a papito, pero en el arameo es Abba. Abba padre. Y esta frase junta, Abba padre, es una frase que expresa mucha libertad de expresión del niño hacia su papá. Expresa mucha intimidad, mucho amor, mucho cariño. Es una relación entre padre, hijo, hijo y padre, estoy hablando terrenalmente, muy tierna. ¿Cuántos de ustedes recuerdan cuando sus hijos eran pequeños o si están pequeños, que su niño a veces a las 6 de la mañana salía de su cuarto todo así medio modorrito y corría a tu cuarto y papi se tiraba ahí a la cama y todo así todo y se abrazaba y se recostaba? Ay papi, ¿te acuerdas cuando te decía, papito te quiero mucho? Híjole, eso, ¿quién se resiste? Bueno, un niño no pide permiso, él entra con esa libertad, esa familiaridad, esa intimidad, y eso es algo que a los padres nos agrada. Ahora bien, Abba, esa es la definición, pero ¿qué significa padre en el Nuevo Testamento? Bien, pater es la palabra griega que se traduce por padre, y tiene varios significados, entre otros, uno de ellos es formador. O sea, si Dios es nuestro padre, es nuestro formador. ¿Qué es alguien formador? Fíjense, él va formando nuestro carácter. Actitudes que no le agradan, las corrige. Conductas que no le agradan a él, como nuestro padre, nos las corrige. No nos deja pasar nada porque no quiere criar hijos que sean mal educados. No, él está al pendiente de nuestras reacciones, de nuestros pensamientos, de nuestras intenciones y nos va formando. En otras palabras, lo que la Biblia revela como que Dios quiere formar a Cristo en nosotros. Bueno, así como nuestro Padre Celestial es formador nuestro, nosotros como padres, ¿cuántos son padres terrenales aquí que tienen hijos? Nosotros tenemos que ser formadores y no tener preferidos y no dejarles pasar una sola, siempre corregirlos. No, hijo, esas monedas que le agarraste al niño ya en la escuela, mañana se las vas a regresar, porque eso no está bien, que tomes lo que no es tuyo. No, hijo, no, tú no puedes ofender así a la maestra, tú no puedes dirigir, tienes que respetarla y mañana vas a ir a pedirle disculpas, ahí voy a estar yo presente. O sea, siempre el formador va a estar allí y Dios así es con nosotros, ¿sí o no? No nos pasa una sola. En una ocasión Dios le dijo a David que él tenía la intención de censar al pueblo, contarlo, y Dios le envió a un profeta y le dijo, no, dice el Señor que no los cuentes, no hagas el censo. Pero David insistió, dijo, lo voy a hacer. Y Dios no le gustó. Y le dijo al profeta, mira, vea y dile a David, mi siervo, que tengo que tomar cartas en el asunto por su desobediencia. Dile que escoja una de estas tres cosas. Y las tres dolían. Dolían. Y él tuvo que escoger una. Se quedó con la que mejor dijo, no, que caiga yo en las manos del Señor y no en las de mis enemigos. O sea, que sea Dios el que me siga formando, el que me siga llamando la atención, el que me siga percibiendo, etcétera. Padre también significa nutridor. Alguien que nutre, no solo materialmente, como sustentador también significa, no solo Dios nos da el sustento cotidiano. ¿Se acuerdan que Jesús dijo, no se afanen, no se preocupen, qué hemos de comer, qué hemos de beber? Porque vuestro Padre que está en los cielos sabe que tenéis necesidad. Entonces, Él es un buen Padre, ¿cuántos le dan gracias? Que también, aparte de ser formador, es nutridor, es sustentador. Y nos da las cosas de la comida, el vestido. Pero ese nutridor también tiene que ver con el sentido espiritual. Es decir, que nutre nuestra alma. Nos da el alimento, que es su palabra. Y todo padre, como cabeza del hogar, es su responsabilidad nutrir a sus hijos con la palabra. Dios le había dicho a los israelitas, respecto a esto que estoy mencionando, les dijo, mira, tú les vas a repetir a tus hijos, cuando te levantes, cuando te acuestes, cuando vayas en los caminos, cuando vayas aquí para allá, siempre les vas a recordar a tus hijos, amonéstalos, enséñales con la palabra, susténtalos. También significa protector. Dios nos protege, ¿sí o no? El que habita bajo el abrigo de sus alas morará bajo la sombra del Omnipotente. Hay una protección ahí que Dios hace a nosotros como sus hijos. Nosotros como padres tenemos también que, con el ejemplo de Dios, ser protectores de nuestros hijos. Tenemos que dejar ya a un lado el descuido, la displicencia, así la negligencia, de que con tal de que el niño se esté quieto, lo ponemos frente a la televisión, o le soltamos el iPad, o la tableta, el teléfono, y no nos damos cuenta lo que están viendo. Tú tienes que saber qué es lo que está viendo el niño, y tienes que hacerle advertencias para protegerlo. Se ha descubierto en estos últimos años que muchos niños están entrando a páginas de pornografía, porque otros niños que viven prácticamente solos porque los padres no se ocupan de ellos, siempre va a haber alguien que los encauce mal, y están entrando a todo ese tipo de basura. Y hoy los niños hacen cosas que tú dices, ¿dónde sacó eso? Es que lo vio, en algún lugar lo vio. Y no solo en ese sentido la protección, se le protege de las drogas, de las malas compañías, así como Dios nos apercibe, por ejemplo, con proverbios como el que se junta con sabios, sabio se hará. Y el que se junta con los rebeldes, llevará las consecuencias. O sea, Dios nos está formando, Dios nos está nutriendo, nos está protegiendo. Y es lo mismo que nosotros tenemos que hacer. Ahora, cuando Pablo y cuando Jesús dicen, Abba Padre, junta esas dos palabras, Abba, algo tierno, familiar, íntimo. Padre, gracias por formarme, por nutrirme, por protegerme, por sustentarme. Esa es la idea, y eso es lo que Jesús vino a revelarnos acerca de Dios nuestro Padre, para que estemos más cercanos a Él, a quien un Dios Padre al que nosotros podamos acudir con toda confianza, así como un niño se acerca con su Padre con toda confianza. Él es el Dios que nos sale al encuentro y que nos ama como Padre con amor incondicional, con amor verdadero. Es el Dios Padre que buscó al pecador, y nosotros somos los que estuvo al tanto de nuestra condición pecaminosa. Ese mismo ejemplo es el que nos da Él como Padre a nosotros los padres. Pablo en la carta a los Romanos, en el capítulo 8, versículo 15, miren cómo lo presenta ahora el Abba Padre. Dice, pues no habéis recibido el espíritu de esclavitud, Romanos 8:15, para estar otra vez en temor. No, ya somos libres, hay una libertad, sino que habéis recibido el espíritu de adopción, por el cual clamamos, díganlo todos fuerte, Abba Padre. O sea, ya somos hijos de Dios, ya tengo libertad para entrar al lugar santísimo y decirle Abba, que es la palabra más tierna con la cual un niño se dirigía a su papi, y luego padre. Han visto esta escena, sin duda. Una madre con su bebé, o un padre, cuando van caminando, yo los veo continuamente porque mi oficina está aquí a un lado, y el cunero está aquí a un lado. Y a veces la madre, pero a veces es el padre que lleva al bebé o al niño en brazos. Y siempre que yo veo esa escena y que pues, se presta la oportunidad, está la madre o el padre con el bebé y está el niño ahí. ¿Sí han visto esa escena? Y yo les digo, con doble intención, les digo, mira, así como está tu hijo, así debes de estar tú con Dios. Y así como que se sacan de onda, ¿no? ¿Entendiste lo que te quise decir? Le dije, a ver, ¿ves a tu niño preocupado? ¿Ves a tu niño así como, papá, mañana me vas a dar galletas? ¿Papá, mañana me vas a dar leche? No. Pues esa es la idea del Abba Padre. Total y plena confianza que Dios es mi protector, mi sustentador, mi proveedor, y que a medida que voy creciendo, Él me va formando. Pero aquí es donde entra un problema para nosotros, los hijos de Dios. ¿Por qué? Porque muchos, aunque somos hijos de Dios, se puede dar la situación de que no conocemos en esa intimidad a nuestro Padre. No hay esa familiaridad y esa confianza para acercarnos a Él, siendo que la Biblia dice que somos cercanos por la sangre de Cristo y que tenemos libertad para entrar al lugar santísimo. Una de las pruebas que yo me doy cuenta que algunos no tienen esa familiaridad con Dios es, por ejemplo, lo he mencionado en otras ocasiones, cuando vienen y me dicen, pastor, usted que está más cerca de Dios, ore por mí, porque a usted Dios sí lo oye. O sea, me están diciendo varias cosas. Número uno, no tienen confianza plena de entrar libremente ellos delante del Padre, del Abba Padre. No tienen esa libertad. Número dos, me están diciendo que si ellos piden, Dios no les va a responder. Pero a mí sí, ¿por qué a mí sí? Si yo soy igual a ustedes, soy hijo de Dios, lavado con la misma sangre de Cristo. ¿Entiende? ¿Qué me da a entender? Que les falta conocer al Padre. Pero aquí es donde viene otro asunto. ¿Cuál es? Podemos tener una información distorsionada de quién es Dios. Por dos razones principales. Una es por la religiosidad del hombre o la religión en sí misma. De que nos presentaron a un Dios que no es el de la Biblia. Y aún desde niños nos atizan con eso nuestros padres. ¿Cuántos de nosotros, nuestros padres nos dijeron algo así como, si no te portas bien, Diosito te va a castigar? Entonces, pues el niño crece teniéndole miedo a Diosito. Esa es una pésima manera de dirigirse a sus niños. No, pero todavía más. Yo de continuo, cuando hay una convivencia, que hay bautismo y hay niños, o una boda, o aquí mismo, siempre, me ha pasado, a veces aquí estoy, ¿verdad? Y llega alguien y, pastor, aquí mi hijo, le vengo a dar la queja de mi hijo, y ya le dije, ¿verdad? Que si no se porta bien, lo voy a llevar con el pastor para que lo castigue. Y yo, ay, hermano, a mí me echan todavía las broncas de ustedes sobre mí. ¿No te ha pasado, Chuy? Así le hace la gente. Mira, ya cállate y ponte, porque aquí está el pastor y te va a regañar. Entonces, no me los eche encima. ¿Por qué, oiga? Bueno, esa y otras muchas maneras de dirigirnos, que se dirigieron con nosotros y nosotros de dirigirnos a nuestros hijos, los estamos dañando como nos dañaron. Estamos presentando una imagen distorsionada de Dios. Y esa es una manera en que tenemos información distorsionada. La otra es por la experiencia familiar. ¿A qué me refiero? A lo que vivimos en el hogar cuando éramos niños, que tuvimos un padre. Mire, escucha esto. Para que un niño pueda comprender lo que significa padre, y más Abba Padre, ahora que somos cristianos, Dios en su diseño de la familia puso al varón como el padre de familia. ¿Sí? Así lo diseñó Dios. El padre terrenal, que somos ahora usted y yo, somos los representantes de Dios. O sea, es decir, nosotros tenemos una gran responsabilidad de proyectar en lo mejor que podamos cómo es Dios nuestro Padre. El problema está que al venir con ideas preconcebidas y mala información, no le proyectamos a nuestros hijos el verdadero significado de lo que es un padre. ¿Alguien de ustedes me puede decir cuál es la definición de un padre, aunque yo ya se la dije? Cuando pensamos en un padre y tu mente vuela hacia tu padre terrenal que tuviste, inmediatamente vienen situaciones, ¿no? Porque quizás lo más seguro es que, número uno, al ser humanos somos imperfectos, cometemos errores. Pero a eso añádele que quizás tus padres terrenales no conocían a Jesús, ni conocían la palabra. Entonces, ¿cuál formadores? ¿Formadores de qué? Si tú eras grito y sombrerazos, malas palabras, abusos verbales, golpes, abandonos, todo eso, hermanos, se acumula en nosotros. Y vamos creciendo, formamos un hogar y repetimos la historia. Eso es complejo, porque si nosotros no tuvimos un hogar o no crecimos con un padre formador, nutridor, protector y sustentador, de seguro vamos a repetir la historia. Y sería la de nunca acabar. Pero ahora como cristianos, tenemos que tener este entendimiento. ¿Para qué? Para que nuestra familia mejore, viva mejor, tengamos más armonía. La experiencia negativa de muchos de nosotros como hijos con nuestros padres terrenales es un obstáculo para, en primer lugar, yo como hijo de Dios, por la imagen que Dios me dejó de lo que es un padre, me afecta, lo quiera o no. Yo les voy a poner algunos ejemplos. Cuando yo me convertí, me costaba mucho trabajo cuando empecé a escuchar mensajes como este, de que Dios es nuestro Padre, pon toda tu confianza en Él, confía en Él, ora y confía. Y a mí yo me sentí intranquilo, no atinaba a discernir por qué me sentí intranquilo y como que dudaba. No como que dudaba. Hasta que al paso del tiempo me fui dando cuenta que la imagen que mi padre proyectó en mí como padre me estaba afectando para yo poderme relacionar con Dios, mi padre. Porque como que lo filtramos así. Un ejemplo. ¿A qué niño no le gusta que le digan a su papá, vamos a ir de vacaciones? ¿Se acuerdan cuando eran niños? ¿Les gustaba ir de vacaciones? ¿Y qué sentía cuando su papá les decía, vamos a ir de vacaciones? Bueno, algunos de ustedes ni saben de lo que estoy hablando. Porque su padre no fue cuidadoso y no saben ni qué son vacaciones. No, yo sé que hay casos así. Si cuando salimos a los eventos de matrimonios, hay parejas que tienen 20 años de casados sobre todo la mujer, no, estoy tan feliz, ah, qué bueno, disfruten, hermanos, es que después de casados es la primera vez que me saca, bueno, así como que uno le quiere cambiar la plática, ¿no?, para no evidenciar al marido distraído, es que el trabajo, es que el otro, es que quién sabe qué, y de ahí no la llevamos. No, hermanos, tenemos que hacer un alto, y considerar todas estas cosas. Una vez mi papá, yo me acuerdo de eso, lo tengo grabado en mi mente. Ya quedó en el pasado así perdonado, o sea, lo recuerdo y lo pongo como un ejemplo de cómo me afectó a mí. Y que seguramente tú tuviste experiencias que hoy te afectan para relacionarte con Dios como padre. Precisamente mi papá dijo, los voy a llevar, era como un martes, dice, el próximo lunes nos vamos de vacaciones. No, imagínate. Yo preparé mis tenis, mi resortera, mi todo. Vamos a ir al campo, vamos a ir allá, vamos a ir al rancho, vamos a ir. No, bien contentos, y luego nos íbamos a ir no sé a dónde y bla, bla, bla. No, todos bien felices, mis hermanos. Los días se nos hicieron larguísimos. Martes, miércoles, uy, no, hasta el lunes. Pues llega el lunes y ya desde tempranito con las maletas. Pero resulta que, ¿y mi papá? Ah, mi mamá. Bueno, tuvo que salir, pero al rato regresa. Pero él dijo que nos íbamos de vacaciones. Dieron las 10 de la mañana, las 2 de la tarde, llegó la hora de comida. Vengan, señores, a comer. Pero es que mi papá dijo que nos va a llevar de vacaciones y mi papá nunca se apareció. Eran las 7, las 8, las 9 de la noche y nunca apareció mi papá. Nos venció el sueño. Nos tuvimos que dormir con todas las maletas ahí en la cama. Al otro día, pues ya de estar aquí, no, ya se había ido. Nunca nos cumplió. Por eso la Biblia dice, mejor es no prometer que prometer y no cumplir. Ahora, cuando yo escuchaba que Dios cumple sus promesas que él promete en su palabra, me costaba mucho trabajo. ¿Por qué? Porque yo miraba y decía, no, me costaba ese trabajo de decir, bueno, es que, ¿y si no me cumple? ¿Y si me deja plantado? Bueno, ese es un ejemplo que a mí me sucedió. Por eso es cuando tratamos temas que tienen que ver como este, y uno les dice, a ver, ve con tus... ¿Se acuerdan cuando hablamos de tocar, de abrazar, de expresar? A muchos les cuesta un mundo de esfuerzo. ¿Por qué? Porque nunca recibieron y les cuesta mucho trabajo dar el cariño, el abrazo, el beso, o simplemente una actitud cariñosa, una sonrisa al niño, y nos la sacamos muy fácil. Es que así era mi papá, así era de frío, y por eso soy así, y esta mujer ya sabía que yo era así. Oye, pero si de eso hace ya 25 años y tú sigues igual de tronco, por decirlo de una manera, o sea, así inmóvil, insensible, no, somos hijos de Dios, ¿sí o no? Y el Espíritu Santo ahora vive en nosotros. Y podemos clamar, ¿cómo? Abba, Padre. O sea, en esa relación íntima. ¿Están entendiendo? Pero sin duda que hay problemas para desarrollar una relación íntima y profunda. Porque no tengo la menor duda que aquí hay hijos de Dios, hijas de Dios, que cargan un profundo, recuerdos no muy buenos, no muy agradables, heridas que fueron causadas por el maltrato de su padre. Es más, miren, me voy más allá. Algunos de ustedes ni conocieron a su papá. Y cuando tú tenías uso de razón, le preguntabas a tu mamá, ¿y mi papá? Porque todos los niños en el colegio tienen papá, ¿y por qué yo no tengo papá? Es que se fue a Estados Unidos, pero un día va a regresar. Ya tiene 50 años y tu papá nunca regresó. Y hay una necesidad intrínseca, o sea, forma parte del ser humano, la necesidad de un padre que lo proteja, que brinde seguridad, que lo sustente, que lo abrace y que tú descargues eso que también es natural, de sentirte así, protegido, amado, dirigido, etcétera. Otros quizás tuvieron experiencias tan duras que prefieren no recordarlo. E incluso, como ayer después de la enseñanza, los que vienen los sábados, un hombre se me acercó al final, yo le calculo entre 75 y 80 años, ya grande, así muy conmovido, y me dice, pastor, Señor, dice la palabra, me ha removido la fibra más interna de mi corazón. Yo le dije, ¿por qué? ¿Algo en especial quiere que ore por usted? Dice, es que toda mi vida yo viví profundamente amargado por causa de mi padre. Yo lo odié toda mi vida porque su trato fue muy malo. Malas palabras, golpes, abandonos, se paseaba enfrente con mujeres, o sea, lo dañó. ¿Se acuerdan de aquella enseñanza de alguien te dejó marcado? Lo marcó. Dice, mire, yo tengo viniendo a la congregación después de convertirme, de ser hijo de Dios, tengo un año y medio, o sea, está recién, es un bebé. Dice, y no he podido, dice. Yo me tomé el tiempo y le expliqué, pero él me decía, no he podido perdonarlo, pero yo quiero perdonarlo. Es que mire, yo ya soy hasta abuelo. Sin embargo, aunque mi padre ya murió, yo tengo mucho odio. Supe de un amigo que había sido muy maltratado por su padre. Cuando él murió, yo no pude asistir a ese velorio. Pero que cuando él murió, él en sus emociones dañadas por el abuso de su padre, él balbuceó, lo escucharon varios, ¿no? Que dijo, y ahora este viejo está dando cuentas con Dios, ándele. Pero así con un, como diciendo, ahora sí, todas sus maldades, todo. Y era un predicador. Que también somos humanos, ¿no? Y también fallamos. Pero ve hasta dónde podemos estar afectados. Ya nos casamos, ya tenemos hijos. ¿Cómo fueron formados? ¿Cuántos tienen hijos aún en su hogar? Levanten su mano. Es un buen número. Sí, un montón de niños están allá en su salón. Pero hay una parábola que Jesús narró a sus discípulos. Se conoce comúnmente como la parábola del hijo pródigo. ¿La ha leído alguna vez? Seguro que sí. ¿Ha escuchado alguna predicación? Yo he predicado un montón de veces de esta parábola. Pero hoy quiero compartirle algunos principios que encontré cuando me enfoqué en la relación de padre con sus hijos y de sus hijos con su padre. Esta parábola que Jesús narró, su propósito era revelar el corazón del padre que narra en la parábola como un hombre o una persona que simboliza a Dios, obviamente, que tiene un corazón bueno, generoso, amoroso, paciente, misericordioso, perdonador. Jesús aquí a través de esta parábola nos muestra a un padre que amaba a sus hijos, pero que también respetaba su individualidad y que nunca los forzó a que ellos lo amaran a él. Él era todo amor, todo perdón, y sin embargo, los hijos en este caso tuvieron reacciones no muy acorde al ejemplo que les estaba dando el padre, porque se puede dar el caso, y quizás hay algunos aquí, quizás, de que hayan tenido buenos padres. Pero que en esos buenos padres que tuvieron, se le da la vuelta a la tortilla y ahora resulta que tú como hijo te fuiste, te rebelaste, los insultaste, los ofendiste, te quisiste ir de la casa. Pero vamos a ver esta historia porque de ahí se extrae todo este. Vamos a Lucas 15, versículo 11. Dice así, también dijo, o sea Jesús narrando esto, un hombre tenía dos hijos. La Biblia dice, hermanos, que herencia de Dios, el Padre, son los hijos. Que bienaventurado el varón que llenó su aljaba de ellos. Es una expresión, ¿verdad? Son como flechas, dice, los hijos. Pero habla de que una flecha así como estallada y formada para que den el blanco, Dios nos entregó a nuestros hijos para formarlos así, para que cuando ellos crezcan den en el blanco y no se equivoquen tanto como nosotros. Entonces este padre dice que tenía dos hijos. Versículo 12. Y el menor de ellos dijo a su padre, fíjate cómo le dijo, padre. Y los discípulos y la gente que escuchaba esto, padre, O sea, no era muy común, por lo que ya les mencioné al principio. Padre, y lo, ve lo que hizo. Pues así Jesús dijo. Le dijo a su padre: Padre, dame la parte de los bienes que me corresponde. ¿Qué pasó? Pues si este padre era todo amor, todo paciencia, protector, sustentador, todo lo que define la palabra padre. Y sin embargo, algo pasó en este hijo. Que aunque tenía un buen padre, como quizás algunos de ustedes tuvieron un buen padre, sin embargo, algo pasó en su corazón. Algo le enfadó, algo no le gustó, qué sé yo. No, la Biblia no lo narra, pero por lo que le dice: ¿sabes qué, padre? Dame la parte de los bienes que me corresponden. Algo sucedió. Quizás fue de los que dicen, como el día de hoy: Yo ya me cansé, yo ya me voy, porque a mí no me gusta que cada rato me estén corrigiendo, que me estén diciendo, ya estoy enfadado, ya estoy harto, y me voy, que al cabo yo soy inteligente y me sé valer por mí mismo y me largo de esta casa. Yo no sé cuántos de ustedes se fueron de la casa, no lo sé, y ni las razones. Pero aquí este muchacho, aunque tenía buenos padres, se fue. Este es el otro lado de la moneda, de relación padre-hijo, hijo-padre. Bueno, pero ¿qué hizo el padre? Dice que les repartió los bienes. Yo quiero mencionar y subrayar esa palabra pequeñita. Y les, es plural. Es decir, a los dos los heredó en vida. Eso habla de un Dios generoso, ¿sí o no? La Biblia dice que los padres atesoran para los hijos y no los hijos para los padres. Todo lo que usted logre acumular en bienes, en riquezas, en su hacienda, pues, todo lo que a través de su trabajo, que acumule a través de los años, eso le pertenece hasta por ley humana, ¿a quién? A sus hijos. Todo padre que acumula y no es generoso con sus hijos, no está cumpliendo. Ese fue otro aspecto que a mí me afectó de mi padre. Mi padre era un hombre profesionista, o sea, él tenía su profesión y ganaba bien, pero no me daba. Yo ya les conté en otra ocasión que yo le pedí un 20 y no me daba, y a mi hermano le daba un peso y yo se lo quitaba. Eso me obligaba a mí a yo decía, no, pues voy a ir a lavar carros, fíjate nomás. Y iba y lavaba autos. Pero luego me puse más listo y me puse a practicar a las canicas. Y me hice tan bueno que dije, no, yo de aquí saco. Y dicho y hecho, porque les daba a todos, les ganaba a todos y juntaba tinas y luego las vendía. 100 por un 20. No, pues bien baratas y todos me compraban, pero yo tenía, después ya nadie quería jugar contra mí porque les ganaba. Bueno, fue una gracia que Dios me dio, ahora entiendo. Y les ganaba las canicas. Bueno, de ahí yo obtenía. Llego a los pies de Cristo y me dicen que Él suple todas mis necesidades. No, no, yo tengo que hacer algo. Es verdad, tenemos que poner manos a la obra. Pero me costaba trabajo. ¿Sí? Entonces, aquí vemos un padre generoso, nada tacaño, y los heredó en vida. Y les repartió los bienes, dice, versículo 13. No muchos días después, juntándolo todo, el hijo menor, o el pródigo, despilfarrador, significa pródigo, se fue lejos, dice, a una provincia apartada. Y allí desperdició sus bienes, viviendo perdidamente. Yo quiero hacer una anotación importante aquí. Este joven tomó una mala decisión. Las decisiones entran en el ámbito de la voluntad. Del tomar decisión si respeto o no a mis padres, si honro o no a mis padres. Este muchacho tomó la decisión de rebelarse a su padre generoso, amoroso, y le exigió, y el padre generoso se lo dio, tratando también detrás de todo de padre como formador, decirle, ok, ahí está, sabiendo lo que iba a suceder. Porque a veces se tiene que, hasta que no se topa uno, se da cuenta de su error. Pero ahí vemos que la voluntad de este muchacho estaba en pleno ejercicio, pero malas decisiones que tomó. A tal punto que llegó a tocar piso. Mire, en esta vida, la vida está plagada de situaciones en las cuales tenemos que tomar una decisión, ¿sí o no? Decisión, ¿qué carrera vas a ejercer, estudiar? ¿Con quién te vas a casar? Primero, decides, perdón, y escoges a alguien o te fijas en alguien, un hombre, decides si te casas o no. La vida está plagada de decisiones. Si tomamos buenas decisiones, nos va bien. Si tomamos malas decisiones, no nos va bien. Lo sintetizo. Usted y yo somos el producto de las decisiones que tomamos en el pasado. O sea, lo que tú vives hoy es producto y consecuencias de tu pasado. Dios le decía a Israel por medio de Josué, mira, dile al pueblo, yo he puesto delante de ti la muerte y la vida, la bendición y la maldición. Escoge la vida, decía Dios, diles que escojan la vida, diles que escojan la bendición, para que te vaya bien. O sea, Dios quiere que nos vaya bien, pero nosotros escogemos mal por nuestra rebeldía, así como este muchacho. Y todo está en el ámbito del ejercicio de nuestra voluntad. Y el muchacho dijo, me voy, me largo lejos, y yo voy a gastar lo que yo quiera, y con quien quiera, y como yo quiera. Y vivió perdidamente. Dice el versículo 14, y cuando todo lo hubo malgastado, no dice el periodo de tiempo que duró, pero llegó ese momento. O sea, llega un momento en que las consecuencias de la decisión, buena o mala, se hacen patentes. ¿Está entendiendo? Y aquí ya se hizo manifiesto. Se le acabó, porque lo malgastó. Dice, vino una gran hambre en aquella provincia y comenzó a faltarle, dice otra versión, y comenzó a tener necesidad de lo elemental, que es la comida. ¿Cuántos han hecho negocios, quizás motivados por la avaricia, y a lo mejor tu esposa te dijo, no lo hagas, mira, por lo pronto ahorita hay que mantenernos así? No, pero es que, y zas. Y después dice, ay, hubiera hecho caso. En fin, llegó todo a faltarle, comenzó a tener hambre. Versículo 15 dice, y fue y se arrimó a uno de los ciudadanos de aquella tierra, el cual le envió a su hacienda para que apacentase cerdos. Eso significa que entró a un territorio de paganos, adoradores de ídolos, porque ellos no, los judíos no criaban cerdos. Para ellos era un animal inmundo, y de pronto se vio en una ciudad, en un territorio totalmente pagano. En otras palabras, se fue al mundo, se alejó de su padre. Y así pasa, es la historia del hombre, se aleja de Dios, Dios queriendo bendecirnos. ¿Cuántos el día de hoy, yo me he encontrado y aún a veces me dice, mira lo que están diciendo en internet, alguien que vino aquí, que amaba a Dios, levantaba las manos y caminó con Dios y ahora lo niegan, se burlan? Qué triste. Pero yo quiero mencionarlo aquí al principio del versículo 15. Dice que fue y se arrimó. Hay un refrán, nomás que a mí no me salen los refranes. A Toño sí le salen. Y nunca lo he podido, me cuesta mucho trabajo así como expresarlo, ¿no? Pero más o menos dice que al arrimado, ¿cómo dice? Se lo saben de memoria. Saben más refranes que Biblia. A ver otra vez. Al muerto y al arrimado, al tercer día, huele mal. O sea que cuando usted pida asilo por alguna situación, cuente hasta tres. No, es que es una situación de total dependencia. O sea, es una situación nada buena, nada agradable. Pero yo quiero que usted vea las consecuencias de las malas decisiones. ¿Hasta dónde lo llevaron? Por eso piénselo dos veces, o tres, o cuatro, o cinco. No se precipite. Entonces terminó arrimado allí y oliendo a cerdo, porque el olor ese se impregna en la ropa. Hace unos días fuimos a un lugar donde cocinan con leña y luego veníamos, híjole, olemos a leña. Y sí, pues es que estábamos allí y comimos birria hecha a la leña. Viera qué delicia, oiga. Pero nosotros veníamos oliendo a leña. Ahora, aquí empieza la situación. Cuando tocó fondo este muchacho, mira el versículo 17, y volviendo en sí, hay una versión que dice, y pensándolo muy bien, otra versión dice, y reflexionando de lo que había hecho, se puso a meditar, a pensar, volvió en sí, entendió, dijo, ¿cuántos jornaleros en casa de mi padre, o sea, los empleados, tienen abundancia de pan? Él sabía eso, pero lo había despreciado. Y yo aquí perezco de hambre. Se empezó a dar cuenta de su situación. Lo que voy a mencionar es algo que he compartido en otras ocasiones, pero no sé cuántos tengan todavía su padre, cuántos o cuántas tengan su padre. ¿Cómo está tu padre? Ahora, alusivo por el día del padre, si todavía vive. ¿Te atiendes de él? ¿Le das? Ya ven las pensiones que dan, no alcanzan ni para nada. ¿Tú le das a tu papá? ¿Cuánto hace que no lo visitas a tu papá, si todavía lo tienes? Lo que puede ser peor aquí para algunos es tener un padre, abandonarlo por allí con algún vecino, con algún familiar, tú desentenderte y tenerlo allá y ni siquiera le das, toma estos 500 pesos aunque sea, para que le compres algo al papá. Ni siquiera eso. Y aquí la reflexión es esta. ¿Tú piensas que tienes un pacto con Dorian Gray? ¿De que nunca te vas a hacer viejo? ¿De que vas a tener la eterna, que has encontrado la fuente de la eterna juventud? ¿De verdad algunos piensan que nunca se van a hacer viejos? Y que tus hijos, y que tú puedes cosechar de tus hijos lo que tú hiciste con tu padre. ¿Nunca han pensado en eso? Pues hoy es un buen día, hermanos. Aquellos que tienen un padre, y si lo han abandonado y si lo han descuidado, vayan y le pidan perdón. Miren lo que hizo este joven. Volviendo en sí, dijo eso, yo aquí perezco de hambre, y mira, entra en acción, versículo 18, me levantaré. Él utilizó tres verbos. Número uno, levantarse. Me levantaré, con una convicción lo dijo. Número dos, e iré. El verbo ir. Iré a mi padre, voy a ir a buscar a mi padre. ¿Tú también puedes ir a buscar a tu padre hoy? ¿Los que lo tienen? Bueno, es que usted no entiende, pastor. Él me maltrató y yo le reclamé y él, yo le dije, ya no te quiero ver porque si te me presentas te mato, papá. Ay, hermano, y así con razón usted no puede decir Abba, padre. ¿Se va a levantar y va a ir a su padre? Yo le aconsejo que tome la mejor decisión, y sería una buena decisión aprovechando este día que usted lo hiciera. Me levantaré, dijo este joven, iré a mi padre y le diré, verbo decir, y le diré, ¿qué? Padre, padre. Jesús, acuérdese que está narrando, padre, padre. Tú me has sustentado, me has dado todo, todo, pero yo he pecado, dice, contra el cielo y contra ti. Hoy es un buen día para hacer eso. Versículo 19. Ya no soy digno de ser llamado tu hijo. Hazme como a uno de tus jornaleros, siquiera. No importa. Versículo 20. No se quedó en buenas intenciones. Las puso en operación. Una vez en uno de los viajes que hago, se me acercó un matrimonio a saludarme. Y el hermano muy efusivo: pastor, déjeme darle un abrazo. El gusto de conocerlo en persona, porque yo lo conozco en video, dice. Y quiero decirle que yo he escuchado todas sus predicaciones una y otra vez, y son como 3,000, dijo. Yo le dije: fíjate que hay otras miles que no están en internet, y ahí están. De alguna manera se van a ir subiendo. Ah, pues mándemelas, dice, para escucharlas. Y la señora hacía esta reacción. Yo dije: no, no, aquí hay algo malo. Entonces yo me aproveché de la circunstancia, porque entendí que algo había en la relación, en el sentido de que sucede a muchos cristianos, que oyen mucho y no hacen nada. O sea, oyen, ¿cuántas predicaciones ha escuchado usted? Cientos, o quizás miles. La pregunta pertinente es: ¿y qué ha hecho con lo que ha aprendido? ¿Lo ha puesto en obra? Este muchacho dijo: me levantaré, iré y le diré. Yo le dije: oye, ¿y qué porcentaje de lo que has aprendido, de lo que has oído, pones en práctica? Y la esposa me decía: No, ella me estaba contestando en un idioma de señas. Y yo entendí, dije: no. Le dije: oye, no me digas que tú eres de los que oyen. Y bueno, pastor, es que no, pastor, dice, mira, escucha esta, a ver si así cambias, me dice a mí. Y tú lo que oyes, ¿qué onda? O sea, había un problema evidente en ese varón cabeza del hogar, que oía mucho y no hacía. Imagínese, los que nunca oyen, tienen la bendición de oír la palabra de Dios, queriéndolo hacer y no lo oyen. No, hermanos, este joven puso cartas en el asunto y, levantándose, dice el versículo 20, vino a su padre. Ahí van dos verbos que él cumplió que iba a hacer: me voy a levantar, voy a ir. Y cuando aún estaba lejos, dice, lo vio su padre. Uy, este cuadro es hermoso, les explico por qué. Porque dice que cuando estaba muy lejos, lo vio su padre. ¿Qué significa? Que su padre siempre estuvo esperándolo.
1: Si Dios es todo lo que tienes, entonces...
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4: Muy bien, muy buenos días, queridos. Un gusto estar con ustedes en este lugar. Gracias por darme el privilegio de entrar por un momento en sus mentes, en sus corazones, para dejar en ella principios que no son míos, sino principios de la palabra de Dios, que si usted los aplica, le aseguro, se lo firmo, le garantizo que transformarán su vida. Así que acomódense, porque vamos a estar como 10 horas acá. Den vuelta a su sillita a los que están medio torcidos, porque van a estar muy incómodos así de lado. Si hay un quiropráctico aquí, le va a decir que ponga bien la silla, se siente recto. Si luego le duele la espalda en la noche a su esposita y dice: no quiero intimidad porque me duele la espalda, va a tener una excusa. Así que dígale a su mujercita que se acomode bien. Okay. Yo tengo este gran privilegio de recorrer distintos lugares para ayudar a las personas a vivir una vida feliz. Yo la vivo, frente a ustedes tienen un hombre feliz, me encanta la vida, me encanta vivir, tengo 73 años y no quiero morir. quisiera vivir eternamente, pero no aquí. Así que me encanta la vida, queridos, y puedo compartir con ustedes no solo los principios de la palabra de Dios, sino la aplicación correcta de la verdad que hace que solteros, casados, viudos o divorciados seamos felices. Si usted se siente infeliz y llegó a esta conferencia pensando que su marido le hace infeliz, son un par de infelices. Quiero enseñarles que nadie puede amargarle sin su permiso. Nadie puede resentirle. Si usted lleva resentimiento, ha sido su elección. Y también será su elección salir de él. Si usted vive todavía afectado, afectada por pecados del pasado y vive condenándose o condenando después de un verdadero arrepentimiento, nunca terminará su sufrimiento. Pero el problema no es el pecado cometido o los conflictos tenidos, sino la falta de sabiduría para enfrentar la vida. Hay solteros, casados, viudos y divorciados amargados. Por lo tanto, su problema no es el estado civil. Y hay solteros, casados, viudos y divorciados felices. Mi plática tiene que ver con cómo arreglar cosas que en nuestra vida matrimonial a veces las pasamos desapercibidas. No le damos importancia a las pequeñas zorras que son precisamente las que destruyen las plantaciones. Generalmente un matrimonio, en mis años de experiencia como consejero, muy pocas veces he visto que un matrimonio se destruye por un grave pecado. La gran mayoría de los matrimonios se destruye por pequeños errores y pecados que no son tratados. Cuando existe un pecado grande y se recibe consejería apropiada, las personas hacen cambios que le permiten modificar comportamientos del pasado que llevaron a aquel pecado. Por lo tanto, el matrimonio no solo se restaura, sino mejora, pero con un buen tratamiento bíblico y profesional. Así que me encanta la vida, me encanta vivir, queridos. Me encanta mi relación matrimonial. Ya esa biografía tiene 3 años de antigua. Hoy son 53 años que vamos a cumplir el 17 de agosto con mi esposita. No pudo venir porque yo he estado enfermo en cama toda la semana. Hoy me levanté para venir y dejé enferma a mi esposa, la contagié. Así que vamos a salir el día lunes a Chile, a nuestro país. Fui invitado por el presidente de la República para estar en todas las ceremonias oficiales en la instauración de un nuevo gobierno en mi país, con mucha esperanza, porque quien va a gobernar es un católico, un hombre que ama a Dios, que ama a la familia, que ama los principios de la palabra, que ama a su esposita, que ama a sus 9 hijos y que ama la patria y que ama la ley, el orden. Y por lo tanto va a traer orden al país y estaremos muy cerca de él para ayudarle. Va a traer orden al país. Uno de los más serios problemas que vivimos en todo, sea en un país, en nuestra vida personal, en la vida familiar o en la vida matrimonial, es el desorden que permitimos con el paso de los años. Poco a poco nos vamos acostumbrando a un sistema de conducta que, aunque afecta, no nos hace cambiar. O buscamos herramientas de acuerdo a nuestras buenas intenciones, pero mala preparación, que no entregan solución. Así que por eso muchas personas, por la repetición de fallas y de los mismos problemas pequeños, pero la repetición permanente de los mismos problemas lleva a un estado de decepción.

Este mundo que tenía algo de orden en la moralidad fue totalmente desordenado. Tan desordenado que se cambió la moralidad. Piense usted, ¿cómo fue posible que un pequeño grupo de lesbianas, homosexuales, transexuales hayan cambiado el mundo? Nos dejaron con un mundo que cree que los niños pueden escoger su sexo, que un hombre puede transformarse en mujer, que el aborto puede realizarse hasta el último día del embarazo. Ese es el desorden que dejó este sistema de pensamiento en el mundo. Nos dejó con fronteras libres para la entrada de la ilegalidad. Ese es el mundo que vivimos. Y hoy los países europeos, Inglaterra, Alemania, Suecia, Finlandia, están absolutamente dominados por el islamismo, con un peligro global y un peligro que también nos afecta a nosotros. Cuando usted quiere poner orden, todos los odian. Intente poner orden si usted ha tenido hijos desordenados. Lo van a odiar. Aunque quiera aplicar lo que es correcto, la ley, pero lo van a odiar. Usted mismo, por momentos, se va a preguntar, ¿estoy haciendo lo correcto o no? Porque hay personas sinceras afectadas. Pero esa es la realidad. Por eso al regresar a mi país y tener algo de influencia en mi amigo el presidente, esperamos que las miles de personas que entraron a nuestro país para llevarnos un sistema criminal que nunca había existido, extranjeros que nos llevaron extorsiones, sicariato que nunca había existido en nuestro país, que nos llevaron todo un mundo de maldad, narcotráfico, y ahora que el presidente José Antonio Kast va a poner orden, obviamente se espera un levantamiento. Ya lo están anunciando, ya lo tuvimos antes. Chile fue el primer país en que la gente salió a las calles a protestar, los jóvenes fueron sacados de las universidades a destruir todo, destruyeron nuestro país y todo porque se estaban haciendo cambios. Cuando queremos arreglar la relación matrimonial, no es sencillo. Hay que salir de costumbres que hemos tenido por años, enfrentar pequeñas cosas que parecen no molestas, pero que a la larga traen conflictos a nuestra vida. Así que mi plática tiene que ver con cómo poner orden en nuestra vida matrimonial. ¿Qué necesitamos hacer para que podamos creerle a Dios, tomarlo en serio? Porque muchas veces los cristianos no toman en serio a Dios. Aquellos que se maltratan o se insultan o se intimidan cuando tienen conflictos, no toman en serio a Dios, quien dice, ninguna palabra corrompida salga de vuestra boca. Y cuando la Biblia dice ninguna, es ninguna. Ninguna palabra corrompida salga de vuestra boca. Que cuando hables sea para corregir, confrontar, animar. Que cuando hables, tus palabras edifiquen, no destruyan. Así que en mi experiencia como consejero, después de muchos años, he aconsejado a cientos de parejas. En mi experiencia como consejero, uno de los más serios problemas de la relación matrimonial es la inmadurez. La gran mayoría de los cónyuges son inmaduros. Pelean por

0: tonterías. ¿Te acuerdas el año pasado que fuimos al zoológico? No, no fue el año pasado. Fue hace 2 años. No, fue hace 1 año. No, es que tú no te acuerdas. No, la que tiene mala memoria eres tú. ¿Qué le importa cuándo fue? Pero esas son nuestras peleas. Esas pequeñas cosas que comienzan a afectarnos. Mañana es domingo, vamos a comer afuera. ¿Qué quieres comer? No sé. Domingo, vamos saliendo. ¿Qué vamos a comer? No sé. Tuviste 24 horas. ¿A dónde voy? ¿A la izquierda o a la derecha? Donde quieras. ¿Pero qué vamos a comer? No sé, elige tú. Ok, comida china. No, no quiero. ¿Cierto? Esas son nuestras peleas. Mujeres que todavía creen que su marido es un niño, aunque algunos lo son. Ya su marido tiene 60, 70 años y cómete los vegetales. Lleva 50 años diciéndole lo mismo. Te hacen daño tanta carne. ¿No has leído las estadísticas de los que mueren con ataque al corazón? Déjelo que coma lo que le dé la gana. Déjelo tranquilo. Déjelo que si quiere morirse, que se muera. Pero déjelo que disfrute la vida. No se meta en su vida. Difícil, ¿no? Sí. Porque hay personas que siempre están pensando qué consejo dar. Allá no. Esa taza no. Ese cuchillo no. Esa servilleta no. Pequeñas cosas que cansan. Y algunos ya no expresan su cansancio, solo viven su frustración. Sí, porque uno deja de pelear. ¿Cierto? Una esposa deja de pelear por tonterías porque es sabia, porque la mujer sabia edifica su casa. Así que deja de pelear por tonterías, pero cada tontería es una punzada en el corazón. Y eso es lo que más comienza a afectar la relación matrimonial. Sin duda, pues me tocó escribir un libro sobre adulterio para poder ayudar a las personas a enfrentar un pecado que destruye la relación matrimonial si no es tratado apropiadamente. Nadie adultera de la nada. Y difícilmente se adultera súbitamente. Todo es un proceso en la vida de las personas. El cansancio, las molestias, la falta de vida sexual, el rechazo, hay una serie de factores, la falta de intimidad con Dios, y todo esto resulta en la inmadurez de la persona. Sí que es mi experiencia, y no voy a enseñar sobre eso, tengo un libro que se titula La madurez, meta obligada de toda persona. No es su opción madurar. Me di cuenta que no era mi opción. Me di cuenta que yo no debía ser un buen marido para agradar a mi mujer, sino ser un buen hombre para agradar a Dios. Asegurarme que tenía que agradar a Dios, aunque le desagrade a mi mujer. Por eso, tratar de hacer un análisis de la vida es esencial. Y me di cuenta que la gran mayoría de las personas son inmaduras. Muchos se comportan como niños, aún en la vida de la iglesia. En la iglesia hay muchos niños espirituales que ofrendan cuando les dé la gana, que vienen cuando quieren, que vienen a la iglesia como si fuera un jardín de infantes. ¿Qué sea ser un jardín de infantes? ¿cierto? Se va a jugar un poquito. ¿Qué más? ¿Qué más? A entretenerse. ¿Qué más? Dormir. ¿Qué más? Comer. Pelear. ¿Qué más? Y al baño. A eso vienen algunos a la iglesia. A comer un poquito, a adorar un poquito, entretenerse un poquito, jugar un poquito, ver a sus amigos y al baño. La persona madura tiene metas, tiene visión. Por eso que la inmadurez es una de las más serias causas de problemas en la vida matrimonial. Porque con un inmaduro, su relación matrimonial siempre será enferma. Escuche bien esto. Con un cónyuge inmaduro, su relación matrimonial siempre será enferma. Es triste, pero esa es la realidad. Si es que usted tiene un cónyuge que no quiere madurar, que no quiere aprender, que toman cursos, van a conferencias y sigue viviendo igual y no quiere madurar, lamento darle una mala noticia. Su matrimonio siempre será enfermo. Si un cónyuge no quiere madurar, el matrimonio siempre es enfermo. Qué mala noticia. Imagínese, usted quiere vivir una vida apropiada y su cónyuge no quiere. Sigue viviendo de la misma manera. Entonces, Dios es injusto. ¿Cómo es posible que me haya dado una mujer un marido así? No, usted lo escogió. Ese es el problema. Y segundo, Dios no le dijo, si encuentras al hombre apropiado, serás feliz. La Biblia nunca dice eso, ¿cierto? La Biblia no promete que si nosotros encontramos a la mujer sabia que edifica su casa, vamos a ser felices. No dice eso. Lo maravilloso del amor y la sabiduría divina es que usted puede tener un cónyuge infeliz, pero usted puede ser feliz. Difícil entenderlo, ¿no? Porque la felicidad de un individuo no depende de tener las cosas deseadas, vivir las circunstancias apropiadas o estar rodeado de las personas adecuadas, sino en ser la persona que por Dios fue diseñada. Su felicidad no depende del marido o mujer que escogió, los hijos que tiene, el trabajo que tiene, el dinero que tiene o no tiene. Su felicidad no depende de las experiencias que viva, soltero, casado, viudo, divorciado, sano, enfermo. Su felicidad depende de si usted está o no cumpliendo con excelencia la razón que Dios tuvo para su existencia. Si usted vive para la razón de su creación, será feliz independientemente de su estado civil, su condición económica, su educación. Usted será feliz independientemente de la familia que tenga. Eso es lo grandioso de Dios, que no me dijo, David, yo quiero que seas feliz, pero tienes que encontrar a la mujer apropiada. No me dijo eso. Dios me dice, yo quiero que seas feliz, te voy a dar todo lo que necesitas para ser feliz, no hay nada que te va a faltar, te voy a dejar disponible el conocimiento, las herramientas para que tú las obtengas y si las aplicas, soltero, casado, viudo o divorciado, vas a ser feliz. Así que quiero que me comprenda eso primero. Su cónyuge no le amarga la vida. Usted se amarga la vida por lo que hace su cónyuge. Y eso tenemos que cambiarlo acá. Nuestra manera de pensar tiene que cambiar. Por lo tanto, uno de los más serios problemas que tenemos es que tenemos expectativas inapropiadas. Nos casamos con expectativas inapropiadas porque nos entregaron definiciones inadecuadas. Aprendimos que el matrimonio podía hacernos feliz. Nos mintieron. Porque eso no es lo que dice la Biblia, ¿cierto? En alguna parte la Biblia dice, cásate y serás feliz. Muchos no le creyeron a Dios. La Biblia dice, los que se casan, ¿qué dice la Biblia? No leyeron eso, por eso están... La Biblia dice, los que se casan tendrán aflicción de la carne. No había leído ese versículo, ¿eh? No lo leyó antes de casarse. Llevo 53 años de aflicción de la carne, queridos. Y esa es la realidad. ¿Por qué? Por lo que ocurrió desde el inicio. Porque somos pecadores. Porque el resultado de la caída de Adán y Eva determinó la disciplina divina. Y la disciplina divina le dice al hombre, tú ibas a tener autoridad, pero por tu naturaleza pecaminosa, ahora vas a tener la tendencia a ser machista, tirano. Tú ahora vas a gobernar no con autoridad, sino con autoritarismo. Tú, le dijo, te enseñorearás de ella. Ese es nuestro problema, ¿cierto? Y la mujer, que iba a ser la mejor ayuda idónea, recibe también una sentencia. Y Dios le dice, y tú, tu deseo será para tu marido. Y la gente piensa, claro, el marido la desea sexualmente, siempre. No, ese no es el problema. La vida sexual fue creada por Dios antes del pecado. No, la vida sexual no es un pecado. Entonces, ¿cuál es la sentencia para Eva? O Adán le dice, tú debías ser la autoridad, el protector, el líder, el proveedor, y lo que vas a intentar hacer por tu naturaleza pecaminosa es dominarla, enseñorearte, tratar indebidamente a tu esposa. Así que vas a tener que batallar toda la vida con eso. Y tu esposita va a intentar tener el lugar que a ti te pertenece. Su deseo será ser lo que tú eres. Su deseo será tomar tu lugar de autoridad. Ella hacerse cargo de la autoridad que es entregada exclusivamente al hombre. Y esa será su más grande batalla. Un hombre que en vez de lidiar y liderar su familia con autoridad, con sabiduría, sometido a Dios y sus principios, tienen la tendencia a liderar de acuerdo a la formación recibida, el machismo que aprendió, la forma autoritaria o la forma indebida de hacerlo. Y una mujer que con justos deseos y razón, cuando ve un marido que no asume su lugar sabiamente, intenta tomar el lugar de él y se arma lo que vivimos todos los matrimonios, una lucha de poder. Ese es nuestro más serio problema, una lucha de poder. Así que mi plática quiere mostrarles un espejo para que ustedes analicen en qué circunstancias se encuentran. Yo no tengo manera de conocer lo que ustedes están viviendo, pero conozco a Dios que conoce todas las cosas. Y voy a presentarle un espejo en el cual ustedes puedan mirarse y voy a darle una fórmula para que en vez de estar decepcionado, frustrado, frustrada, usted aprenda a vivir feliz y realizado, aunque nada de su cónyuge cambie. Esa es la verdad divina. O sea, no puedo enseñarle otra cosa. Así que, la frustración, la decepción que experimentamos es porque, voy a ponerlo en una fórmula matemática, porque tenemos exageradas expectativas y bajos logros. La decepción es eso. La decepción es esperar mucho y conseguir poco. Si usted hace un proyecto cree que va a ganar 30 mil dólares al año y gana 10, su margen de decepción son 20 mil dólares. La decepción es la diferencia que existe entre las expectativas y los logros que se alcanzan. Así que en un matrimonio, mientras más exageradas expectativas tenemos y más bajos logros alcanzamos, más decepcionados vivimos. Todos experimentamos algún nivel de frustración. No hay nadie que esté 100% feliz de cómo es su cónyuge. Por lo tanto, todos experimentamos un cierto nivel de frustración por nuestras expectativas y nuestros logros. ¿Cuál es la fórmula bíblica? Decirnos la verdad. La Biblia no nos engaña. El padre de nuestra fe tenía un problema de mentira. La Biblia no presenta a sus líderes infalibles. Nos presenta a los líderes tal como eran. Oliver Cromwell fue un estadista. Un día pidió a un pintor que pinte un cuadro de él. Llegó el pintor, lo acomodó bien. Luego se paró nuevo el pintor, le viró la cara para el otro lado. Le dijo, aquí, así quiero que se ponga, señor Cromwell. Y le dijo, ¿y por qué moviste mi cara? Dice, porque en el otro lado tiene una verruga. Oliver Cromwell le dice al pintor, a mí me pintas tal como soy, con verrugas y todo. Esa es la Biblia. Salmista, cantor de cantores, increíble poeta, un hombre conforme al corazón de Dios, un fracaso en su familia. Esa es la Biblia. Así que cuando la Biblia nos presenta a nosotros la verdad, tenemos que ser igualmente honestos. Ese es mi problema. No, su tarea hoy no es pensar, qué bueno que le dio duro a mi mujer. Ya. Su tarea no es, escucha, su tarea es, Señor, ¿cuál es mi problema? ¿Qué expectativa exagerada tengo de mi mujer? ¿Qué espero de mi marido que tal vez nunca voy a conseguir? Su marido es hombre. Tiene cara de hombre, cabeza de hombre, ojos de hombre, nariz de hombre, espalda de hombre. Y va a ser hombre toda la vida. Espero, porque a alguno se le da vuelta el paraguas. Espero que usted se mantenga hombre toda la vida. Su marido nunca va a dejar de ser hombre. Pensamos como hombre, actuamos como hombre y no podemos dejar de lado nuestro rol. Los roles en la vida matrimonial no son intercambiables. Labores pueden ser intercambiadas. Labores domésticas pueden ser intercambiadas. No es que lavar plato es labor de mujer. Lavar plato es labor de la familia. Así que no es que es cambiar su rol lavar plato. No solo usted asumió una responsabilidad para hacer ayuda mutua. Pero su rol de autoridad, de ser líder, protector, su rol de ser ayuda idónea, de ser una mujer sabia que corrige los defectos, que ama la verdad, esos son no intercambiables. Cada rol es esencial en la vida matrimonial. Por eso que toda esta mentira de este sistema del wokismo, toda esta mentira de que somos iguales, ha afectado tanto a las relaciones matrimoniales, porque no somos iguales, somos totalmente distintos, creados por Dios distintos y que nos dio roles distintos y que cada uno debe cumplirlo, nos guste o no nos guste, no a nuestra manera, sino a la manera divina. Por lo tanto, en mi plática voy a ir diciendo cosas y usted va a identificar qué expectativa inapropiada tiene. Porque si logro que usted baje sus expectativas y suba sus logros, es decir, al escuchar ciertas verdades, que haga cambios. Si está enfrentando sus conflictos indebidamente, haga cambios y comience a enfrentarlos sabiamente. Si usted esperaba mucho de su esposa, de su esposo, y baje al nivel de lo que debe esperar y sube su nivel de logros, su decepción va a ser mínima. Así que eso es lo que pretendo en mi conferencia. Permítame leer la Biblia para que crean que soy evangélico. Ok. Escuche lo que dice la palabra de Dios. Con sabiduría se edificará la casa. Con prudencia se afirmará. Y con ciencia se llenarán las cámaras de todo bien preciado y agradable. Eso es esencial. Los cónyuges que no tienen sabiduría, ni prudencia, ni ciencia, tienen relaciones enfermas. No saben convivir apropiadamente. Porque la sabiduría es aprender a ver la vida como Dios la ve. Dejar de ver la vida como yo la veo como chileno. Yo nací en Chile, pensaba que Dios era chileno. Nací en la iglesia pentecostal, pensaba que Dios era pentecostal, que mis hermanos presbiterianos estaban perdidos, hasta que me di cuenta que no. Así que primero, queridos, la sabiduría, no voy a entrar profundamente en esto, voy a hacer lo más práctico posible, voy a rápidamente hacer esta exégesis para dejar un fundamento de lo que estoy diciendo. Todo lo que voy a decir está basado en estos versículos. Con sabiduría, la capacidad de ver la vida como Dios la ve. ¿Qué es sabiduría? ¿Cómo la obtenemos? ¿Cómo logramos ver la sexualidad como Dios la ve? No como yo quiero, no como me imagino, no como me gusta, no como le gusta a mi mujer. ¿Cómo logro ver la sexualidad como Dios la ve? Eso es muy importante. ¿Cómo logro ver los conflictos como Dios los ve? No como yo quiero, no como yo los he visto toda mi vida. ¿Cómo logro ver las finanzas como Dios las ve? ¿Cómo aprendo a manejar mis finanzas y ganar dinero con dedicación y responsabilidad? ¿Cómo administrar con sabiduría y prudencia? ¿Cómo ahorrar inteligentemente? ¿Cómo invertir en el reino sabiamente? Cuando aprendo a manejar mis finanzas bíblicamente, estoy dejando de lado mi sabiduría terrenal para dar paso a la sabiduría divina. Y eso es sabiduría. Sabiduría se va a llevar hoy, porque va a aprender a ver la vida como Dios la ve. Esa es nuestra obligación. Y para lograr eso, hay que comprar libros del pastor Ormachea. Ya sabía que venía un comercial, ¿cierto? Ya. A eso me dedico. Ayudar a los padres para que sepan disciplinar a sus hijos, para que un padre no sea un progenitor, un donante de ADN, sino sea padre de verdad. Ayudar a los jóvenes a enfrentar sus tentaciones, a saber qué es el noviazgo. Enfrentar, ayudar a los jóvenes a que aprendan a enfrentar la vida. Están en la escuela, en la universidad, tienen que salir a enfrentar la vida. Todo es entregar sabiduría de la eterna palabra de Dios. Usted tiene que adquirirla. Esto no llega de la nada. Y note lo que dice. Si usted no teme a Dios, nunca tiene sabiduría. ¿Cierto? ¿Qué dice el versículo? El principio de la sabiduría es el temor a Dios. ¿Sabe cuál es el problema? Muchos cónyuges no tienen temor a Dios. Un matrimonio que tiene conflictos en su casa, y cuando tiene conflictos discuten, se maltratan, abusan verbalmente o incluso se intimidan, se amenazan. Nunca le dirían, pastor, el día domingo, ¿podríamos presentar un drama en la iglesia para mostrarle a nuestros queridos hermanos cómo enfrentamos los conflictos en la casa? Nadie lo haría. Un joven, un adulto que ve pornografía, nunca le diría, pastor, tengo una película re buena, pastor, ¿me permite presentarla en la iglesia? Nunca lo haría. ¿Por qué? Porque le teme al pastor, porque le teme al que dirán, porque le teme a la iglesia, pero no le teme a Dios. No es que Dios está en todo lugar. Si la persona no quiere ser exhibida públicamente, pero no le interesa lo que Dios piensa. Así que todo matrimonio que enfrenta sus conflictos con formas antibíblicas, ninguna palabra corrompida salga de vuestra boca. Vosotros, maridos, vivid con ellas sabiamente. Vean a su mujer como Dios la ve. Ningún matrimonio que ignora a Dios en cosas específicas vivirá saludablemente. Eso es lo que consume la vida matrimonial. Así que la sabiduría es que yo aprenda de la Biblia, porque llegamos al Evangelio con miles de pensamientos. Cuando comencé a pastorear aquí en Estados Unidos, me di cuenta de una nueva realidad. La gente pensaba distinto a mí. Habían personas de toda Centroamérica y de México, y la gente me decía cosas que yo no sabía. Una vez llegó una hermana y me dijo, pastor, ¿podría orar por el coyote? Era nuevo para mí, yo no sabía que era coyote. Y le dije, hermana, ¿a su marido le dicen coyote? No, dice, ¿y quién es el coyote? El que va a pasar a mi marido, dice. Así que para mí era algo nuevo, orar por el coyote. Así que tuve que enseñarle a la congregación, señores, orar por ilegalidad es ir contra la voluntad de Dios. Y entonces, pastor, ¿cómo oramos? Ore por misericordia. Usted no puede exigir derechos que perdió. Ore por misericordia. Así que tuve que aprender cosas nuevas para mí, que no entendía. Así que la sabiduría, queridos, es estudiar bíblicamente cómo responder frente a todas las circunstancias de la vida. Cualquier circunstancia que viva, tiene sus hijos, tiene 5 hijos, 4 aman a Dios, 1 se rebeló, es mayor de edad, está en drogas, le roba cosas, ¿qué hago? Sabiduría divina. No, usted no va a cambiar, usted no va a sanar a esa persona. Usted tiene que actuar sabiamente. Y la sabiduría divina le dice que el amor no solo acaricia, besa, apoya, el amor a veces expulsa. Esas partes no nos gustan, pero es sabiduría divina. Por eso nos gusta nuestra sabiduría, porque hacemos las cosas que queremos. Y cuando toca hacer lo que Dios quiere, tenemos que aprender. Así que sabiduría es aprender a ver la vida como Dios la ve. Tiene que estudiar, Señor, a ver, ¿qué quieres tú de la vida sexual? ¿Qué permites y qué prohíbes? Pregunta. Yo pedí al Señor que me dé un poder especial hoy para convertir en estatua de sal al que mienta. Así que si su mujer quedó blanca y tiesa, me mintió. Pregunta, ¿cuántos de ustedes pasaron por un curso bíblico, profesional, prematrimonial de unas 10, 12 lecciones antes de casarse? Levanten la mano. Nadie. Ese es nuestro problema, queridos. Segundo, ¿cuántos pasaron por un curso sobre cómo ser un padre, no solo un progenitor, un donante de ADN, sino cómo disciplinar a sus hijos? ¿Cómo hacerlo? ¿Se permite la disciplina física? ¿No se permite? ¿Qué se debe hacer a qué edad? ¿Qué se debe permitir? ¿Cuáles son las reglas? ¿Cuántos pasaron por unas 10 clases así? Levanten la mano. Nadie. Una pregunta más. ¿Cuántos de ustedes han pasado por un curso de vida sexual matrimonial? Llegaron a la iglesia y tuvieron un curso de unos 4 meses donde le enseñaron qué es lo que Dios permite, qué es lo que Dios prohíbe. ¿Permite Dios caricias? ¿Permite Dios distintas posiciones sexuales? ¿Permite Dios sexo anal? ¿Permite Dios sexo oral? ¿Cuántos pasaron por un curso así? Levanten la mano. Ese es nuestro problema. ¿Se da cuenta? Nuestro problema es que nadie puede madurar sin recibir instrucción bíblica y profesional apropiada. Es lindo que tengamos eventos como este. ¿Sabe qué me encanta a mí? Congregaciones que he ido 20 años a dar conferencias. Esto debería ser parte de la vida congregacional todos los meses. Aprender sabiduría. A la gente le encanta aprender mil cosas. Hay gente que sabe orar, ayunar, servir. Nadie madura cantando, queridos. Pero hay gente que le encanta cantar. Nadie madura orando. Hay gente que le encanta orar. Nadie madura ayunando. Nadie madura ofrendando. Nadie madura sirviendo. Y ese es el problema. No ser maduros en nuestra vida personal afecta nuestra vida matrimonial. La sabiduría es aprender a ver toda la vida. Llegamos a una nueva vida. Yo tuve que aprender todo. Yo me casé a los 21 años con una chica de 17. Le dicen en Chile, nos dicen poliomielitis porque atacamos en la niñez. Me casé con una chica de 17 años y nos fuimos a vivir inmediatamente a Ecuador, los dos solitos. Y allí tuvimos que aprender a enfrentar la vida. Yo no quería hacer esto que estoy haciendo. Yo quería ser un empresario. Ya trabajaba en la Empresa Nacional del Petróleo de Chile hasta los 21 años. Desde los 17 a los 21 años fui auditor del Departamento de Control de Costos y Auditoría de la Empresa Nacional del Petróleo. Ganaba mucho dinero. Me fui a Ecuador para trabajar en el petróleo. Y allí el Señor, como tiene un alto sentido del humor, me llamó a hacer lo que yo no quería, que es esto. Me obligó a hacer esto. Yo quería ser un hombre de negocio porque soy hijo de pastor y veía la pobreza en que vivimos. Y yo dije, pastor pobre nunca. Y luego, pastor manipulador tampoco, porque hay algunos que se enriquecen manipulando a la gente. Así que yo dije, nunca. Yo quiero ser un empresario, voy a servirte, amarte y voy a apoyar la obra del Señor. Mi tesoro será el reino. Porque donde está tu tesoro, está tu corazón. Así que mi tesoro será el reino, Señor. Y me fui con una chica de 17 años. Y entonces el Señor permitió que allí se enferme. No conocíamos a nadie. quedamos ilegal en el país, se venció mi visa, perdí mi trabajo, mi esposita en el hospital sin dinero para sacarla. Cuando el Señor lo encierra a uno y no tiene forma de salir, y allí estuvimos con mi esposita, llorando los dos. No sabían que tenía mi esposita, les diagnosticaron 4 o 5 enfermedades, finalmente le dijeron, tiene un tumor. Y el tumor nació a los 9 meses en nuestro hijo mayor, se llama Jeremy. Era una chica embarazada con más estragos que nadie. Pero tuvimos que aprender sabiduría. No habían padres donde acercarse. No había a quien pedirle dinero. Así que tuvimos que aprender sabiduría. Esa fue una etapa importantísima de nuestra vida, para aprender a ver la vida como Dios la ve. Y esto se consigue cuando usted teme a Dios. El temor a Dios es esencial en la vida matrimonial. Usted nunca va a estar decepcionado si cree en el Dios de la revelación, no en el Dios de su imaginación. La gente se decepciona del Dios que se imagina. Yo pensaba, Señor, que tú me ibas a dar esto. Pensaste mal, hija. Yo quería esto. Yo no. La gente, hoy más que nunca, querido, en muchas congregaciones nacientes, están llenas de personas que creen en el Dios de su imaginación, que creen que pueden darle órdenes a Dios. Así que el principio de la sabiduría es el temor a Dios, y el temor no nace naturalmente, hay que desarrollarlo. Lo que pone Dios en nuestra vida es el querer como el hacer de su buena voluntad. Es decir, todo creyente genuino recibe el deseo de hacer la voluntad de Dios. Si usted no desea hacer la voluntad de Dios, revise su relación con Dios. Tal vez no conoce a Dios. Porque todo hijo genuino desea hacer la voluntad de Dios. Porque Él pone en la nueva criatura el querer, el anhelo de hacer la voluntad de Dios. Y además, el hacer le da el poder para poder hacerlo. Así que todo lo que Dios demanda, podemos hacerlo. Dios nunca demanda nada que no nos haya dado el conocimiento y el poder para poder hacerlo. Solo que tenemos que buscarlo. Así que el temor a Dios tiene que ser desarrollado para poder tener sabiduría. Segundo, con prudencia se afirmará el matrimonio. La prudencia es la capacidad de anticipar los hechos. Dice, el avisado ve el mal y se esconde. El necio, el simple pasa y recibe el daño. Muchos de nuestros conflictos en la vida matrimonial es un acto de necedad. Las personas se casan sin preparación, saben que vienen cambios, no se preparan. Las personas saben que van a empezar a practicar su vida sexual, ningún curso de sexualidad. El avisado ve el mal y se esconde, el avisado ve el mal y se prepara. El necio pasa y recibe el daño. Algunas personas han pasado 5, 3, 10 años y todavía viven peleando por la mala práctica sexual. Una mujer que se opone sin razones bíblicas a tener una vida sexual de intimidad integral puede ser causa, razón de un adulterio. Si la persona no se prepara, si la persona no cumple con su deber conyugal, está haciendo algo que es necio. El prudente se prepara. Hace unos días atrás, una pareja me dijeron, pastor, estamos felices, queremos traer al mundo un hijo. Le dije, ¿ya tomaron curso de paternidad? No, pastor, todavía no. ¿Y cuándo lo van a tomar? ¿Cuando nazca el niño? El avisado ve el mal, se prepara. Cuando usted se casa con un hombre, sabe que se está casando con un hombre totalmente distinto a usted. Va a pensar diferente, tiene que aprender a vivir con las diferencias. Tiene que ver por qué un hombre piensa así. ¿Qué le pasa a este? ¿Por qué no piensa como yo? Nunca va a pensar como usted. Aunque lo intente. Puede hacer todo su esfuerzo para ser mujer y solo llega Juan Gabriel o Ricky Martin. Nunca va a ser, nunca va a pensar como usted. Así que la prudencia, prepararse bien. Y si usted no se ha preparado hasta hoy en ciertos aspectos de la vida matrimonial, nadie puede hacer bien lo que conoce mal. Nadie puede practicar bien algo que nunca ha estudiado. ¿Cómo es posible? Si nunca ha tomado un curso de disciplina de los hijos, ¿cómo sabe que está haciendo lo correcto? Con sabiduría se edificará la casa, con prudencia se afirmará y con ciencia señalarán las cámaras de todo bien preciado y agradable. ¿Sabe qué es la ciencia? ¿Qué es sabiduría? Aprender a ver la vida como Dios la ve. ¿Cómo se consigue? ¿Cómo se consigue la sabiduría? Primero, temor a Dios. Tiene que desarrollarlo. ¿Cómo desarrolla el temor a Dios? De esta manera. Tiene que estudiar al Dios de la Biblia. El Dios de la Biblia es omnisciente, omnipresente y omnipotente. Todo lo que hacemos lo conoce. Él sabe lo que hicimos anoche todos nosotros. Él conoce más de nosotros que las paredes de nuestra casa. Él está presente cuando nos acariciamos, cuando reímos, cuando peleamos, cuando nos negamos a la vida sexual y cuando la practicamos mal. Él siempre está presente. No tener esa conciencia de la omnipresencia de Dios, de la omnisciencia de Dios y de la omnipotencia de Dios hace que las personas no teman a Dios. Así que el principio de la sabiduría es el temor a Dios, se desarrolla conociendo al Dios de la revelación, no manteniendo al Dios de la imaginación. Y tercero, la ciencia. La ciencia es la capacidad de investigar los problemas. Nada ocurre de la nada. Hace unas semanas atrás terminé con alegría un tiempo de consejería y la esposa de un pastor me abrazó y me dijo, gracias, pastor. ¿Qué había pasado? 8 años de matrimonio, nunca había tenido un orgasmo. ¿Usted puede imaginarse ese matrimonio? Terrible. ¿Y por qué? Pastoreando una congregación y no investigar lo que está pasando en su vida. Mantener un problema por años. No lo hacemos con nuestro automóvil. Una pequeña falla que tiene al mecánico. No queremos sustitutos baratos. Usted quiere comprar llantas nuevas, no quiere ir a comprar una usada. Se preocupa de las cosas. Pero cuando algo pasa en el matrimonio, ¿cómo es posible que un matrimonio cristiano, la esposa no tenga un orgasmo? ¿Cómo es posible? No puede ser. Somos nueva criatura, las cosas viejas pasaron, nuestro Dios tiene todo el poder para sanarnos. Dios nos ha dejado sabiduría, consejeros, consejos que nos ayuden a revertir lo que hemos vivido mal. Así que pasamos un tiempo de consejería virtual. Hace poco vinieron a los Estados Unidos a darme las gracias. Y la esposa me abrazó y me dijo, pastor, ya tengo orgasmos. ¿Usted sabe que es lindo escuchar eso un pastor? Nuestra mente dice, oh no, ¿cómo es posible, pastor? La gente está esperando, pastor, ya aprendí a manejar bien mi dinero, pastor. ¡Aleluya! Demos gloria a Dios. Pero que alguien le diga, pastor, 8 años sin tener un orgasmo, y le diga, pastor, gracias, la palabra de Dios transformó mi vida, tenemos que decir, ¡aleluya! Todavía no los convenzo. Porque la ciencia es la capacidad de investigar lo que ocurre en la vida matrimonial. ¿Usted sabe lo que está ocurriendo? ¿Usted sabe las cosas que están mal? Nadie tiene que decirle. Nosotros sabemos. La ciencia es la capacidad de investigar. Una persona que pidió consejería también de aquí de California, me contó que su esposo, un diácono de la iglesia, la maltrataba, no quería tener vida sexual con ella. Y dice, pastor, yo estaba feliz porque no me molestaba.
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2: Con mucho gusto, las 11 horas.
3: Gracias, muchas gracias, señor locutor.
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5: Hola, ¿qué tal? Qué gusto poder acompañarte. Yo soy Ofelia Díaz de Simbaña. En este mundo tan apasionante de la salud, esta es una infusión para dormir bien. Verter 2 cucharaditas de manzanilla en una taza de agua hirviendo, colar y tomar antes de acostarse. Además, también usted puede mezclar a partes iguales caléndula, tila y verbena, y luego extraer 1 cucharada. Verter en una taza de agua que esté hirviendo. Tapar y dejar refrescar. Colar y tomar 1 taza antes de dormir. Si desea, puede añadir 1 cucharadita de miel para relajarse. O también, otro remedio para dormir bien es la siguiente infusión. Hervir en una taza de agua por 5 minutos la piel de una naranja bien limpia. Luego dejar reposar por unos minutos. Colar y tomar tibia antes de ir a dormir. Aquí la información, los alimentos genéticamente modificados son seguros. ¿Es malo usar tacones? Se lo diré más adelante. Y mientras más bares, más llamadas a ambulancias. Bueno, pues mire usted, los alimentos genéticamente modificados son sanos para humanos y el ambiente, afirmó un importante organismo científico estadounidense en un reporte publicado en estos días. La Academia Nacional de Ciencias, Ingeniería y Medicina concluyó que alterar la genética de lo que comemos no crea comida Frankenstein, como confirman algunos opositores, pero tampoco alimenta más al mundo, como prometieron los defensores. El reporte revisa el importante tema político de si la comida genéticamente modificada debería estar etiquetada. Los autores del estudio dicen que las etiquetas no son necesarias por motivos de seguridad, pero podrían justificarse por factores de transparencia, sociales y culturales, algo similar a los engomados de hecho en. La postura fue elogiada por algunos grupos ambientalistas y consumidores, pero algunos científicos la criticaron al decir que era innecesario porque la comida no representa riesgos extraordinarios. No hay evidencia de problemas ambientales causados por cosechas genéticamente modificadas, pero la resistencia a los pesticidas es un problema, indica el reporte. Este reporte fue financiado por el fondo Borrugus Welcome, la fundación Gordon and Betty Moore y el fondo New Venture y el Departamento de Agricultura de Estados Unidos con la misma academia. Fue revisado por expertos externos y se investigó a los miembros del comité para evitar conflictos de intereses financieros, dijo el vocero de la academia, William Kearney. Y bueno, la biología humana nos muestra que somos individuos que nacemos sin tacón. Es por ello que abusar de este elemento puede suponer una patología potencial por el inadecuado compromiso biomecánico al que sometemos a todo el cuerpo humano. Cuando usamos tacones, estamos obligando a nuestro pie a estar de puntillas durante un periodo continuado. Esto provoca que los músculos se acaben adaptando a esta posición con una longitud acortada y, de hecho, se ha mostrado el desarrollo de acortamientos musculares de tríceps, sural, es decir, gemelos y sóleo, y planta del pie motivados por esta postura. Esto provoca a la larga un dolor en la región posterior de la rodilla que muchas mujeres justifican como causa para precisamente no dejar de usar los tacones. Otros estudios han asociado los tacones con un aumento de la carga de los metatarsianos en la región delantera del pie y con el desarrollo de los fastidiosos juanetes. Además, cuanto más fino y alto sea el tacón, mayor inestabilidad de tobillo producirá. En resumen, y aunque aún hay controversia entre los expertos sobre qué altura de tacón es más patológica, se puede afirmar que el uso de tacón alto y fino se debería dejar solo para ocasiones puntuales en las que no se necesite andar durante mucho tiempo seguido. Y desde las zonas con más bares se hacen alrededor de 8 veces más llamadas a ambulancias que desde los lugares donde fluye menos alcohol, según un nuevo estudio. El doctor Joel Ray, médico del Hospital St. Michael's en Toronto, examinó las tendencias en las llamadas a los servicios médicos de emergencia y la densidad de establecimientos que servían alcohol en ciertas áreas cerca de la ciudad. Los vecindarios con la mayor cantidad de establecimientos con licencia para vender alcohol tienen un riesgo 7.8 veces más alto de llamadas al 911 relacionadas con traumatismos en comparación con las áreas donde menos lugares de este tipo hay. El riesgo de traumatismos fue particularmente alto entre los hombres jóvenes que frecuentaban bares, clubes nocturnos, billares y lugares similares que tienen por objetivo servir bebidas.

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1: Hoy en Médico Directo hablaremos sobre algunas preguntas frecuentes del HPV. ¿Quiere saber usted más de este tema? Lo invito a que nos acompañe. Hoy recibimos con muchísimo agrado al doctor Darwin Simbaña. Él es ginecólogo, obstetra, catedrático universitario, consultor médico. Gracias por acompañarnos. Bienvenido.
2: Gracias por la invitación. Siempre es un gusto estar acá.
1: Bueno, a propósito de esto, queremos saber qué es el HPV. Creo que hemos hablado en diferentes ocasiones, pero aquí vamos a hablar de esas preguntas más frecuentes.
2: El HPV es conocido como el virus del papiloma humano. Y el virus del papiloma humano actualmente se conoce como 150 tipos del virus del papiloma humano. Algo muy importante que tenemos que saber es que el virus del papiloma humano se ha clasificado en dos grupos muy importantes. Uno denominado los grupos de alto riesgo, que son los que están relacionados con cáncer, y los de bajo riesgo, que están relacionados simplemente con las verrugas genitales. ¿Por qué es importante diferenciarlo así? Porque a través de las características que cada cepa que tiene del virus va a influir de diferente manera en la vida de cada persona.
1: ¿Y frente a esto es diferente el HPV de otras enfermedades de transmisión sexual?
2: A ver, el HPV lo importante es que sí, la única forma de transmisión es a través de la vida sexual. Y otra forma también es a través de la vía vertical, que es la vía vertical, a través de una mujer embarazada al niño que va por nacer, se va a contaminar en el momento del parto a nivel del canal vaginal, siempre y cuando la mujer presente condilomas a nivel del canal vaginal.
1: ¿Los hombres también contraen el HPV?
2: Claro que sí. La ventaja es que en el varón es menos frecuente que en la mujer. Si uno revisa las estadísticas, la principal causa de muerte en la mujer a nivel mundial es cáncer de cuello uterino, la principal causa de muerte. Pero cuando vemos en el varón, es muy raro ver que una de las causas de muertes en el varón sea el cáncer de pene, que es lo que produce el virus del papiloma humano, está en los últimos lugares. ¿Por qué? Porque a nivel de la mujer, cuando hablamos de los genitales, la mujer tiene una mucosa vaginal, y cuando hablamos del varón, el varón tiene una piel muy delgadita que recubre su órgano sexual masculino. Es por eso que no es tan frecuente. Y otra cosa muy importante es que, ¿por qué es tan frecuente en la mujer el virus del papiloma humano? Es que en el cuello uterino de la mujer se caracteriza porque tiene dos tipos de tejidos. Para que podamos recordar, la entrada del útero se llama el cuello uterino o el cérvix. Ese cérvix presenta todos tipos de epitelios que lo conocemos médicamente así con sus nombres. Y estos epitelios cambian en el cuello uterino. Este sitio donde unen estos dos tejidos se llama una zona de transición. En esta zona de transición, donde no hay una buena protección, ahí es donde ataca el virus del papiloma humano. Ahora, como en el varón no tiene estos tejidos, sino que tiene un tejido mucho más fuerte, es por eso que no es tan frecuente en el varón el cáncer de pene.
1: Sin embargo, está ahí, ¿verdad? Es importante recalcar aquí que, no sé si esto sea tan fácil o tan difícil, pero ¿cómo se entera la persona, en este caso la mujer, de que tiene el HPV? ¿Hay algún síntoma?
2: Generalmente todas las enfermedades de transmisión sexual son asintomáticas. Esta es una que cae también en este porcentaje, no da ningún síntoma, pasa escondido. Y lo que es muy importante, la única forma de poder detectarlo es a través de los controles anuales que se realiza la mujer, que es a través de la citología. ¿Qué es la citología? Es este examen que la mujer se hace, que es denominado, comúnmente la gente lo conoce como el Papá Nicolau. El Papá Nicolau es la atención de este método, en el cual extraemos células del cuello uterino de la mujer, se coloca en una placa de cristal y con la tinción de Papá Nicolau podemos observar características de estas células. Estas características nos pueden decir si es que hay una posible infección por el virus del papiloma humano o si hay alguna lesión precancerígena producida por el mismo virus.
1: Frente a esto, ¿se puede tratar este HPV?
2: Este HPV hay diferentes formas de tratarlo según el diagnóstico que esté producido en cada paciente. Ahora, cuando una vez que una mujer es infectada por el virus del papiloma humano, es importante que se haga el control citológico, como ya describimos, y los aliados pueden ser tres, los más importantes.

0: Uno, son lesiones de alto grado, que son lesiones ya cancerígenas, y son lesiones de bajo grado. A las lesiones de bajo grado se conocen como los NIC. Los NIC son neoplasias intracervicales grado 1. ¿Qué significa grado 1? Imaginémonos que el grosor, para que la gente nos pueda explicar, entender, el grosor del cuello uterino, lo que le cubre esa pielcita que le recubre el cuello uterino, mide, digamos, 1 centímetro de diámetro. Ese centímetro de diámetro lo vamos a dividir en 3 porciones, ¿no es cierto? El primer estrato va a ser la primera porción donde va a afectar el virus. Cuando afecta la parte intermedia va a ser el tercer estrato, y cuando ya afecta todo este centímetro de tejido se denomina un NIC3. Entonces,
1: ese es el más grave, ¿verdad?
0: Es el más grave. ¿Por qué? Porque el NIC1 significa que es una lesión precancerígena inicial. Y cuando una paciente es joven, más del 90% de las mujeres jóvenes van a eliminar esta infección a pesar de que no reciban ningún tratamiento. Imagínate que es una muy buena noticia. Pero claro, ¿qué pasa cuando una mujer tiene ya un NIC2? Un NIC2 significa que la lesión ya ingresó, está en el tercio medio de este epitelio. Decimos un ejemplo de 1 centímetro, pero eso no mide 1 centímetro, eso mide milímetros. Entonces, este epitelio, cuando tenemos un NIC2, lo que tenemos que hacer es un corte del cuello uterino, se llama una conización. Y cuando la mujer tiene el NIC3, es decir, ya está en todos los 3 estratos del epitelio, el virus, lo que tenemos que hacer es extraer todo el útero, una histerectomía. Porque ¿cuál sería el riesgo de que le dejamos un NIC3? Es que las células dan un paso para irse al músculo del útero. En ese caso ya se llama un carcinoma invasor. En este caso ya ni siquiera supera, simplemente es radioterapia y quimioterapia. Estas fases, el NIC1, NIC2, NIC3, no es que se van a hacer y van a progresar tan rápidamente, sino que necesitan de años de evolución. Es por esto que cada año el médico ginecólogo le pide a la mujer que se haga su papá Nicolau o citología para justamente identificar en qué fase, si es que está afectada con el HPV, está de este proceso ya cancerígeno, ¿no?
1: ¿La citología es más avanzado que el papanicolaou?
0: La citología, papanicolaou, es lo mismo. La citología significa el estudio de las células del cuello uterino, y el papanicolaou es la tinción con la que se tiñen estas células.
1: Entonces, ¿es un complemento todo este estudio?
0: Este estudio es uno solo. Es como citología, o comúnmente la gente la conoce como el PAP-TES, o el papanicolaou, que es lo mismo. ¿Por qué es importante identificar el virus que tiene la paciente? Porque el papanicolaou no te identifica el virus, identifica que hay una lesión. Pero uno actualmente podemos identificar qué tipo de HPV tienes. Decimos que hay 150 síntomas. Los más frecuentes a nivel mundial son el 16 y el 18, que dan entre el 80% del cáncer. Entre el 10 y el 20% están los virus o las cepas de alto riesgo también, que son el 33, el 35, el 45, el 58, el 56. Hay como 10 cepas más muy importantes, pero actualmente eso no se logra identificar. Actualmente hay un esquema que está avalado por la FDA, que se llama el PCR, y el PCR es un sistema en el cual, extrayendo las células del cuello uterino, con la misma técnica del papanicolaou o de la citología, se extraen las células, se pueden amplificar las células, las podemos meter dentro del núcleo de la célula y buscar el ADN del virus, y de esta manera identificar aproximadamente como unos 15 tipos de HPV, entre ellos los más importantes, el 16 y el 18.
1: Que son los que cubren estas vacunas, ¿verdad?
0: No son vacunas. Es el mecanismo para poder identificar el virus del HPV.
1: ¿Cómo se trata realmente? Ya estamos a punto de terminar y queremos ver de qué manera se trata este HPV.
0: Ok, una vez que hemos determinado que la paciente tiene el virus del HPV y que tiene una cepa, digamos, 56, 58, decimos que estos producen menos del 10% del cáncer de cuello uterino. Las más importantes son las 16 y las 18. El tratamiento 1. El tratamiento, si la paciente ya se pudo identificar con este método del PCR o hibridación, también hay otro método para poder identificarlo, se tiene que realizar lo que te había dicho. Si es un NIC1, dejamos pasar. Si es NIC2, conización. Si es NIC3, una histerectomía. Pero aparte de eso, tenemos que darle algo para que su sistema inmunológico pueda mejorar. En ese caso,
1: es como
0: recién entramos.
1: Las defensas,
0: exactamente.
1: ¿Verdad?
0: En este caso, recién entramos a lo que sería el rol de la vacunación en la mujer. Entonces, las
1: a pesar
0: vacunas,
1: de que ya se tenga el virus, de todas maneras, ¿son efectivas las vacunas?
0: Mira, estos métodos son un poco costosos, los métodos diagnósticos para poder identificar el virus del HPV. Cuando se hacen campañas masivas, tú no puedes estar permitiendo que cada paciente se haga su examen para ver si tiene o no tiene, sino que indiferentemente si tiene o no tiene, se llama vacunación en sucio, se coloca a todas las mujeres la vacuna contra el HPV.
1: Tenga
0: no me
1: o
0: importa
1: no tenga.
0: Si tenga o no tenga, porque el hecho de hacer el examen es mucho más costoso, nunca capaz de pasar, pero lo importante es algo que la gente tiene que entender esto. Cuando uno se coloca la vacuna contra el HPV, la vacuna no va a terminar con el virus. La vacuna no es para terminarlo, la vacuna es para que el sistema inmunológico incremente, suba y te proteja contra el virus. Ahora, cuando una mujer nunca ha tenido una exposición frente al virus, esta mujer adquiere el 100% de protección.
1: Realmente muy buena información. Muchísimas gracias, doctor Darwin Simbaña, por habernos acompañado. Y gracias también a usted, amigo y amiga, por estar día a día con nosotros. Hasta una próxima entrega.

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0: hora es?
1: Claro que sí, las 12 horas, es mediodía.
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0: qué hora es?
1: 13 horas.
0: 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Muchas gracias, señor locutor.
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0: Son las 14 horas.
1: Gracias, muchas gracias. Muchas gracias, señor locutor.
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2: Hoy de nuevo, Señor, me tienes ante tu presencia para alabarte, para glorificarte, para bendecirte.

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1: Y aunque no podamos verlo, sabemos que está sobrando.

Dios está por encima de ti para bendecirte. Abajo para sostenerte. Adelante para orientarte. Detrás para protegerte. Y a tu lado,

0: hora es?
1: El reloj indica que son las 15 horas.
2: Muchas gracias, señor locutor.
3: 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Saludos cordiales, amigas, amigos, conectados a esta hora de la tarde a nuestro programa A Medias Tintas No. Aquí arrancamos, siendo muy agradecidos con todos y cada uno de ustedes por compartir con nosotros. Gracias por ser parte de este programa. Y por supuesto, el tema que hoy vamos a debatir va a estar enfocado en una perspectiva que el actual momento vive nuestra sociedad, vive la familia. Y la pregunta sería, ¿hay pérdida de autoridad? Y vamos a hablar cómo Dios diseñó realmente la autoridad para conservar la unidad de la familia. No te desconectes, sigue con nosotros y esperamos que el tema que hoy vamos a compartir sea de aporte para todos y cada uno de ustedes.

15:07 aquí en A Medias Tintas. No, la pérdida de autoridad y el diseño de Dios para la familia. La Biblia establece un orden claro para la familia. En Efesios capítulo 6 versículos 1 al 4 se enseña que los hijos deben obedecer a sus padres en el Señor y que los padres deben criarlos en disciplina y amonestación del Señor. Cuando la autoridad se debilita, los hijos crecen sin límites claros. Se pierde el respeto hacia figuras de autoridades, padres, maestros, líderes. Se forma una cultura de rebeldía normalizada. La escritura no promueve autoritarismo abusivo, pero sí una autoridad amorosa, firme y coherente. Seguimos con más de la música en esta tarde.

0: La situación actual no sorprende a la Biblia y tampoco nos debería sorprender a nosotros porque está determinado en la Biblia. En 2 de Timoteo capítulo 3 versículos 1 y 2 se advierte que en los últimos tiempos habrían hijos desobedientes a los padres, amadores de sí mismos, amadores de los placeres más que de Dios. Esto muestra que el deterioro moral es una señal espiritual de enfriamiento del corazón humano. No es solo un problema social, sino espiritual. También la influencia del mundo sobre los jóvenes juega un rol importante. ¿Sabe usted dónde están sus hijos? ¿O para usted es más importante pasar horas y horas trabajando y olvidarse y dejarlos solos a ellos? Hoy los jóvenes están expuestos a redes sociales, ideologías cambiantes y modelos culturales que promueven individualismo extremo, desprecio por la autoridad, relativismo moral. En Romanos capítulo 12 versículo 2 se exhorta: no os conforméis a este siglo. Cuando no hay una formación espiritual sólida, el joven adopta los valores predominantes del entorno. Seguimos con más música aquí en A Medias Tintas No, a través de Cebis Radio.
1: Amor y paz.
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Las 17 horas con 35 minutos. La responsabilidad de los padres cristianos. Muchos padres, por culpa o miedo, se convierten en permisivos. La Biblia advierte sobre el peligro de no corregir. En Proverbios capítulo 22, versículo 6 dice: "Instruye al niño en su camino". La falta de corrección amorosa produce falta de límites, falta de responsabilidad, creencia en que todo se lo merece. La disciplina bíblica no es violencia, es formación con propósito y con amor. Ahora, ¿qué pasa con los jóvenes, entre comillas, cristianos, que han tomado costumbres que vienen del mundo? El dolor es mayor cuando jóvenes que conocen la verdad viven igual que el mundo. En Santiago capítulo 1 versículo 22 se exhorta a ser hacedores de la palabra y no solamente oidores. Ser cristiano no es una etiqueta cultural, sino una transformación interna. Cuando la fe no es personal, sino heredada, fácilmente se diluye ante la presión social.

Aunque el panorama sea preocupante, hay esperanza. Dios sigue transformando vidas y en Segunda de Crónicas capítulo 7 versículo 14 se promete restauración si el pueblo se humilla, ora, busca el rostro de Dios y se convierte de sus malos caminos. El cambio comienza en, número 1, padres que modelan coherencia. 2, iglesias que discipulan verdaderamente. Y 3, jóvenes que tienen un encuentro real con Dios. Continuamos más de la música. Esto es A Medias Tintas No.

La Biblia no solo diagnostica el problema de la rebeldía juvenil, sino que presenta la raíz, el alejamiento del corazón humano de Dios, pero también ofrece la solución, formación, disciplina amorosa, ejemplo coherente y una fe genuina. El dolor que sentimos puede transformarse en oración, acción y compromiso para levantar una generación firme en principios y llena del espíritu. A ustedes, amigas, amigos, muchas gracias por habernos acompañado esta tarde. Les invito el día de mañana un nuevo encuentro cuando sean las 15 horas. Que la pasen súper bien.

0: hora es?
1: Las 16 horas.
0: Gracias, muchas gracias, muchas gracias, señor locutor.
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1: En la Biblia se le dan muchos títulos a Dios, también se le dan muchos nombres. Permítame preguntarle, cuando se siente solo, cansado y agobiado, ¿cuál de todos esos nombres le parece mucho más significativo? Cuando siente dolor y además pesar, ¿cuál de ellos es más reconfortante? Cuando siente temor y quizás un poco de desesperanza, o quizá, digamos, algo incompetente para afrontar lo que sea que encare, ¿cuál de esos nombres logra consolarlo más? Al pensar en todos los títulos de Dios en la Biblia, creo que el que suple todas esas necesidades es el título de Padre. Al considerar el hecho de que tenemos el privilegio de llamar a Dios nuestro Padre Celestial, el privilegio de llamar a Dios mi Padre, qué asombroso privilegio es ese. Y de eso deseo hablar, de este pasaje de la Biblia, en este mensaje, y es del privilegio de llamar, el privilegio de tener, pero sobre todo el privilegio de conocer a Dios como nuestro Padre. Y deseo que leamos un pasaje bíblico muy conocido, y es el Sermón del Monte. Recordará que aquí Jesús enseñó a sus discípulos a orar, y dice así en el versículo 8 de Mateo capítulo 6. No os hagáis pues semejantes a ellos, hablando de los no creyentes, porque vuestro Padre sabe de qué cosas tenéis necesidad antes que vosotros le pidáis. Luego dice, vosotros pues oraréis así, o sea, pueden orar así. Padre nuestro, que estás en los cielos, santificado sea tu nombre, venga tu reino, hágase tu voluntad como en el cielo, así también en la tierra. El pan nuestro de cada día, dánoslo hoy. Y perdónanos nuestras deudas como también nosotros perdonamos a nuestros deudores. Y no nos metas en tentación, mas líbranos del mal, porque tuyo es el reino y el poder y la gloria por todos los siglos. Amén. Es muy interesante cómo nos dijo que oráramos. Y esta idea misma también fue revolucionaria para la gente de su época. Porque mire, la verdad es que Jesucristo vino principalmente a morir en la cruz por nuestros pecados para que pudiéramos relacionarnos directamente con Dios Padre. Lo que deseo que pensemos por un momento es cómo su paternidad se nos manifiesta. ¿Cómo Dios Padre nos expresa su paternidad a todos? Es del mismo modo que todo padre debería expresar su paternidad hacia sus hijos y hacia sus hijas. Así que escuche atento, de dos maneras. La primera es saber que estamos hablando de nuestra relación con el Padre y cómo Él nos expresa su paternidad a todos. La segunda es cómo debemos expresar nuestra paternidad a nuestros hijos y nuestras hijas es igual. Así que le animo a que tome un lápiz y un papel y escriba esto. Porque si quiere ser un buen padre para sus hijos, este es el modelo. ¿De dónde viene ese modelo? Viene del Dios Todopoderoso. Y si pensamos en el Dios a quien conocemos, como nos fue revelado en la persona de Jesucristo, en comparación con todas las religiones del mundo y sus dioses, sus profetas, sus mesías y todo eso, no hay comparación alguna, escuche, en cómo nuestro grandioso Dios desea expresarnos su paternidad a todos. Inicialmente, desea tener una relación estrecha con nosotros. Por esa razón nos dice que nos dirijamos a Él como Padre, no solo como Dios, no solo soberano del universo, no solo el Santo, no solo como juez, sino dice que nos dirijamos a Él como Padre. Ahora volvamos a esta oración cuando dice, Padre nuestro, que estás en los cielos, santificado sea tu nombre. De inmediato pasa de tierna paternidad a total santidad. Pero verá, lo que dice es esto. Que podemos tener tal relación con Dios, escuche bien, tenemos tal relación con Dios aunque Él es santo, sin pecado, perfecto y sin maldad. Que aún así podemos tener una relación personal con Él. Mediante su Hijo Jesucristo, ¿somos perfectos? No lo somos. ¿Podemos, algún día llegaremos al punto en que podamos vivir sin pecado? Lo dudo. No he conocido a nadie, a ningún santo que haya afirmado vivir sin pecado. No se trata de vivir sin pecado, sino de vivir en integridad ante Dios. Al tropezar, al caer, al flaquear, tenemos al amoroso Padre Celestial. Y verá, fíjese en esa oración, y cuánta transparencia hay allí. Porque esto es lo que Él dice. Dice que acudimos a Dios y tenemos derecho a hacer esta oración. No solo reconozco que Él es santo, sino que puedo decir, Padre, tengo una necesidad. Dame hoy el pan diario. Me equivoqué. Perdona mis pecados. Soy débil. No me dejes caer en tentación. ¿Qué hago? Abro mi corazón. ¿Qué hace Dios? Dice, entiendo tu debilidad. Voy a perdonar tu falta de perdón. Voy a perdonar cómo trataste a esa persona. Yo seré lo que tú necesitas. El gran privilegio de conocerlo como mi Padre es que puedo conocerlo personalmente. En segundo lugar, mencionamos uno, recuerde, tenemos el privilegio de conocer a Dios como nuestro Padre. Mire, un Padre que desea comunicarse con nosotros. Escuche lo que dijo el Señor. Él dijo, ¿quieren hablar con el Padre? ¿Quieren tener una conversación con Él? Hagan esto. Digan, Padre nuestro, que estás en los cielos, santificado sea tu nombre. Y luego comiencen a expresar sus necesidades, sus sentimientos, lo que sea. Deseo que note un par de pasajes aquí que son muy importantes porque estaba hablándoles del ayuno y la oración, etc. Y luego en este pasaje en particular sobre la oración. Veamos, por favor, lo que dice en el capítulo 6 de Mateo, versículo 6. Y dice, no seas como los hipócritas y fariseos que oran de pie en las sinagogas para ser vistos. Pero dice en el versículo 6 del capítulo 6. Mas tú cuando ores, entra en tu aposento y cerrada la puerta, ora a tu Padre que está en secreto. Y tu Padre, que ve en lo secreto, te recompensará en público. ¿Qué significa? Implica y nos dice, Dios lo escuchó. Puede comunicarse con su Padre. Él lo escuchó. Y sabe, contestará su oración. Vaya al séptimo capítulo y por favor desde el versículo 7. Este es un pasaje bíblico maravilloso. Mire, versículo 7. Pedid y se os dará. Jesucristo está diciendo, pedid y se os dará, buscad y hallaréis, llamad y se os abrirá. Porque todo aquel que pide, dice, recibe, y el que busca, halla, y al que llama, se le abrirá. ¿Qué hombre hay de vosotros que si su hijo le pide pan o un trozo de pan, le dará una piedra? ¿O si le pide un pescado o trozo de pescado, le dará una serpiente? Pues si vosotros, siendo malos, sabéis dar buenas dádivas a vuestros hijos, ¿cuánto más vuestro Padre que está en los cielos dará buenas cosas a los que le pidan? Escuche eso. Dice, si vosotros, siendo malos, sabéis dar buenas dádivas a vuestros hijos, ¿cuánto más? Dice, ¿cuánto más vuestro Padre que está en los cielos dará buenas cosas a los que le pidan? ¿Qué dice? Tenemos un Padre que desea comunicarse con nosotros. Tenemos un Padre que desea escucharnos. Porque si no estuviera escuchándonos, ¿cómo podría decir pedid y se os dará? Porque Dios sí escucha y quiere que hablemos con Él. Quiere que le escuchemos, que entablemos conversaciones con Él. ¿Cómo lo llamamos? Oración. Comunicación con Dios. Algo maravilloso de conocer a Dios como mi Padre es que Él es la clase de Padre con quien puedo hablar. Puedo relacionarme con Él, puedo hablar con Él. Dios me escucha y quizás no le agrade todo lo que yo diga y ni me dé todo lo que quiero, y gracias a Dios no lo hace. Entonces, ¿qué hará Dios? Dice, si sabemos dar buenas dádivas a nuestros hijos, ¿cuánto más vuestro Padre que está en los cielos? Él se deleita en dar cosas buenas a quienes le pidan. Piense en esto. Una de las cosas más reconfortantes de conocer a Dios como Padre es que puedo relacionarme de manera personal con Él, puedo comunicarme con Él, y en tercer lugar, que Él me ama incondicionalmente. Así que vayamos al capítulo 17 de Juan. Esta es la oración. Sería crucificado al día siguiente. Y escucha lo que dijo Jesús. Todo este capítulo es una oración. Versículo 23. Veamos el versículo 22. La gloria que me diste yo les he dado para que sean uno así como nosotros somos uno, yo en ellos y tú en mí, para que sean perfectos en unidad, para que el mundo conozca que tú me enviaste y que los has amado a ellos como también a mí me has amado. ¿Qué es eso? Un momento. El Señor Jesús dice, Dios Padre, amas a mis seguidores, mis discípulos, como me amas a mí. Permítame preguntarle, ¿acaso Dios amó a Jesucristo de modo condicional? Bueno, ¿sí o no? Por supuesto que no. ¿Cómo podría Dios Padre amar a su Hijo condicionalmente si dice, Él dice, yo y el Padre uno somos? Unidad absoluta, armonía perfecta. Quiero que sepan que los has amado como me has amado a mí. Tenemos el gran privilegio de conocerlo personalmente. Y de comunicarnos con un Padre que nos ama de esa manera. ¿No dijo Juan en ese capítulo 3, mira,

Él desconozca, dice, atención, dice que sabe nuestras necesidades antes de que le pidamos y aún más allá. Conoce nuestras necesidades antes de que lo sepamos. ¡Qué padre tan maravilloso! Podemos relacionarnos con Él, comunicarnos con Él. Nos ama incondicionalmente, suple todas nuestras necesidades. Así que le preguntaré, ¿tiene una relación íntima con sus hijos? ¿Puede comunicarse con ellos? ¿Los ama incondicionalmente? Oh, sí. Pues permítame hacerle una pregunta más importante que esa. ¿Ellos saben y sienten y en verdad creen que los ama incondicionalmente? No es si los amamos o no. Es cómo perciben nuestro amor. ¿Usted trata de suplir sus necesidades? Quizás diga, bueno, ¿cuál es su mayor necesidad? ¿Sabe cuál es su mayor necesidad? No es un auto, ni ropa, ni estudios. La mayor necesidad es un padre consagrado a Dios, que modele y comparta con ellos los principios bíblicos por los cuales puedan vivir cimentados con firmeza en el Evangelio de Jesucristo, bien cimentados en los principios que hacen una vida exitosa, plantados con firmeza en la certeza y las promesas de la palabra de Dios, que sepan que pase lo que pase, su amoroso Padre Celestial estará allí para ayudarles y asistirles. Mire, este es el aspecto de esta relación que usted y yo no podemos prometer a nuestros hijos, que siempre estaremos ahí. Podemos suplir sus necesidades, pero no estaremos ahí siempre. Pero una, escuche, una de las promesas bíblicas más maravillosas es que, atención, tenemos un Padre amoroso que siempre estará allí. Dice, no te desampararé ni te dejaré. Jesucristo fue diligente la noche antes de morir en la cruz al decirles a sus discípulos, me iré, pero les prometo que no los dejaré solos. No los dejaré desconsolados, no los dejaré huérfanos. Dijo, mi Padre les enviará al Espíritu Santo, Él estará en con y sobre ustedes. Y dijo, les enviaré otro igual que yo. Dijo, cuando Él venga, será como yo, hará en sus vidas lo mismo que he estado haciendo. Qué grandiosa y maravillosa certeza de que tenemos un amoroso Padre Celestial con quien podemos comunicarnos, relacionarnos personalmente, quien nos ama incondicionalmente, suple nuestras necesidades, nunca nos deja, nunca nos desampara en ninguna circunstancia, pase lo que pase. Ningún padre del mundo puede prometerle eso a su hijo, pero déjeme decirle algo, atención. No siempre puede estar con ellos físicamente, pero le diré cómo puede acompañarlos siempre. Les diré cómo mi madre aún está conmigo y está en el cielo. Porque desde que era niño, ella se arrodillaba junto a mi cama a orar por mí y decía mi nombre. Aún puedo oír cómo decía mi nombre. Aún recuerdo las cosas por las que oraba por mí. Aún puedo sentir y valorar la compasión, el amor genuino y la preocupación que tenía por mí. Aún recuerdo algunas cosas que me decía que hiciera y otras cosas que me decía que no hiciera. ¿Y sabe qué? Quizás su hijo se vaya de la casa, se aleje de su casa, pero lo que querrá hacer primero es modelar ante ellos y en segundo lugar, mire, querrá compartir lo que sabe del Padre amoroso de modo tal que ese hijo nunca pueda apartarse de usted. Nunca, nunca, nunca, nunca. Y no puedo enfatizar cuán importante es. No puede quedarse con ellos, pero puede vivir de modo tal que nunca se aparten de usted. Nunca. Conocerlo como mi Padre Celestial. Una de las cosas más maravillosas es saber también, escuche, que Dios es un Padre que me disciplina. Deseo que vayamos a Hebreos capítulo 12 por un momento. Hebreos capítulo 12 y veamos esto. Verá, una de las cosas maravillosas de Dios es conocerlo como quien disciplina. Usted dirá, eso no tiene nada de bueno. Claro que sí. Porque mire, si usted es padre, disciplina a sus hijos, ¿por qué? Espero que no sea por ira.
La disciplina es una expresión de amor.

0: Ahora, escuche, la disciplina es una expresión de corrección amorosa por el bien de la persona que es disciplinada, no porque quiera descargarse por algo que le haya hecho enojar. Dios disciplina a sus hijos. Veamos cuán importante es esto.
1: Capítulo 12 de Hebreos, comenzando en el
0: versículo 5, dice: «Y habéis ya olvidado la exhortación que como a hijos se os dirige, diciendo: Hijo mío, no menosprecies la disciplina del Señor, ni desmayes cuando eres reprendido por él, porque el Señor al que ama disciplina, o sea, a veces nos disciplina, y azota a todo el que recibe por hijo. Si soportáis la disciplina, Dios os trata como a hijos, porque ¿qué hijo es aquel a quien el padre no disciplina? Pero si se os deja sin disciplina, de la cual todos han sido participantes, entonces sois bastardos y no hijos». ¿Sabe lo que dice? El hecho de que Dios nos discipline a todos es evidencia de que somos sus hijos. Eso es lo que se espera de un padre. Mire, cuando sus hijos le desobedecen, es su responsabilidad, pues rendirá cuentas a Dios, disciplinarlos y corregirlos en amor para protegerlos de más desobediencia. ¿Qué hace Dios? Lo mismo, mire. Por otra parte, tuvimos a nuestros padres terrenales que nos disciplinaban y los venerábamos. ¿Por qué no obedeceremos mucho mejor al Padre de los Espíritus y viviremos? O sea, a Dios. ¿Qué dice? Dice: «Nuestros padres nos disciplinaban». ¿Y qué hacíamos? ¿Qué hacíamos? Los respetábamos. ¿Es sorpresa que los jóvenes actúen de la forma en que lo hacen? Cuando los padres no disciplinan a sus hijos, es de esperar lo que estamos viendo. Cuando no saben lo que están haciendo, cuando no saben dónde están, cuando los padres dan la impresión de que no les importa, cuando dan la impresión de que están muy ocupados y después de todo te doy lo necesario en la vida, no me fastidies. ¿Qué se puede esperar si no exactamente lo que tenemos? Dice que nuestros padres nos disciplinaban y los respetábamos. Mire esto. «Y aquellos ciertamente por pocos días nos disciplinaban como a ellos les parecía, pero este para lo que nos es provechoso, para que participemos de su santidad». Dice, escuche, que tenemos un Padre amoroso que nos disciplina y a veces nos duele, a veces no nos gusta y a veces queremos huir y hasta queremos escapar. Él dice que siempre es por nuestro bien. ¿No estaría de acuerdo en que es sabio que podamos llamarlo Padre Celestial? Y lo llamamos Padre Celestial al confesarle nuestros pecados, aceptar a su Hijo Jesucristo como Salvador personal y decirle sinceramente: «Te pido, Padre, que perdones mis pecados. Y creo que Jesucristo murió por mí. Confío plenamente en ese perdón y te pido que me salves y me hagas uno de tus hijos». Dios contestará esa oración de inmediato, en el momento en que la haga. Y todos los creyentes tenemos el gran privilegio de vivir con esta clase de Padre amoroso. Padre, cuán agradecidos estamos. Cuán agradecidos, Señor, por ser el Dios que eres. Te pido que el Espíritu Santo forme estas verdades, grave estas verdades, establezca estas verdades, las arraigue tan profundo en nosotros que puedan dar fruto continuo y que cada vez que te veamos, te pido que podamos decir con confianza: «Mi Padre», sabiendo que nos escuchas y que te escucharemos. Amén.

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1: Marcos 10, 17 y 22, te voy a contar así la historia rapidito, es la historia de este joven rico. ¿Cuántos conocen la historia? Álceme la mano y yo voy a saber que sabéis la palabra de Dios, ¿sí? Ok, pues sabéis que este joven rico, un día Jesús iba de camino y se encuentra con Jesús, o va detrás de Jesús, se postra delante de él y le dice: Señor, yo quiero saber cómo heredar la vida eterna. Le hace una pregunta, se encuentra con el Hijo de Dios, ¿qué pregunta le harías tú? Fíjate qué interesante, él le dice: yo quiero saber cómo se hereda la vida eterna. Una buena pregunta para alguien que está en la tierra, ¿verdad? Y bueno, pues dice que Jesús le dice: bueno, ya sabes los mandamientos, y empieza a citárselos. Este joven sabía la ley, ¿ves? Estaban instruidos en la palabra. Recordar que no tenían la Biblia, el Nuevo Testamento, pero estaba toda la ley de Moisés. Y ellos eran instruidos, los judíos eran instruidos en la palabra. Nosotros, hermanos, tenemos que ser instruidos en la palabra. Léela, escudriñala, porque no solo es leer, es que es escudriñar más que leer. Y entonces le dice: bueno, ya te sabes los mandamientos. Y le empieza a decir ahí, pues, no robarás, no adulterarás. No, me gusta esto. Voy a hacer aquí un paréntesis, que la palabra original dice: no hurtarás. Y me gustó esto porque me fui a buscar la diferencia y realmente hay una gran diferencia entre robar y hurtar. Fíjate que robar tiene que colocarle, se le tiene que colocar la delincuencia o la agresión, creo que decía, ¿verdad? La fuerza, la agresión. En cambio, hurtar puede ser: te saco la cartera del bolsillo, no pago un impuesto, no ha habido ninguna agresión, no ha habido nada, pero ha habido un hurto. Y me gustó esta parte de Dios porque le dije: fíjate si eres detallista, que no pones aquí el escándalo de un atraco a mano armada. No, un pequeño hurto está dentro de los 10 mandamientos. Cuidado con lo que hacemos, ¿sí? Entonces el Señor le empieza a decir esto a este joven y él le dice: bueno, yo todo esto lo he cumplido desde joven. Entonces, era alguien, oye, de conducta. Seguramente habrá sido en la sociedad alguien bien mirado. Pero Jesús, fijaros, este versículo sí que lo quiero leer, me tocó tanto. Versículo 21. Entonces Jesús, mirándole, le amó. Mira lo que dice ahí. ¿Sabes que Jesucristo en este momento de la historia ya sabía toda la basura que había dentro del corazón de este joven? Él genuinamente se creía perfecto. Guardo desde la juventud, maestro, todos los mandamientos. Llamó a Jesús bueno. Y Jesús le dice: bueno, solo hay Dios. O sea que de alguna manera también le reconocía como Dios. Mas, sin embargo, ni él mismo sabía todo lo que escondía su corazón, pero el único que sí sabía lo que escondía, dice que le mira y le ama. ¿Quieres parecerte a Jesús? Cuando veas las basuras de las demás, no las mires y las señales, mira y ama. Entonces, versículo 21 dice: Jesús, mirándole, le amó y le dijo: una cosa te falta, anda, vete todo, vende todo lo que tienes y dalo a los pobres y tendrás tesoros en el cielo, y ven, sígueme tomando tu cruz. Te falta algo. Con todo su amor, porque Cristo tampoco se queda en el amor. Muchas veces nosotros decimos: no, pero ya Dios se lo dirá. Tú solo ámale. No, nosotros estamos para hacer la boca de Dios en esta tierra y para instruir, ¿verdad? Más a nuestros hijos, a las personas que vienen a pedirnos un consejo. Porque yo no me meto en camisa de once varas, no. A mí, si nadie me viene a decir nada, yo no voy a ir a decir nada a nadie, porque la misma Biblia dice: aquel te va a escarnecer. El sabio te va a amar. Pero al que tú corrijas así, sin que nadie te lo pidiera, te va a escarnecer. Entonces tenemos que ser sabios y saber dónde colocamos el consejo. Tampoco se lo voy a dar a los cerdos. No está hablando de cerdos como un insulto, sino de personas sin el conocimiento, sin el entendimiento de la perla que tú les estás echando, ¿verdad? Pero cuando alguien te viene a pedir el consejo, no tienes solo que decirle: hermano, ya Dios te hablará. No, tú eres la boca del Señor. Y con amor, mirando con amor a esa persona, tú le puedes decir: mira, no es por aquí. Eso es lo que Jesús le estaba diciendo. Estás diciendo que todo lo cumples desde la juventud, pero yo quiero escarbar un poco más profundo y te voy a decir que hay algo que yo veo que no me gusta. Sé que eres rico, sé que tienes muchos bienes. No tengo nada contra las riquezas, pero tengo algo contra el amor que tú tienes a esas riquezas. Véndelo. Porque esto tampoco se puede aplicar a todos los cristianos. Jesucristo le dijo esto a una persona que tenía problemas con sus propiedades. Entonces, para que veamos que la Biblia es muy personal también, hay muchas cosas que son muy personales, que no se aplican a todas las épocas, no se aplican a todas las iglesias y no se aplican a todos los cristianos por igual. Jesucristo a mí nunca me vino a decir que venda todo lo que tengo. Yo no sé si un día lo hará, pero hasta el día de hoy no me ha venido a decir, porque nunca he tenido problemas de dinero. Siempre he tenido un corazón generoso. Pero él tenía estos problemas financieros, más que financieros, era como que ese dinero había ocupado una posición en su corazón que había echado a un lado al Señor. Entonces, por eso le dice, vende lo que tienes y dárselo a los pobres, que son los verdaderos necesitados, y venga, vamos, sígueme, toma tu cruz y sígueme. Pero cuenta la historia que él se pone muy triste cuando escucha esto a Jesús. Dice que se va, es decir, va por la salvación, encuentra la respuesta de qué hacer, dónde está el camino, porque Cristo es el camino, la verdad y la vida. Mas, sin embargo, dice que entristecido se va. ¿Qué perdió? Aquello que fue incluso a buscar, su salvación. Esta historia realmente a mí me confronta, porque solemos tener tesoros que nos hacemos en el corazón y ni siquiera nosotros sabemos que tenemos ese tesoro escondido ahí. Recuerda que Dios no pide nada de ti, Dios te quiere a ti. O sea, Dios no está pidiendo que tú le entregues nada, es que Cristo quiere que tú te entregues a ti mismo. ¿No quiere nada de ti? Te quiere a ti, dilo. Cristo no quiere nada de mí, me quiere a mí. Y a veces tenemos estos tesoros escondidos en el corazón, por eso Dios viene a señalar. Hay personas que dicen, bueno, es que yo ya he entregado todo, mira lo que le he entregado al Señor, le he entregado mi tiempo, le he entregado mi familia, le he entregado el ocio, le he entregado todo. Y hay como una queja mientras lo están diciendo. Digo, no, no le entregaste todo, porque si no, no te quejarías y tú entenderías que tú mismo eres de Cristo. ¿Alguna vez te has encontrado en esa situación? Yo sí. Y así Dios me enseñó. Yo conté hace bien poco lo que me sucedió en las vacaciones, ¿verdad? Que el Señor me hizo decirle que yo había elegido ser la madre en cielos abiertos, que había elegido rendirle mi vida para luego darme el batacazo. No es una broma, pero para luego el Señor decirme, bueno, muy bien que hayas hecho todas esas declaraciones, porque te voy a decir que estas vacaciones tampoco son tuyas. Vas a trabajar para mí. Y me estaba compartiendo Angie algo que sucedió, porque fijaros cómo realmente de lo que tengo doy, y cuando yo tengo autoridad de hablar algo que he vivido, alguien más se va a levantar conmigo. Cuando yo estaba compartiendo eso, yo de pronto vi que hicimos un llamado y Angie salió de la guitarra y se postró. No sé si alguien recuerda ese momento, pero ella se postró y comenzó ahí a llorar. Y luego ella me contó, pastora, no sabes, las luchas que yo estaba teniendo esa semana. Porque claro, Satanás, sobre todo los de primeras filas, va a venir a tumbarnos. Entonces ella tenía muchísimas luchas porque el infierno se había enfocado en decirle, mira tú, toda tu vida, ¿qué haces? Vas a la iglesia, sales al trabajo, vuelta para la iglesia, ahora las vacaciones también son para Dios, por ciertas cosas que sucedieron con sus vacaciones, quedaron sin vacaciones, todo es para Dios, todo es para Dios. Y Satanás le colocó los ojos en todas las personas que salían de vacaciones. Entonces empezó a decir, no es justo, yo vivo por ti y para ti. Y yo ni siquiera tengo descanso, ella me compartía, incluso el día libre lo usaba para las consejerías, cosa que le dije, no más. 6 días trabajarás y el séptimo día es descanso y en esta casa se descansa. Pero ella en su pasión por Dios también eso quiso entregar, al punto que Satanás quiso quemarla. Pero dice que cuando me escuchó hablar de lo de las vacaciones, Dios habló a su corazón para decirle, tú decidiste servirme y servir a todos los demás. Y dice que ella vino, se postró delante de los pies de Jesús y un bautismo de poder vino sobre ella. Y dice que se levantó y nada había cambiado, pero todo su ser había cambiado. Y esto me llamó la atención porque Cristo siempre te va a levantar, no para decirte, es verdad, pobrecita, mira, deja de servir. No, te va a levantar para seguir sirviendo, para seguir en el camino, para seguir tomando tu cruz y sígueme. Sígueme, vamos. ¿Cuántos le dan ese aplauso a Jesús diciendo, yo también voy a ser así, yo también voy a entregar todo por ti, yo también voy a ser de esas personas que va a llamar tu atención, porque no me estoy quejando más si es mi vacación, si es mi día libre, si es mi dinero, porque nada es mío, yo mismo te pertenezco. Cuando tú no vives entendiendo esta verdad, todo te va a molestar. Porque vas a decir, no es que mi familia, no es que mis vacaciones, no es que mi dinero, no es que mi tiempo de ocio. No vayas a provocar a Dios para que te haga entender que nada es tuyo. Y que tú mismo eres de Dios. Tú mismo. Por eso dice que nadie que no sea capaz de dejar el padre, la madre, la pareja, los hijos, las tierras, todo lo que Dios pide, nadie que no sea capaz de hacer eso, Dios le dice claramente, te pongo una etiqueta, no eres digno de mí. Mi amor va a estar extendido para ti. Le miró y le amó. El amor de Dios no tiene fin. Tú puedes hacer lo que quieras, pero no vas a alcanzar aquello para lo cual fuiste creado. Y esa es la finalidad de esta tierra. Yo no quiero una medalla en esta tierra por ser la mejor pastora, la mejor madre, la mejor esposa. No me interesa porque todo esto es temporal. Y un día me iré y en lo eterno quiero tener un galardón, quiero tener una medalla. Y entonces he entendido que solo va a suceder si yo no le entrego nada a Dios, más me entrego yo misma a Dios. Entonces ahí sí que va a suceder. Yo voy a tomar ese aplauso como que tú también dices lo mismo. Amén. Entonces hay algo que me llama mucho la atención de esta historia, porque vemos cómo este joven, de verdad creo que este joven era genuino, sincero. Y cuando yo leo la historia, yo veo un joven que realmente va detrás de Jesús para postrarse a sus pies, para decirle, maestro bueno, para reconocer a Dios, decirle, quiero saber cómo heredo tu reino, la salvación, quiero saber. ¿No veis aquí un joven apasionado? ¿Verdad? Yo creo que era sincero. ¿Qué sucede? Que cuando encontró la respuesta, la pasión se esfumó. Y esto me dio también mucho que pensar. No es como se empieza. Porque yo veo aquí apasionados, ¿cómo la canción? Todos por Cristo. Bueno, no sé, me la estoy inventando, pero algo así. Yo veo muchos apasionados. Cuando tú además te encuentras con el amor de Dios, uno prende su llama. Pero es que no es como se empieza, es como se termina esa llama. Y muchos inundan la llama nada más prenderla. Y a este joven le sucedió. Él estaba apasionado, se botó a los pies de Cristo, le dijo, quiero saber. Y cuando el Señor le dijo, los mandamientos ya te los conocen, es que yo vivo así, mira, no era alguien ni siquiera interesado. No, era alguien que genuinamente vivía en la ley de Dios. Todos los mandamientos desde joven yo los he cumplido. Yo vivo en tu ley. Pero el Señor le da más profundo, como os digo, y le dice, bueno, pues yo voy a encontrar algo ahí que está ocupando mi lugar. Tienes muchas posesiones, véndelas. Véndelas. ¿Sabes qué nos habla esto? Que engañoso es el corazón, como os decía en la adoración, engañoso es el corazón más que todas las cosas y perverso. Quiero que lo leamos juntos en Jeremías 17:9. Dice, engañoso es el corazón más que todas las cosas, léelo conmigo, y perverso. ¿Quién lo conocerá? Yo, Jehová, que escudriño la mente, que pruebo el corazón para dar a cada uno según su camino, según el fruto de sus obras. Es decir, fíjate el interés incluso del Señor. Él escudriña tu mente, prueba tu corazón, y ni siquiera lo hace para beneficio de él, para decir, mira, tú me estás saliendo un poco cojo, te he pesado en balanza y más has sido hallado falto. No, aunque así fuera, que hay un pasaje que habla de esto, Dios te mira con amor y te dice, quiero señalarte dónde está la basura, como siempre te enseño. ¿Para qué? Porque sé que en lo eterno hay un galardón y te lo vas a perder. Te lo vas a perder. Mira este joven, tan apasionado. Mas sin embargo, el amor al dinero, ¿dónde está hoy? No está su dinero y no está él. ¿Dónde están? ¿Para qué el dinero? Aunque este joven tenía un problema en el dinero y tú tal vez puedes tener un problema en otra cosa. Puedes tener un problema en que, no sé, tu área laboral es tu Dios. Tu pareja es tu Dios. Tus hijos son tu Dios. Lo que dicen tus jefes, lo que dice la sociedad. Tu belleza es tu propio Dios. Tu bienestar. Porque muchas personas, por no perder la comodidad, pierden el servicio a Dios. Pierden el culto, pierden la adoración, pierden el servicio a su Señor. Entonces, no se están dando cuenta como este joven que, estoy segura, si llega a poner la mano en el fuego, hubiera dicho, no, no, yo todo lo cumplo. Yo estoy bien. Y muchos de nosotros tenemos esa misma pasión por Dios, pero hay algo desajustado adentro que no nos permite crecer. No nos permite crecer. Por eso este joven no lo tenía todavía. Pero tú y yo tenemos al Espíritu de Dios que cada día estamos en posición de decirle, mira, oh Dios, si hay en mí camino de maldad y guíame en camino eterno. Porque tal vez, solo tal vez, todo lo que tú crees perfecto no lo es. Y todo lo que tú crees el camino tampoco lo es. Este joven tenía un amor al dinero que era la raíz de todos sus males, porque ni la salvación alcanzó, o por lo menos en la Biblia no se cuenta, y no lo sabía ni él. Esta historia también nos enseña que muchas personas pueden decir, o lo dicen incluso a día de hoy, Dios es real, yo sé en quién he creído, ¿verdad? Yo creo que he hecho una frase popular. La gente me dice, pastora, yo sé en quién he creído. Digo, muy bien. Hay mucha gente que sabe en quién ha creído. Saben que Dios existe, pero luego no viven como aquel en quien han creído. No viven como si Dios existiera. Sí, Dios es omnipotente, omnipresente, todo lo ve, todo lo sabe, todo lo conoce, pero no vives como aquel que te ve, no vives como aquel que te escucha, no vives como aquel que te está chequeando para saber dar conforme a tu camino y conforme a tu obra. Entonces, ¿de qué vale todo eso? Yo prefiero ser escudriñado, ser investigado por Dios dentro para vivir bien fuera. Te voy a hacer una pregunta. ¿Qué harías si Jesús hoy te pidiera que renunciaras a algo que amas? Piensa solo un momento, cierra tus ojos a ver si el Espíritu Santo te da una impresión, un pensamiento, una visión, una voz interior, o simplemente ese saber del Espíritu a tu propio espíritu, tú sabes que Él ha hablado. ¿Qué hay en tu corazón que tú amas, pero que amas tanto que hace peligrar tu relación con Dios? Ya lo sabes. ¿Tú estarías dispuesto, si hoy te dijera Dios, renuncia a eso, a renunciar? ¿Estarías dispuesto a obedecer sin dudar o pondrías excusas? ¿Sabes? En momentos así donde a mí me encanta confrontarme yo misma o decirle al Señor, por favor, mira a ver qué hay en mi interior. Y a veces digo que me dice cosas que yo jamás hubiera pensado que están ahí dentro. Pero estos son los mejores momentos donde se confronta mi interior y descubro muchas veces la lucha que tengo dentro. La lucha entre lo que debo hacer y lo que quiero hacer. Por eso siempre digo, la vida son decisiones. Tú ves un pastor predicar y piensas que esa persona es perfecta. Esa persona no solo es imperfecta, sino que esa persona cada día lucha con su carne igual que tú. Pero puede ser que la diferencia está en que cada día decide hacer morir a lo que quiere hacer por hacer lo que debe de hacer. Entonces eso marca una grandísima diferencia. Y tú vas a encontrar a partir de hoy una lucha interior, porque Dios me ha dicho que no te va a importunar, no te va a dejar en paz. La próxima vez que te quieras levantar a decir, es que otra vez la iglesia, otra vez, es mi tiempo, es mi día, es mi vida. Si tú eres genuino de esas personas que quieren darlo todo por Dios, te acordarás y Dios te dirá, acuérdate que no es tu tiempo, no es tu día, no es tu vida, es mi tiempo, mi vida, mi día. Y eso cambia mucho en la manera de ver las cosas, ¿verdad? Yo quiero verlas así y quiero que en estas confrontaciones que Él me da, rendir mi vida. Porque lo dicho, he tomado un ejemplo con una persona que no tenía el área financiera tal vez rendida. Pero ahora piensa, ¿qué área no tienes tú rendida? ¿Qué persona? ¿Qué deseo no tienes tú rendido? Recuerda que Dios no quiere nada de ti, te quiere a ti, grábatelo. La Biblia al completo nos enseña, de Génesis a Apocalipsis, toda la esencia es, escucha a Dios. Escucha a Dios para seguirle, pero no para seguirle a la bendición, que eso vendrá. porque el camino de Dios es la bendición. Pero no es eso lo que se te enseña. No es que Dios te dice, escúchame, sígueme, porque te prometo una vida de color de rosas. No, te dice, escúchame, sígueme, toma tu cruz, vamos, camina. Camina, sígueme con la cruz encima. En otras palabras, todo aquello que se interponga entre tú y yo, dale muerte, ríndelo. Y generalmente lo que se interpone entre tú y Dios siempre es lo que más amas. O aquello que es demasiado importante para ti. Porque mira, mi esposo es importante para mí, ¿verdad? Muy importante. Pero no es lo más importante en mi vida. Mis hijos son importantes para mí, pero no son lo más importante en mi vida. Porque un día ellos pueden estar o no estar, incluso en la voluntad que tienen y la libertad que tienen. Un día pueden escoger abandonarme, pero yo sé de alguien que nunca me va a abandonar y que es el verdaderamente importante para mí. Y a ese es al que yo no voy a dejar. Yo no me voy a jugar mi vida eterna, mi salvación, por alguien terrenal que un día no estará. Pero esto es algo tan fuerte en los corazones humanos porque estamos diseñados conforme a su imagen, conforme a su semejanza. Entonces, este amor muchas veces incluso nos juega malas pasadas porque creemos que tenemos el derecho o la autorización de Dios de poner a alguien sobre él. Y no es así. Cualquiera que no deje padre, madre, mujer, hijos, tierras por mí. Te lo estoy parafraseando, ¿sí? Pero lo has entendido, ¿verdad? Yo no quiero nunca escuchar, no eres digna de mí. Yo no quisiera nunca escuchar eso. Entonces prefiero hacerlo a la manera de Dios. Escuchar al Señor para saber la dirección en la cual me lleva y rendir todo lo que tengo en mi corazón que a Él no le agrada. Mira a este hombre con tanto entusiasmo que se acercó al Señor. Con tanto entusiasmo, todo lo cumplido desde mi juventud. Dime qué hago para heredarla. Estoy segura que cuando lo estaba expresando, creía que ya estaba hecho, era para él. Él seguramente esperaba una respuesta delante de todos, decir, wow, eres brillante. Y lo sería. Seguro en la sociedad era alguien brillante si cumplía con todos los mandamientos. Era joven. Mas sin embargo, escucho, vende. Si tú permites que tus bienes, tu trabajo, tus derechos, tu tiempo libre, tu pareja, tus hobbies, tus deseos ocupen un lugar demasiado importante, porque como te he explicado, importante va a ocupar en tu vida y hay personas, hay lugares, hay deseos, hay cosas importantes en nuestra vida. Pero si se hacen demasiado importantes, esas cosas te harán que sea muy difícil seguir a Cristo como Él demanda que sea seguido. Le seguirás, pero no a la manera en la que Él demanda que sea seguido. ¿Sabes de qué manera? Sin reservas. Este hombre no podía imaginar una vida sin su dinero. No la podía imaginar. Y este poder que ejercía ese dinero sobre él le cegó y le extravió. Cualquier cosa que tú no tengas rendida a Dios tiene el poder de cegarte y extraviarte, de cegarte y enviarte o alejarte de Jesús. Así sucedió con él. Y te vuelvo a decir, no mires en el dinero porque alguien está en el corazón tranquilo diciendo, no, yo mi dinero lo tengo rendido a Dios. Sí, aquí hay un ejemplo, pero simplemente es eso, un solo ejemplo. Tu vida, ¿de qué da ejemplo? Todo aquello que no rindas a Dios ejercerá un poder sobre ti que tendrá ese poder de cegarte y arrastrarte lejos de Dios. La vida en Dios se resume así, rendición. Te lo explico con otras palabras. Cada paso que tú des en una conquista, ahí tendrás que detenerte y rendir lo que has conquistado hasta ahí. Pero muchas veces, todo lo que has conquistado te puede costar la reputación, te puede costar la familia, te puede costar cualquier cosa que tú estimes como valiosa, lo que más amas en cada paso que des. Porque Dios no va a permitir un Isaac en tu corazón, Dios no va a permitir otro Dios en tu corazón, porque tú le has dicho un día, tú eres mi Señor, no solo mi Salvador. Entonces, Él no desiste de ti y no lo va a permitir. Entonces, lo único que tú tienes que hacer es ocuparte de que cada paso que des, rindas todo aquello que has alcanzado hasta ahí, para caminar ligero, caminar libre, sin obstáculos, para caminar sin que nada te jale lejos de Jesús. ¿Tú me estás entendiendo esto? Aunque antes que entenderme, yo le pido al Espíritu de Dios que te lo revele, y después te pido a ti que tomes una acción y una decisión de rendir eso que Dios te está revelando. Porque esto es algo de equipo. Dios tiene que ser prioridad en tu vida. Seguir a Jesús a muchos les costó la vida. Porque es súper fácil tener un evangelio light. Es súper fácil seguir a Jesús cuando no requiere sacrificio. ¿Cuántos dicen amén a esto? Súper fácil. Es súper fácil para un montón de cristianos venir aquí cada domingo a callar las conciencias y salir en libertad. Pero eso no es servir con tu vida a Dios. Eso es ir a beneficiarte como un sorbito de agua cada domingo, 2 horas o 3 a un servicio, y luego caminar en supuesta libertad. Servir a Dios requiere mucho más que eso. El verdadero compromiso es cuando tú debes de dejar algo y de verdad lo dejas por tu Señor. Ahí sí la cosa se complica. Pero ahí es cuando Dios dice, este se rinde a mí. Y eso es lo que Dios está llamando hoy. Piensa por favor ahora en esto. ¿Hay algo que tú creas que debes rendir hoy a Dios? ¿Ya hasta aquí has identificado algo que esté frenando ese caminar con el Señor? Ese no avanzo. Recuerda que te enseñé que no siempre se trata de orar, que se trata también de entregar. Abraham no tenía que orar para que Dios cambiara de idea con Isaac, tenía que entregar su Isaac para que Dios derramara esa bendición que derramó. Entonces, tal vez la parálisis que llevas en tu vida, en tu ministerio, en todo aquello que tú crees que es parálisis, simplemente está a la espera de una decisión, que tú estés dispuesto a rendirlo ante Dios. La tristeza de aquel hombre al alejarse de Jesús cuando le pidió también revela algo súper profundo en nuestros corazones, que muchas veces nosotros no somos dueños de nuestras posesiones. Nuestras posesiones son dueños de nuestras vidas. Muchas veces nosotros no somos dueños ni de nuestras propias vidas. El estilo de vida que llevamos se ha adueñado de nuestra vida. Y no podemos como que salir de ahí. Para mí esta historia revela cosas tan profundas que me gustaría mucho. Voy a pedir por favor los músicos. Me gustaría mucho que en casa hoy, en ese tiempo con el Señor, tú tomaras Marcos 10, fueras a esta historia y comenzaras a escudriñarla. Ábrela como si estuvieras en la universidad del Espíritu y decirle, ¿por qué lo estás? Enséñame, ¿qué verdades hay aquí para mí, para aplicarlas a mi vida? Porque Dios es un Dios individual, un Dios colectivo, un Dios de toda la humanidad y un Dios de una sola persona. Entonces abre la palabra y dile, escudriñame, oh Dios, y mira a ver si en mí hay camino de maldad, porque yo quiero caminar en camino eterno. Y yo he ido con toda mi buena voluntad a rendirme a tus pies un día y a decirte que te quiero como mi Señor y como mi Salvador. ¿Podrías venir aquí si quieres volver a hacerlo? Venir a decirle, yo me rindo a ti. Pero con un oído abierto a que Él pueda decir algo que tú desconoces, a que Él pueda decir algo que tú no conoces de ti mismo, las personas que me están escuchando también. Si tienes la oportunidad, tal vez estás en un salón o en un lugar donde te puedes arrodillar. De verdad, la posición de rodillas es una posición de guerra, de victoria, no solo de humildad, de alguien que pierde o que no puede. No, es una posición de grandeza. Es una posición tremenda delante de Dios. Pero no vas a venir solamente a decirle, tú eres mi Señor. Aquel joven le dijo, maestro bueno, ¿qué he de heredar? ¿Cómo he de heredar? ¿Qué he de hacer para heredar la vida eterna? Sabía que en Dios estaba la solución. Como tú sabes que en Dios está tu solución, la solución a tu problema. Tú lo sabes. Entonces pregunta con sinceridad ahora al Señor. Tengo una revelación mayor que la de este joven que se encontró contigo, Señor.
2: Porque Dios está por encima de ti para bendecirte.
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0: En Cevis Radio, las 17 horas.
4: Gracias.

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1: Se llama amor verdadero al sentimiento de afecto y compromiso genuino que una persona siente por otra. 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Bienvenidas y bienvenidos. Muy buenas tardes, amigas y amigos, oyentes de Cebis Radio. Bienvenidos a su programa favorito de cada tarde, Cóctel de Amor. El espacio donde el corazón habla, las emociones encuentran voz. Les saluda con cariño de siempre su amigo Carlos Ceballos, acompañándolos desde esta cabina que late al ritmo de sus historias. El amor inseguro. ¿Alguna vez has sentido que amas pero con miedo? ¿Has dudado de tu pareja constantemente? ¿O tal vez has sido tú quien vive con la incertidumbre de no sentirse suficiente? Quédate con nosotros porque esta tarde vamos a reflexionar, a escuchar sus mensajes y, como siempre, sanar juntos el corazón. Comuníquese con nosotros a nuestro mensajero, el 0992-66-6740. Así comenzamos el programa de este día, el pupito de la semana, día miércoles junto a ustedes.

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Espectacular arranque de nuestra programación. Hay que dejar bien sembrado la parte de poder conjugar los sentimientos entre un hombre y una mujer. Y por supuesto, nuestro tema tiene que ver con eso. Hablar de un amor inseguro no siempre grita. A veces susurra dudas. Es ese amor que necesita revisar el teléfono, que interpreta el silencio como abandono, que convierte los me gusta en amenazas y que vive comparándose. La inseguridad en el amor no nace del otro, nace de heridas que quizás no hemos podido sanar. Cuando no nos sentimos suficientes, cualquier detalle parece confirmarlo. Y así, sin querer, empezamos a desgastar lo que más queremos. El amor sano confía. El amor inseguro sospecha. Pero atención, la inseguridad no significa que no amemos. Significa que tenemos miedo. Y el miedo, cuando no se enfrenta, termina saboteando lo más bonito que tenemos. Avanzamos con más de la música aquí en Cóctel de Amor a través de Sevis Radio. Recuerde, sus contactos, sus mensajes lo puede enviar a través del 0992 66 67 40.

Y cuando el reloj marca las 17 horas con 25 minutos, es momento de abrir el mensajero de cóctel de amor. Y vamos a dar lectura de aquellos mensajes que nuestros oyentes nos han hecho llegar en esta tarde. Y María desde Ambato nos dice: yo soy muy insegura porque me fueron infiel en el pasado. Mi pareja actual es buena conmigo, pero siempre tengo miedo de que me vuelva a pasar. Gracias por tu valentía, por compartirnos tu experiencia. Y sí, el pasado duele, pero no todos vienen a repetir la historia. A veces el reto es aprender a confiar otra vez. Luis desde La Tacunga nos dice: mi novia me cela por todo. Yo la amo, pero siento que no confía en mí y eso me está cansando. Mi estimado Luis, el amor necesita libertad para respirar. Si el cariño se convierte en vigilancia, empieza a perder su esencia. Saludos a Daniela desde Chimborazo. Yo terminé una relación porque él no confiaba en mí. Todo era discusión. Me di cuenta de que no era amor sano. Gracias a ti, Daniela. A veces amar también es saber retirarse cuando la relación se vuelve tóxica. Avanzamos con más de la música aquí en Cóctel de Amor.

17 horas con 39 minutos. Y, queridos amigos, la inseguridad no se combate controlando al otro. Se sana trabajando en uno mismo. Si no te amas, buscarás pruebas constantes de que el otro te ama y ninguna será suficiente. El verdadero amor no encarcela. Acompaña, no vigila, confía, no asfixia, fortalece.

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Y nuestro programa en la tarde avanza. Y quiero dar paso a más mensajes que ha llegado a nuestro mensajero de cóctel de amor. Andrea nos escribe desde el Puyo y nos dice: me doy cuenta de que mis celos vienen de mi baja autoestima. Estoy empezando terapia. Andrea, qué hermoso. Es un paso importante, sobre todo reconocer, es el inicio de sanar. Desde Salcedo nos escribe Jorge: yo pedí a mi mujer que me amaba por mis inseguridades. Ahora entiendo que el problema era mío. Gracias por tu honestidad, Jorge. A veces el aprendizaje llega después de la pérdida. Y Camila desde Ambato nos dice: mi pareja me ayuda a sentirme segura, pero también estoy aprendiendo a confiar en mí. Vaya, Camila. Ese es el equilibrio perfecto, amor propio y amor compartido. Y Rompiendo Fronteras desde el Perú nos escribe Ricardo: saludos, aquí en Perú también vivimos amores inseguros. El mensaje de hoy me hace reflexionar mucho. Un abrazo enorme hasta Perú. El amor y sus inseguridades no tienen fronteras. Hemos aprendido el día de hoy que un amor inseguro no es un amor perdido, pero sí es un amor que necesita sanar. Si amas con miedo, trabaja en tu interior. Si tu pareja es insegura, acompaña, pero no permitas que el miedo destruya tu paz. Recuerda, el amor verdadero no se basa en el control, sino en la confianza. Soy Carlos Ceballos. Y esto fue Cóctel de Amor. Gracias por abrir su corazón con nosotros. Nos reencontramos el día de mañana en otra tarde llena de emociones, reflexión y sentimiento. Hasta entonces, ama con seguridad, ama con libertad, pero por sobre todo, ama con el corazón sano.

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2: 18 horas, 0 minutos.
1: Gracias, muchas gracias, muchas gracias, señor locutor.
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3: Hola, ¿qué tal? Qué gusto poder acompañarte. Yo soy Ofelia Díaz de Simbaña en este mundo tan apasionante de la salud. Esta es una infusión para dormir bien. Verter 2 cucharaditas de manzanilla en una taza de agua hirviendo, colar y tomar antes de acostarse. Además, también usted puede mezclar a partes iguales caléndula, tila y verbena y luego extraer una cucharada. Verter en una taza de agua que esté hirviendo, tapar y dejar refrescar, colar y tomar una taza antes de dormir. Si desea, puede añadir una cucharadita de miel para relajarse. O también, otro remedio para dormir bien es la siguiente infusión: hervir en una taza de agua por 5 minutos la piel de una naranja bien limpia. Luego dejar reposar por unos minutos, colar y tomar tibia antes de ir a dormir. Aquí la información: los alimentos genéticamente modificados son seguros. ¿Es malo usar tacones? Se lo diré más adelante. Y mientras más bares, más llamadas a ambulancias. Bueno, pues mire usted, los alimentos genéticamente modificados son sanos para humanos y el ambiente, afirmó un importante organismo científico estadounidense en un reporte publicado en estos días. La Academia Nacional de Ciencias, Ingeniería y Medicina concluyó que alterar la genética de lo que comemos no crea comida Frankenstein, como confirman algunos opositores, pero tampoco alimenta más al mundo, como prometieron los defensores. El reporte revisa el importante tema político de si la comida genéticamente modificada debería estar etiquetada. Los autores del estudio dicen que las etiquetas no son necesarias por motivos de seguridad, pero podrían justificarse por factores de transparencia sociales y culturales, algo similar a los engomados de hecho en. La postura fue elogiada por algunos grupos ambientalistas y consumidores, pero algunos científicos la criticaron al decir que era innecesario porque la comida no representa riesgos extraordinarios. No hay evidencia de problemas ambientales causados por cosechas genéticamente modificadas, pero la resistencia a los pesticidas es un problema, indica el reporte. Este reporte fue financiado por el fondo Borrugus Welcome, la fundación Gordon & Betty Moore y el fondo New Venture y el Departamento de Agricultura de Estados Unidos con la misma academia. Fue revisado por expertos externos y se investigó a los miembros del comité para evitar conflictos de intereses financieros, dijo el vocero de la academia, William Kearney. Y bueno, la biología humana nos muestra que somos individuos que nacemos sin tacón. Es por ello que abusar de este elemento puede suponer una patología potencial por el inadecuado compromiso biomecánico al que sometemos a todo el cuerpo humano. Cuando usamos tacones, estamos obligando a nuestro pie a estar de puntillas durante un periodo continuado. Esto provoca que los músculos se acaben adaptando a esta posición con una longitud acortada y, de hecho, se ha mostrado el desarrollo de acortamientos musculares de tríceps, sural, es decir, gemelos y sóleo, y planta del pie motivados por esta postura. Esto provoca a la larga un dolor en la región posterior de la rodilla que muchas mujeres justifican como causa para precisamente no dejar de usar los tacones. Otros estudios han asociado los tacones con un aumento de la carga de los metatarsianos en la región delantera del pie y con el desarrollo de los fastidiosos juanetes. Además, cuanto más fino y alto sea el tacón, mayor inestabilidad de tobillo producirá. En resumen, y aunque aún hay controversia entre los expertos sobre qué altura de tacón es más patológica, se puede afirmar que el uso de tacón alto y fino se debería dejar solo para ocasiones puntuales en las que no se necesite andar durante mucho tiempo seguido. Y desde las zonas con más bares se hacen alrededor de 8 veces más llamadas a ambulancias que desde los lugares donde fluye menos alcohol, según un nuevo estudio. El doctor Hall Rye, médico del Hospital St. Michael's en Toronto, examinó las tendencias en las llamadas a los servicios médicos de emergencia y la densidad de establecimientos que servían alcohol en ciertas áreas cerca de la ciudad. Los vecindarios con la mayor cantidad de establecimientos con licencia para vender alcohol tienen un riesgo 7.8 veces más alto de llamadas al 911 relacionadas con traumatismos en comparación con las áreas donde menos lugares de este tipo hay. El riesgo de traumatismos fue particularmente alto entre los hombres jóvenes que frecuentaban bares, clubes nocturnos, billares y lugares similares que tienen por objetivo servir bebidas.

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1: Hoy en Médico Directo hablaremos sobre algunas preguntas frecuentes del HPV. ¿Quiere saber usted más de este tema? Lo invito a que nos acompañe. Hoy recibimos con muchísimo agrado al doctor Darwin Simbaña. Él es ginecólogo, obstetra, catedrático universitario, consultor médico. Gracias por acompañarnos. Bienvenido.
2: Gracias por la invitación. Siempre es un gusto estar acá.
1: Bueno, a propósito de esto, queremos saber qué es el HPV. Creo que hemos hablado en diferentes ocasiones, pero aquí vamos a hablar de esas preguntas más frecuentes.
2: El HPV es conocido como el virus del papiloma humano. Y el virus del papiloma humano actualmente se conoce como 150 tipos del virus del papiloma humano. Algo muy importante que tenemos que saber es que el virus del papiloma humano se ha clasificado en dos grupos muy importantes. Uno, denominado los grupos de alto riesgo, que son los que están relacionados con cáncer, y los de bajo riesgo, que están relacionados simplemente con las verrugas genitales. ¿Por qué es importante diferenciarlo así? Porque a través de las características que cada cepa que tiene del virus va a influir de diferente manera en la vida de cada persona.
1: ¿Y frente a esto es diferente el HPV de otras enfermedades de transmisión sexual?
2: A ver, el HPV lo importante es que sí, la única forma de transmisión es a través de la vida sexual. Y otra forma también es a través de la vía vertical. ¿Qué es la vía vertical? A través de una mujer embarazada al niño que va por nacer, se va a contaminar en el momento del parto a nivel del canal vaginal, siempre y cuando la mujer presente condilomas a nivel del canal vaginal.
1: ¿Los hombres también contraen el HPV?
2: Claro que sí. La ventaja es que en el varón es menos frecuente que en la mujer. Si uno revisa las estadísticas, la principal causa de muerte en la mujer a nivel mundial es cáncer de cuello uterino, la principal causa de muerte. Pero cuando vemos en el varón, es muy raro ver que una de las causas de muertes en el varón sea el cáncer de pene, que es lo que produce el virus del papiloma humano, está en los últimos lugares. ¿Por qué? Porque a nivel de la mujer, cuando hablamos de los genitales, la mujer tiene una mucosa vaginal, y cuando hablamos del varón, el varón tiene una piel muy delgadita que recubre su órgano sexual masculino. Es por eso que no es tan frecuente. Y otra cosa muy importante es que, ¿por qué es tan frecuente en la mujer el virus del papiloma humano? Es que en el cuello uterino de la mujer se caracteriza porque tiene dos tipos de tejidos. Para que podamos recordar, la entrada del útero se llama el cuello uterino o el cérvix. Ese cérvix presenta todos tipos de epitelios que lo conocemos médicamente así con sus nombres. Y estos epitelios cambian en el cuello uterino. Este sitio donde unen estos dos tejidos se llama una zona de transición. En esta zona de transición, donde no hay una buena protección, ahí es donde ataca el virus del papiloma humano. Ahora, como en el varón no tiene estos tejidos, sino que tiene un tejido mucho más fuerte, es por eso que no es tan frecuente en el varón el cáncer de pene.
1: Sin embargo, está ahí, ¿verdad? Es importante recalcar aquí que, no sé si esto sea tan fácil o tan difícil, pero ¿cómo se entera la persona, en este caso la mujer, de que tiene el HPV? ¿Hay algún síntoma?
2: Generalmente todas las enfermedades de transmisión sexual son asintomáticas. Esta es una que cae también en este porcentaje, no da ningún síntoma, pasa escondido. Y lo que es muy importante, la única forma de poder detectarlo es a través de los controles anuales que se realiza la mujer, que es a través de la citología. ¿Qué es la citología? Es este examen que la mujer se hace, que es denominado, comúnmente la gente lo conoce como el Papá Nicolau. El Papá Nicolau es la tinción de este método, en el cual extraemos células del cuello uterino de la mujer, se coloca en una placa de cristal y con la tinción de Papá Nicolau podemos observar características de estas células. Estas características nos pueden decir si es que hay una posible infección por el virus del papiloma humano o si hay alguna lesión precancerígena producida por el mismo virus.
1: Frente a esto, ¿se puede tratar este HPV?
2: Este HPV hay diferentes formas de tratarlo según el diagnóstico que esté producido en cada paciente. Ahora, cuando una vez que una mujer ha sido infectada por el virus del papiloma humano, es importante que se haga el control citológico, como ya describimos. Y los aliados pueden ser tres, los más importantes. Uno, son lesiones de alto grado, que son lesiones ya cancerígenas, y son lesiones de bajo grado. A las lesiones de bajo grado se conocen como los NIC. Los NIC son neoplasias intracervicales grado 1. ¿Qué significa grado 1? Imaginémonos que el grosor, para que la gente nos pueda explicar, entender, el grosor del cuello uterino, lo que le cubre esa pielcita que le recubre el cuello uterino, mide, digamos, un centímetro de diámetro. Ese centímetro de diámetro lo vamos a dividir en tres porciones, ¿no es cierto? El primer estrato va a ser la primera porción donde va a afectar el virus. Cuando afecte la parte intermedia va a ser el tercer estrato. Y cuando ya afecta todo este centímetro de tejido, se denomina un NIC3.
1: Entonces, ese es el más grave, ¿verdad?
2: Es el más grave. ¿Por qué? Porque el NIC1 significa que es una lesión precancerígena inicial. Y cuando una paciente es joven, más del 90% de las mujeres jóvenes van a eliminar esta infección a pesar de que no reciban ningún tratamiento. Imagínate que es una muy buena noticia. Pero ¿qué pasa cuando una mujer tiene ya un IC2? Un IC2 significa que la lesión ya ingresó, está en el tercio medio de este epitelio. Decimos un ejemplo de un centímetro, pero eso no mide un centímetro, eso mide milímetros. Entonces, este epitelio, cuando tenemos un IC2, lo que tenemos que hacer es un corte del cuello uterino, se llama una conización. Y cuando la mujer tiene el IC3, es decir, ya está en todos los tres estratos del epitelio, el virus, lo que tenemos que hacer es extraer todo el útero, una histerectomía. Porque ¿cuál sería el riesgo de que le dejamos un IC3? Es que las células dan un paso para irse al músculo del útero. En ese caso ya se llama un carcinoma invasor. En este caso ya ni siquiera supera, simplemente es radioterapia y quimioterapia. Estas fases, el NIC1, NIC2, NIC3, no es que se van a hacer y van a progresar tan rápidamente, sino que necesitan de años de evolución. Es por esto que cada año el médico ginecólogo le pide a la mujer que se haga su papá Nicolau citología para justamente identificar en qué fase, si es que está afectada con el HPV, está de este proceso ya cancerígeno, ¿no?
1: ¿La citología es más avanzado que el papanicolau?
2: La citología, papanicolau, es lo mismo. La citología significa el estudio de las células del cuello uterino, y el papanicolau es la tinción con la que se entiñen estas células.
1: Entonces, ¿es un complemento todo este estudio?
2: Pero este estudio es uno solo. Es como citología, o comúnmente la gente la conoce como el PAP-TES, o el papanicolau, que es lo mismo. ¿Por qué es importante identificar el virus que tiene la paciente? Porque el papanicolau no te identifica el virus, identifica que hay una lesión. Pero uno actualmente podemos identificar qué tipo de HPV tienes. Decimos que hay 150 síntomas. Los más frecuentes a nivel mundial son el 16 y el 18, que dan entre el 80% del cáncer. Entre el 10 y el 20% están los virus o las cepas de alto riesgo también, que son el 33, el 35, el 45, el 58, el 56. Hay como 10 cepas más muy importantes, pero actualmente eso no se logra identificar. Actualmente hay un esquema que está avalado por la FDA, que se llama el PCR, y el PCR es un sistema en el cual, extrayendo las células del cuello uterino, con la misma técnica del papanicolau o de la citología, se extraen las células, se pueden amplificar las células, las podemos meter dentro del núcleo de la célula y buscar el ADN del virus, y de esta manera identificar aproximadamente como unos 15 tipos de HPV, entre ellos los más importantes, el 16 y el 18.
1: Que son los que cubren estas vacunas, ¿verdad?
2: No son vacunas. Es el mecanismo para poder identificar el virus del HPV.
1: ¿Cómo se trata realmente? Ya estamos a punto de terminar y queremos ver de qué manera se trata este HPV.
2: Ok, una vez que hemos determinado que la paciente tiene el virus del HPV y que tiene una cepa, digamos, 56, 58, decimos que estos producen menos del 10% del cáncer de cuello uterino. Las más importantes son las 16 y las 18. El tratamiento 1. El tratamiento, si la paciente ya se pudo identificar con este método del PCR o hibridación, también hay otro método para poder identificarlo, se tiene que realizar lo que te había dicho. Si es un NIC1, dejamos pasar. Si es NIC2, conización. Si es NIC3, una histerectomía. Pero aparte de eso, tenemos que darle algo para que su sistema inmunológico pueda mejorar. En ese caso, entramos a lo que sería el rol de la vacunación en la mujer.
1: Entonces, las vacunas, de que ya se tenga el virus, de todas maneras, ¿son efectivas las vacunas?
2: Mira, estos métodos son un poco costosos, los métodos diagnósticos para poder identificar el virus del HPV. Cuando se hacen campañas masivas, tú no puedes estar permitiendo que cada paciente se haga su examen para ver si tiene o no tiene, sino que indiferentemente si tiene o no tiene, se llama vacunación en sucio, se coloca a todas las mujeres la vacuna contra el HPV.
1: No importa si
2: tengo o no tenga, porque el hecho de hacer el examen es mucho más costoso, nunca capaz de pasar, pero lo importante es algo que la gente tiene que entender esto. Cuando uno se coloca la vacuna contra el HPV, la vacuna no va a terminar con el virus. La vacuna no es para terminarlo, la vacuna es para que el sistema inmunológico incremente, suba y te proteja contra el virus. Ahora, cuando una mujer nunca ha tenido una exposición frente al virus, esta mujer adquiere el 100% de protección.
1: Realmente muy buena información. Muchísimas gracias, doctor Darwin Simbaña, por habernos acompañado. Y gracias también a usted, amigo y amiga, por estar día a día con nosotros. Hasta una próxima entrega.
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2: Muy buenas noches, queridos oyentes de Cevis Radio. Bienvenidos a este espacio donde la música andina se une al mensaje de salvación, alabanza y folclor latinoamericano. Un día perfecto para meditar, adorar y dejar que Cristo toque nuestro corazón con melodías que nacen de nuestras raíces. El tema de hoy nos convoca y es profundo y conmovedor. Cada clavo que lastimó a Jesús fue por amor a mí. Reflexionaremos juntos mientras escuchamos lo mejor del folclor andino dedicado a nuestro Señor. Escríbenos al 0992 66 67 40.